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0: La Eucaristía es el centro vital del universo, capaz de saciar el hambre de vida y felicidad. El que me coma vivirá por mí. En ese banquete feliz participamos de la vida eterna y así nuestra existencia cotidiana se convierte en una santa misa prolongada. Con la Eucaristía, la intimidad se hace total. El abrazo entre Dios y el hombre alcanza su cima. Es la realización de la nueva alianza que habría predicho Jeremías. Queridos hermanos y hermanas, la palabra de Dios también nos invita a reconocer que somos pueblo. Vosotros, que en otro tiempo no erais pueblo, ahora sois pueblo de Dios. Para ser evangelizadores de alma, también hace falta desarrollar el gusto espiritual de estar cerca de la vida de la gente, hasta el punto de descubrir que eso es fuente de un gozo superior. La misión es una pasión por Jesús, pero al mismo tiempo, una pasión por su pueblo.
1: Juntos en familia, participemos de la Santa Eucaristía.

0: Carlos López, por cumplir un año de haber sido llamado a la presencia de Dios, que sean perdonados sus pecados y goce del descanso eterno. Pida por su hermana Corina Santa Cruz de Jocotán.
1: Rogación al Cristo de ánimas por el eterno descanso de Blanca Estela Suchite, que en el 4 de agosto va a cumplir 6 meses de fallecida, rogando a Dios le conceda el descanso eterno. Pedida por su hijo Fidelino Pérez Guales.
0: En acción de gracias por la salud, el trabajo y protección de Ever Norberto Felipe Felipe, pedida por Norma Ramos Ramírez.
1: Rogación a Dios y al Cristo de ánimas por el eterno descanso de Raúl Álvarez, por cumplir 40 días de fallecido el día de hoy, 9 de agosto, pedida por su familia.
0: En rogación al patrón Santiago, por María Elizabeth Reyes, para que sea apartada de todo mal y toda enfermedad, pedida por Gloria Díaz.
1: Rogación a Dios y a San Antonio, al patrón Santiago, por la protección de la familia Recinos Pérez, para que sean apartados de todo mal y peligro, pedida por la familia Recinos Pérez de Lela Obraje.
0: En acción de gracias al patrón Santiago, a San José, a la Virgen María, por la salud, protección y trabajo de Edgar Díaz Pérez, quien se encuentra en los Estados Unidos, pedida por su mamá.
1: Acción de gracias a Dios, a San Antonio, por el cumpleaños de Wilson Recinos, para que Dios le conceda muchos años más de vida, pedida por la familia de Lela Obraje Camotán.
0: En acción de gracias al patrón Santiago, a Nuestra Madre Santísima, por la salud, protección y el trabajo de Nelson Díaz, quien se encuentra en los Estados Unidos, pedida por su mamá.
1: Rogación a Dios y al Cristo de ánimas por el eterno descanso de Kevin Randolfo Cuyush Batén, pedida por familia Cuyush Batén.
0: En rogación al patrón Santiago, Jesús Nazareno, al milagroso Señor de Esquipulas, por la salud del trabajo de Gerson Osvaldo Amador Galván, quien se encuentra en los Estados Unidos, para que sea protegido en todo momento, pedida por su mamá de la Unión Zacapa.
1: Acción de gracias al Santísimo, a la Santísima Trinidad, a la Virgen María, por estar cumpliendo años más de vida, Ángela Espino Amador, pedida por su familia.
0: En rogación a Dios, al patrón Santiago, por la protección de Santos Isidro Pérez, para que sea apartado de todo mal, pedida por Santos Isidro.
1: Acción de gracias al Padre Eterno, al patrón Santiago, por estar cumpliendo años, Esperanza Pérez, para que hoy 2 de agosto, pedida por Esperanza Pérez.
0: En acción de gracias al Padre Eterno, por Carlos René Ramos Ramírez, para que sea protegido de todo mal y de toda enfermedad, por la salud y por su trabajo, pedida por Felicita Ramírez.

0: Amílcar López para que el patrón Santiago les proteja de todo mal y peligro, y se encuentran en los Estados Unidos, pedida por Kaylee.
1: Acción de gracias al Santísimo por estar cumpliendo 15 años de vida el día de hoy, 2 de agosto, la joven Kellyn Yulibet García Hernández, pedida por sus padres de La Lima.
0: En rogación al patrón Santiago, por la salud, protección y trabajo de Milton Mauricio, pedida por María Gloria Díaz.
1: Rogación al patrón Santiago por la bendición recibida para que sean protegidos de todo peligro, pedida por Flor Ábalos.
0: En acción de gracias al patrón Santiago, al milagroso señor de Esquipulas, por el trabajo, protección y salud de Ovidio Ramírez Suchiti, quien se encuentra en los Estados Unidos, pedida por su esposa de Cajón del Río, Camotán.
1: En rogación al patrón Santiago, al milagroso de Esquipulas, por el angelito García que está en Estados Unidos, para que sean protegidos de todo peligro y que les vaya bien. Pedida por la familia.
0: En acción de gracias al patrón Santiago, por la salud de Ingrid y Wilmer, pedida por sus padres.
1: Acción de gracias al Santísimo por estar cumpliendo 15 años de vida. El día de hoy, 2 de agosto, la joven Kellyn Yulibet García Hernández, pedida por sus padres de La Unión.
0: En acción de gracias al patrón Santiago por la familia, así también pidiendo por la salud y protección, pedida por Gloria Díaz.
1: Acción de gracias a Dios, al patrón Santiago, por el cumpleaños de Wilson Recinos, para que Dios le conceda muchos años más de vida, pedida por la familia de Lelá Obraje Camotán.
2: Rogación a Dios y al patrón Santiago por el niño Cristo Nalives, para que pronto sea sanado, pedida por su abuela.
1: Acción de gracias a Dios, al patrón Santiago, a la Virgen de Guadalupe, por las bendiciones recibidas, pedida por los esposos Amada Isaura Machorro y Raúl Vázquez Guzmán.
2: Rogación a Dios y al patrón Santiago por la salud, trabajo y protección de Martina Pérez de Paz, que se encuentra en Estados Unidos, pedida por familia Pérez.
1: Rogación a Dios, al patrón Santiago, a la Sagrada Familia de Nazaret, por la protección de la familia Vázquez Guzmán y familia Machorro López, pedida por Isaías.
2: Acción de gracias al Cristo Milagroso y al patrón Santiago por la salud, trabajo y protección de la familia Torres, que se encuentra en Estados Unidos, pedida por su mamá.
1: Acción de gracias al Cristo Milagroso y a la Virgen Santísima, a San Judas Tadeo, por el trabajo de Raúl Vázquez Guzmán y William Pérez Hernández y Rodolfo Machorro, para que sean alejados de todo mal y peligro, pedida por la familia.
2: Rogación a Dios y al patrón Santiago por la salud, trabajo y protección de la familia Torres, que se encuentra en Estados Unidos, para que sea alejado de todo mal y peligro, pedida por su mamá.
1: Rogación al patrón Santiago por la salud, protección de Manuel Salvador Felipe Pérez, para que sean protegidos por Brenda Díaz Felipe, pedida por sus papás.
2: Por el eterno descanso de Luis González Galván Manchamé y Florentina Díaz, que se encuentran gozando de la presencia del Señor, pedida por su hija de La Unión Zacapa.
1: Acción de gracias al patrón Santiago por la salud y protección de la familia Felipe Pérez de Santa Bárbara, Chiquimula, pedida por la familia.
2: Al patrón Santiago, a Jesús de Nazaret, al milagroso señor de Esquipulas, a la Santa Cruz, por la salud y trabajo de las familias Amador Galván, Galván Díaz, porque para que sea el patrón Santiago que lo proteja en todo momento.
1: Rogación al patrón Santiago, a San Miguel y a la Virgen María, por el trabajo, salud y protección de Melvin Medardo Gutiérrez González, que se encuentra en Estados Unidos,

0: pedida por su esposa Yadira Xiomara Gutiérrez Sánchez.
1: Acción de gracias al patrón Santiago por la vida, salud y trabajo de Óscar Armando López Morales. Que nunca le falte las bendiciones en su vida. Pedida por la familia.
0: Rogación al patrón Santiago, a la Virgen de Guadalupe, por la salud de la niña Ashlyn Danila Mayor López, para que siempre tenga buena salud. Pedida por su mamá de Olopa.
1: Acción de gracias por la niña Helen Ailani, para que Dios y Señor Santiaguito la cuide y la proteja y le dé salud y que siga bendiciendo.
0: En rogación al patrón Santiago, al milagroso de Esquipulas, por Argelio García, que está en Estados Unidos, para que sea protegido de todo, que todo le vaya bien. Pedida por su esposa, por su compañera de hogar.
1: Rogación a Dios y al patrón Santiago por el trabajo, salud y protección de Santos Pérez de Paz. Pedida por su hermana.
0: Rogación a las tres divinas personas por la salud, protección y trabajo de Mayra Amarilis Ábalos. Pedida por su mamá Dora Mendoza.
1: Al patrón Santiago, a Jesús de Nazaret y al milagroso Señor de Esquipulas, a Jesús del Buen Camino, para que le ilumine la mente en sus estudios, a Edith Galván, que estudia en la Universidad Rafael Landívar, pedida por su mamá de la Unión Zacapa.
0: Acción de gracias a Dios, al patrón Santiago, por haber cumplido 15 años de vida el 25 de julio, Brian Santiago Hernández Díaz, pedida por sus padres de Carrizal, San Juan Ermita.
1: En acción de gracias al patrón Santiago por el trabajo y los bienes recibidos y salud, bienestar de la familia Cervantes Vázquez, de Aldea La Puente.
0: Rogación a las tres divinas personas por la salud y protección de Ingrid Marlene Ábalos Mendoza, pedida por su mamá Dora Mendoza.
1: Acción de gracias por la salud y el trabajo de José Faustino Zacarías Suchite, Víctor Zacarías Suchite, que se encuentra en Estados Unidos. Pedida por Julián Zacarías Vázquez.
0: Rogación a Dios y al patrón Santiago por la vida y la salud de Brian Santiago Hernández Díaz, para que lo proteja de todo mal y peligro donde quiera que vaya. Pedida por sus padres de Carrizal, San Juan Ermita.
1: Acción de gracias al patrón Santiago, a la Virgen de Guadalupe, al Señor de Esquipulas por la salud, trabajo y protección de Judith Orlando López, que se encuentra en Estados Unidos. Pedida por su mamá Florinda Valeriana Pérez de Tacharjá, San Juan Ermita.
0: Rogación al Cristo de ánimas por el eterno descanso de José Israel García, quien mañana cumple 4 meses de fallecido. Rogando a Dios le conceda el descanso eterno. Pedida por Fidencia García del Descombro Camotán.
1: Acción de gracias al patrón Santiago, a la Virgen de Guadalupe y al Señor de Esquipulas por la salud, trabajo y protección de Edwin Mauricio López García, que se encuentra en Estados Unidos. Pedida por su mamá Florinda Valeriana Pérez de Tacharjá, San Juan Ermita.
2: En acción de gracias al patrón Santiago por el cumpleaños de Elizabeth Ailani Cuyuch, que cumple 1 año de vida el próximo 4 de agosto, para que Dios le proteja y le dé mucha salud. Pedida por su papá.
1: Acción de gracias a Dios, a la Virgen María, al patrón Santiago y al Cristo milagroso de Esquipulas por estar cumpliendo 43 años de vida el 6 de agosto, Salvador López, pidiendo por su pronta recuperación, y también por Mario López, cumple años el 1 de agosto, y por Gilmar Arael López Pérez, pedida por su mamá de Tacharjá, Centro San Juan Ermita.
2: En acción de gracias a nuestro Señor Jesucristo por estar cumpliendo 15 años de vida el día de hoy, Robinson Estuardo Carranza Vázquez, para que Dios le bendiga y le dé muchos años más de vida. Pedida por Florinda Vázquez del barrio El Calvario, Jocotán.
1: Rogación al patrón Santiago, al Cristo milagroso de Esquipulas, por la salud y protección de Daniel Mauricio Méndez Elmer Eduardo Méndez, Julio Ramírez, Mario Méndez Ramírez, pedida por María Ramírez de Colonia Altamira, Chiquimula.
2: En acción de gracias al patrón Santiago, el milagroso señor de Esquipulas, por la salud, por la vida de toda la familia Pérez Aldana, para que Dios les proteja y los libre de todo mal, pedida por Medardo Pérez.
1: Rogación al patrón Santiago por la salud, protección y trabajo de Jairo Orlando García García, Sisi y Dalia García García y familia que se encuentra en Estados Unidos, pedida por Héctor Rolando García Vázquez.
2: En rogación a Dios, al patrón Santiago, a la Virgen de Guadalupe, por la salud, el trabajo y protección de Rodolfo Ronaldo Machorro López, quien se encuentra en los Estados Unidos, pedida por su mamá.
1: Rogación a Dios, al patrón Santiago, a la Virgen de Guadalupe, por salud y protección y por el estudio de los hermanos Carol, Vanessa y Carlos Manuel, pedida por su mamá de Chiquimula.
2: En acción de gracias al patrón Santiago, a los tres arcángeles, a Jesús sacramentado, por la salud y protección de Raúl Vázquez Guzmán, pedida por su esposa e hijos.
1: Al patrón Santiago, al señor de Esquipulas, por Maribel Alonso Reyes, para que le vaya bien en sus estudios, pedida por su papá.
2: En rogación al patrón Santiago, por la salud del trabajo de Elder Ramírez, quien se encuentra en los Estados Unidos, así también por Edwin Ramírez y Lilian Ramírez, pedida por Araceli García.
1: Al patrón Santiago, por bendiciones recibidas, en acción de gracias por Lorenzo Alonso Méndez de Olopa y por Walter Alonso Reyes, por la salud y vida pedida por su papá.
2: En rogación a Dios, al Cristo de ánimas, por el eterno descanso de Elías García Méndez, por cumplir 3 años de fallecido el día de hoy, pedida por su hija Daisy García y su esposa Rutilia Suchite de Guaraquiche Centro.
1: En rogación a Dios, al apóstol Santiago, por la salud, protección y trabajo de sus hijos, Víctor Hugo, José Rodrigo, Esvin Estuardo, Alonso, Carlos Enrique López, pidiendo siempre al apóstol Santiago que interceda por cada uno de ellos para que no les falte trabajo y también para que los ilumine y los guíe por el buen camino, para que siempre sean protegidos y librados de todo mal y peligro allá donde se encuentran, pedida por sus padres Elvia Luz Romero y Agustín Romero del Tablón Olopa.
2: En acción de gracias al patrón Santiago, por la salud, protección y trabajo de Otoniel Vázquez Vázquez, quien se encuentra en los Estados Unidos, pedida por su esposa de Amatillo Centro.
1: En acción de gracias al patrón Santiago, por salud de Carlos Noé Serrata, que se encuentra en Estados Unidos, pidiéndole a Dios Todopoderoso que se encuentren bien de salud, pedida por sus padres Abel Serrate y de Delfina Felipe de Aldea Carrizal, Chiquimula.
2: Y en rogación a Dios, al patrón Santiago, a la Virgen de Guadalupe, por la salud, el trabajo y protección de Rodolfo Ronaldo Machorro López, quien se encuentra en los Estados Unidos, pedida por su esposa.
3: En rogación a Dios, al patrón Santiago, por la salud, trabajos y protección de la familia y por el matrimonio de Juan Isaías y Berta Yanet, pedida por familia García Guzmán.
2: En rogación al patrón Santiago, por el trabajo, la salud de Vitalino Ramírez, pedida por Vitalino Ramírez.
3: En rogación al patrón Santiago, por la vida, salud y protección y trabajo de Adela Pérez de Paz de López, quien se encuentra en los Estados Unidos, pedida por su hermano de la Arada.
2: En rogación a Dios, al patrón Santiago, por la salud, protección y trabajo de Edgar Obdulio Vázquez, Miguel Ángel Antonio, para que sean protegidos de todo mal y peligro, pedida por su mamá.
3: Acción de gracias al patrón Santiago y al ángel San Miguel, por la salud y las bendiciones en el trabajo, en los negocios, para que Dios los proteja siempre, que les dé salud a su hija, pedida por la familia de Blanca Imelda Suchite y Adelso Ramírez.
2: En rogación a Dios, al patrón Santiago, por la salud, el trabajo y protección de Raúl Vázquez Guzmán, Edgar Obdulio Vázquez, Miguel Ángel Antonio, para que sean protegidos de todo mal y peligro, pedida por María Patricia Guzmán.
3: Rogación a Dios, al patrón Santiago, por la salud, trabajo de cosechas de maíz y frijol y crianza de animales, pedida por familia Pérez.
2: En rogación al Cristo milagroso de Esquipulas, al patrón Santiago, a San Lucas, a San Judas Tadeo, a la Virgen de Guadalupe, por los estudios de Orbelina Ramírez Esquivel, pidiendo para que sea iluminada en sus pensamientos, pedida por sus padres.
3: En acción de gracias al patrón Santiago, por Olga López, por su trabajo en Esquipulas, que lo cuide de todo peligro. En rogación al patrón Santiago, por Lidia López, para que le retire todos los enemigos que le rodean en Estados Unidos. En rogación al patrón Santiago, por Miriam Sojay, para que le cuide de todo tipo de migración en Estados Unidos. En rogación al patrón Santiago, a la Virgen de Guadalupe, a San Miguel Arcángel, al Señor de Esquipulas, por la protección y salud de Stacy Concepción Pérez Ramírez y a su pareja Alexander Gutiérrez Rodríguez, que el patrón Santiago y la Santísima Virgen de Guadalupe los mantenga con salud, los cuide y los proteja donde quiera que vayan. En acción de gracias al patrón Santiago por la salud, trabajo, cosechas recibidas, por el trabajo de su hijo Nelson Omar de la Cruz López y por cumplir 3 años su niña Stephanie Karina de la Cruz López. Intención pedida por la familia de la Cruz López, los esposos Elfido e Hilda. En acción de gracias al divino patrón Santiago, los 3 divinos arcángeles, San Miguel, San Gabriel, San Rafael, a Jesús sacramentado y al Señor milagroso de Esquipulas, a nuestra Santísima Virgen María, dándole gracias a Dios por tenerlo con buena salud, a Eric Omar Hernández García, pidiéndole al patrón Santiago y a nuestra Madre Virgen María que le conceda un buen trabajo donde se encuentra en Estados Unidos. Asimismo, pidiéndole la parte de toda clase de enfermedades y de todo odio, pedida por su madre, Ángela Hernández, de Guaraquiche Centro.
2: En rogación al patrón Santiago, al Cristo milagroso de Esquipulas, a la Virgen de Guadalupe, de San Antonio, por las crianzas de animales de patios y también por la salud, protección y trabajo de Selfido Pérez, quien se encuentra en los Estados Unidos, también pidiendo por el estudio de Mirna Pérez, pedida por la familia de Odilia Pérez Pérez y Vicente Pérez de Esquivel de la Ceiba Talquesal.
3: En rogación al patrón Santiago, las 3 divinas personas, por la salud y trabajo de Marcelino Zacarías, que se encuentra en Estados Unidos, pidiéndole al patrón Santiago la protección para que lo libre de toda envidia, de todo mal y peligro. Asimismo, pidiendo la protección para toda la familia Zacarías López, que Dios les siga protegiendo. Intención pedida por Eulalia López de Quebrada Seca, Oquén.
2: En rogación a las 3 divinas personas, a la Virgen de Guadalupe, al patrón Santiago, a San Miguel Arcángel, pidiendo por la pronta recuperación de Inocenta Amador y también pidiendo salud, protección para toda la familia, pedida por la familia de Limón Camotán.
3: En acción de gracias a Dios, al apóstol Santiago, por la salud, protección y trabajo, por las cosechas recibidas de banano, de Santos Matías López, Rudy Alexander López, Doroteo López, Ludwig Donaí López, que el apóstol Santiago los cuide y los proteja y les siga derramando muchas bendiciones, pedida por su hijo.
2: En acción de gracias al patrón Santiago, por el niño Hendrik Isaac Pérez Pérez, porque el día 4 de agosto cumplirá 40 días de haber nacido, pidiendo a Dios le dé mucha salud, a la Virgen de Guadalupe que le proteja con su manto sagrado, pedida por sus papás de Ingenio Guaraquiche.
3: Pidiéndole a Dios y al apóstol Santiago por la salud y protección de Doroteo López y Ruperta Hernández, que Dios y el apóstol Santiago los cuide y les dé mucha salud y siga bien alentados, pedida por su nieto.
2: En acción de gracias a Dios Todopoderoso por la crianza de aves de patio, para que sean librados de toda plaga y enfermedad, así también pidiendo salud y protección para toda la familia, pedida por la familia López González de Yerbabuena La Mina.
3: En acción de gracias a Dios al apóstol Santiago por la salud y trabajo de Luz Pindonay López, Ferdi Aroldo López, Neri López Hernández, Elizabeth López, Viviana López, María Delia López, Heidi Oneida López, que el apóstol Santiago los cuide y los proteja siempre, pedida por Ruperta Hernández.
2: En rogación al patrón Santiago por la salud, protección y trabajo de Andruel Manfredo Sánchez Santiago, pedida por su mamá.
3: En acción de gracias a Dios, el apóstol Santiago, por la salud y trabajo de Antonio de Jesús López, Santo Matías López, Felipe López, Hilario López, Rudy Alexander López, Alba Luz Suchite, Ashley López, Maybelly Pérez, Daisy López, Delmi Noelia López, Miguel Méndez Ramírez, Santos Ramírez Suchite y María Marta Suchite. Que el apóstol Santiago los cuide y los proteja y los llene de bendiciones. Ellos se encuentran en Estados Unidos. Pedida por Ruperta Hernández.
2: En robación al Cristo milagroso de Esquipulas, al patrón Santiago, a los tres arcángeles, pidiendo por la crianza de animales de corral, así también por las siembras de maíz, frijol y café, para que el Señor sea los libre de toda plaga y envidia, pedida por Lucas Suchite.
3: En rogación a Dios, por la intercesión del apóstol Santiago, por la salud y protección de Oscar Danilo Ramos, Ingrid Ramos, Karen Melisa Ramos, que Dios y la Virgen los guarde siempre, pedida por su mamá.
2: En acción de gracias al patrón Santiago, a los tres arcángeles, al milagroso Señor de Esquipulas, a la Virgen de Guadalupe, por la salud y protección de Bracy Yulema Suchite Escalante, Brandon Duban Escalante, para que sean protegidos de todo mal y enfermedad, pedida por Lucas Suchite y María Imelda.
3: En rogación a Dios, a la Virgen Santísima, por la salud de los niños, Leslie Johanna López, Madeline Suani López, Dylan Adonai López, Anderson Alexis López, que el apóstol Santiago lo libre de toda enfermedad, pedida por su mamá.
2: En rogación al milagroso Señor de Esquipulas, a la Virgen de Guadalupe, al Padre Eterno, a los tres arcángeles, pidiendo por la salud, protección y trabajo de Lucas Suchite, Josefina Suchite y Abraham Suchite, así también por Zoraida Suchite, pidiendo protección para Edgar Escalante, así también para toda la familia de Mario Martínez, Nedin Suchite, Cindy Mariela Suchite, pedida por la familia Suchite Suchite.
3: En rogación a Dios, por la intercesión del apóstol Santiago, por Marina Méndez Lucero, Norma Méndez, Mirna Méndez, Cintia Méndez, que se encuentran en los Estados Unidos, para que Dios los cuide y los proteja siempre, los libre de todo peligro, pedida por su familia.
2: En rogación a Dios, a la Virgen María, por un año más de vida de Gustavo Adolfo Vázquez Espinosa, quien estará cumpliendo años este lunes 3 de agosto, pedida por Marta Alicia García Méndez, de Tesoro Abajo, Jocotán.
3: En rogación a Dios, por la intercesión del apóstol Santiago, por la salud y protección de Norma Méndez y sus niños, Melody Ayalit Pérez, Iván de Jesús Pérez, que por la intercesión del apóstol Santiago los libre de todo mal y peligro, pedida por su familia.
2: En acción de gracias a Dios, a las tres divinas personas y a la Virgen de Guadalupe, por la salud, la vida y la protección de Kraylin Gabriela, que estará cumpliendo 3 años de vida, pedida por Blanca Lidia Pérez y Milton Pérez, así también por Rosa Elvira del Filo Talquesal.
3: En rogación a Dios, a la Santísima Virgen, por la intercesión del apóstol Santiago, por la salud y protección, trabajo de Roberto Salvador Ramos Castillo, para que el apóstol Santiago lo cuide y lo proteja de todo peligro, pedida por su familia.
2: En acción de gracias a Dios, al Padre Eterno, al Espíritu Santo, a la Santísima Virgen María, por la vida, por la salud de María Esperanza Pérez García, que estará cumpliendo 1 año más de vida. Ella se encuentra en los Estados Unidos, pedida por la familia del Filo Talquesal.
3: En acción de gracias a Dios, el apóstol Santiago, por la salud y trabajo de Santo Ramírez Suchite y Alba Ashley López. Que el apóstol Santiago los cuide y los proteja donde se encuentran en Estados Unidos, pedida por sus hijos.
2: En acción de gracias a las tres divinas personas, a los arcángeles, por el cumpleaños de Kimberly Raimundo, pidiendo a Dios le dé fuerza y sabiduría, así también entendimiento, pedida por sus padres Raimundo Amador.
3: En acción de gracias a Dios, el apóstol Santiago, por la salud y protección de Ferdi Heroldo López, Brian Alexander López y Marlon Doroteo López. Que el apóstol Santiago los tenga bien alentados, pedida por su mamá.
2: En acción de gracias por la salud del trabajo de Giovanni Pérez, quien se encuentra en los Estados Unidos, pedida por su esposa e hijos.
3: Rogando al patrón Santiago, al señor de Esquipulas, por la salud, protección y trabajo de Luis Armando López Ramírez, por cumplir años de vida el 25 de parte de su esposa.
2: En acción de gracias a Dios, al patrón Santiago, por la salud, el trabajo y protección de Celso Rodrigo Méndez, Nilson Rodrigo Méndez y Jairo Adolfo Villeda, quienes se encuentran en los Estados Unidos, pedida por Juana Luz Crisóstomo.
3: Rogando al patrón Santiago por la salud de Zaita Castillo Guerra, por la salud de sus hijos, que el señor de Esquipula les ayude en sus clases. Neymar Armando López Castillo, Zaida Sofía López Castillo y Dania Raquel López Castillo.
2: En acción de gracias a Dios por María Elena Díaz Méndez y los esposos José Guillermo, para que Dios les proteja y les dé mucha salud y trabajo.
3: Intención al apóstol Santiago, pidiendo por Edgar Nehemías Castillo Díaz, que se encuentra en Estados Unidos, que lo proteja en su trabajo y donde él camine, que no tenga ningún peligro y ninguna enfermedad, que no le falte el pan de cada día, para que le dé sabiduría y entendimiento, fuerza para seguir en su trabajo.
4: En acción de gracias al patrón Santiago por la salud, protección y trabajo de Inés Pérez de Paz, quien se encuentra en los Estados Unidos, pedida por sus hermanos de la Arada. Al patrón Santiago por Sarbelio Reyes, por su salud y trabajo, pedida por su esposa María Gloria Díaz. Al patrón Santiago, a Jesús de Nazaret y al milagroso señor de Esquipulas, por la salud y trabajo de Miguel Ángel Amador Pérez, que se encuentra en los Estados Unidos, pedida por su esposa de la Unión Zacapa.

Nos reunimos hoy en torno al altar porque queremos agradecer a nuestro Padre Celestial la generosidad con que siempre nos ayuda. Llenos de gozo por el regalo que Dios nos da, nos disponemos para iniciar la Santa Eucaristía.

En el nombre del Padre, del Hijo y del Espíritu Santo. El Señor esté con ustedes. Muy buenas tardes y noches, hermanos. Qué alegría el poder encontrarnos. Yo sé que también ustedes tienen sed de Dios. Por eso es que, como la multitud del Evangelio, corren y buscan al Señor. Ustedes también están necesitados como esa multitud. Ustedes mismos saben, tienen sus problemas, tienen sus dificultades, sus alegrías, sus penas, sus preocupaciones. ¿Y qué mejor lugar donde podemos venir es con Jesús? Sobre todo escucharemos hoy su palabra, comeremos su cuerpo. Que Él pues nos ayude a todos en este día domingo. Y para celebrar dignamente los sagrados misterios, comencemos por reconocer con humildad nuestros pecados. Tú que te compadeces de los hambrientos, sé

0: Tú que nos das nuestro pan de cada día, Cristo, ten piedad.
1: Cristo, ten piedad.
0: Tú, pan que nos das hartura para siempre, sé

0: Dios tenga misericordia de nosotros, perdone nuestros pecados y nos lleve a la vida eterna.
1: Amén.

La generosidad y el amor de Dios para con nosotros se manifiesta una vez más en las lecturas de este día. Él se preocupa por nuestro bienestar en todo momento. Solo tenemos que acercarnos a Él y confiar.

del primer libro de los Reyes. Es que se cambiaron. Del libro del profeta Isaías. Esto dice el Señor: todos ustedes los que tienen sed, vengan por agua, y los que no tienen dinero, vengan, tomen trigo y coman, tomen vino y leche sin pagar. ¿Por qué gastar el dinero en lo que no es pan y el salario en lo que no alimenta? Escúchenme atentos y comerán bien. Saborearán platillos sustanciosos. Préstenme atención. Vengan a mí, escúchenme y vivirán. Sellaré con ustedes una alianza perpetua. Cumpliré la promesa que hice a David. Palabra de Dios.

De la carta del apóstol San Pablo a los Romanos. Hermanos, ¿qué cosa podrá apartarnos del amor con que nos ama Cristo? Las tribulaciones, las angustias, la persecución, el hambre, la desnudez, el peligro, la espada. Ciertamente de todo esto salimos más que victoriosos, gracias a aquel que nos ha mandado, pues estoy convencido que ni la muerte ni la vida, ni los ángeles ni los demonios, ni el presente ni el futuro, ni los poderes de este mundo, ni lo alto ni lo bajo, ni criatura alguna podrá apartarnos del amor que nos ha manifestado Dios en Cristo Jesús. Palabra de Dios.

0: esté con ustedes.
1: Y con tu espíritu.
0: Del Santo Evangelio según San Mateo.

0: En aquel tiempo, al enterarse Jesús de la muerte de Juan el Bautista, subió a una barca y se dirigió a un lugar apartado y solitario. Al verlo, la gente lo siguió por tierra desde los pueblos. Cuando Jesús desembarcó, vio aquella muchedumbre, se compadeció de ella y curó a los enfermos. Como ya se hacía tarde, se acercaron sus discípulos a decirle: "Estamos en despoblado y empieza a oscurecer. Despide a la gente para que vayan a los caseríos y compren algo de comer". Pero Jesús les replicó: "No hace falta que vayan, denles ustedes de comer". Ellos le contestaron: "No tenemos aquí más que 5 panes y 2 pescados. Él les dijo: "Tráiganmelos". Luego mandó que la gente se sentara sobre el pasto, tomó los 5 panes y los 2 pescados y, mirando al cielo, pronunció una bendición, partió los panes y se los dio a los discípulos para que los distribuyeran a la gente. Todos comieron hasta saciarse, y con los pedazos que habían sobrado se llenaron 12 canastos. Los que comieron eran unos 5,000 hombres, sin contar a las mujeres y a los niños. Palabra del Señor.
1: Gloria a ti, Señor Jesús.
0: Queridos hermanos, ustedes han dejado su hogar, han dejado tal vez un poco de descanso por tanto trabajo a lo largo de la semana, tal vez han dejado una visita, tal vez han dejado de ver una película los jóvenes, o una novela las hermanas mujeres, y dijeron: "Mejor vamos a la iglesia, porque tenemos sed de Dios". Qué alegría que ustedes, nadie los invitó, nadie los empujó a venir. Ustedes mismos tienen el deseo de Dios. Y qué alegría cuando la gente, con su propia libertad, viene. Como con su propia libertad, la multitud que corría. Imagínense, solo imagínense, el mar de Galilea es un poco grande, y la gente miraba el barquito de Jesús y ellos corrían a lo largo o a orillas del lago, viendo por dónde iba el barco. Y la multitud corría. Habían enfermos. Solo imagínense cómo habrían llevado a los enfermos corriendo, cómo iban los ancianos, cómo iban los niños, las familias. Querían encontrar a Jesús. Tal vez algunos llegaron antes, otros después. Pero lo que sí sabemos es que Jesús, queriendo estar solo, porque San Juan Bautista había sido pues asesinado por el placer de una mujer y de un hombre, y sobre todo es un rey. Incluso se glorían de las promesas que hacen y muestran al pueblo como si fuera una victoria sobre un inocente, indefenso, que le cortan la cabeza a un hombre que no ha hecho nada, más que decirles el pecado que han cometido. Hoy escucharemos dos tipos de cena. Hay una cena del Señor hoy con una multitud. Hay una cena con Herodes, con principales de Galilea, con los más importantes personalidades, sus ministros tal vez, gente que tiene mucha economía. Hay dos cenas hoy. Una cena que ofrece Juan, que ofrece Herodes para derrochar, para embriagarse, para asesinar inocentes. Y hay una cena donde Jesús es compasivo, donde Jesús cura a los enfermos, donde la gente se sacia de lo que Jesús les da y sobra. Son dos tipos de cena que sería bueno que nosotros también la meditáramos en nuestra propia vida. Cuando Jesús se desembarcó, vio a la muchedumbre, quería pasar un rato pensando en la muerte de Juan, pero vio la muchedumbre y se compadeció. Compadecerse no es tener lástima del dolor, no es tener lástima del enfermo, no es tener lástima del fracasado. Mucha gente a veces solo tiene lástima e incluso utiliza la palabra lástima que te pasó esto. Que Dios te bendiga. Ojalá se cure. No hubiera sido. Estás así porque querés. En cambio, Jesús se compadece y Jesús ayuda. Jesús no solo ve la necesidad de las personas, sino ayuda. Él es el samaritano, aquel samaritano que ve a aquel hombre encunetado, como dicen los cursillistas. ¿Qué dicen ustedes, cursillistas, cuando un su hermano se queda? ¿O no hay cursillistas? ¿O todos están encunetados? Está encunetado, dicen ellos, se quedó. Cuando este hombre samaritano, que es Jesús mismo, solo que utiliza eso en su propia persona, ve la necesidad, pero no solo ve la necesidad, sino ayuda con sus propios bienes. Pues a eso estamos invitados nosotros, a la compasión. Compasión. Y escuchamos cómo el Señor no solo se compadece de la necesidad, sino cura a los enfermos. Esta es compasión también. Cura a los enfermos. El Señor no solo se queda viendo a los enfermos, sino cura a los enfermos. Y qué bonito cómo los discípulos también, ellos por su parte, no solo Jesús se compadece y cura, ellos también andan atentos de la gente, pero la atención de ellos es distinta. Porque le dicen a Jesús, la atención de ellos no es de compasión, sino es de lástima. Porque le dicen a Jesús, estamos en despoblado y empieza a oscurecerse. despide a la gente para que vaya a los caseríos y compre algo de comer. Esa es lástima, porque yo no les doy nada para saciar su hambre, sino solo digo, qué lástima, y comienzo a citar un montón de cosas, pero al final no ayudo. Y los discípulos solo hacen números, pero no ayudan. Por eso Jesús les dice, no hace falta que vayan, denles ustedes de comer. Como si Jesús dijera, yo soy compasivo, yo curo a los enfermos, ayúdenme ustedes a curar. No, no estén despidiendo a la gente, sino hagan algo también. No se hagan los locos, no se hagan los desentendidos. Ayúdenme, para eso están conmigo. Para eso ustedes vienen con Dios también. Para eso vienen a la iglesia. ¿En qué pueden ayudar ustedes a Jesús? En las personas necesitadas. ¿Qué puedo hacer yo por alguien que sé, que conozco? Y si no he visto, puedo salir a encontrar a alguien con necesidad. ¿Qué puedo hacer yo con Jesús? Y dense cuenta, cuando Jesús les dice, denles ustedes de comer, ellos le contestaron, tal vez después de haber buscado algo, no tenemos aquí más que 5 panes y 2 pescados. Es la pobreza. No tenemos más que 5 panes y 2 pescados. Es lo único que tenemos. Esa es la pobreza humana. Esa es la pobreza de ustedes y yo. Yo no sé mucho, no puedo hablar mucho ante el público, pero con lo que yo pueda, doy lo que puedo. Y ya tú, Señor, harás lo demás. Yo no soy camarógrafo profesional, pero en lo que yo pueda, lo hago con todo el corazón. Ya lo demás el Señor lo hará. Pero usted tiene que poner algo. Si usted trae a su familia en la iglesia, Señor, yo lo único que puedo es traer a mis hijos dominicalmente. No sé mucho sobre la fe. No soy un estudioso sobre las Sagradas Escrituras, pero le digo a mi esposa, mija, vamos a la iglesia, arregla a los patojos, yo arreglo al muchachito, vos a las muchachas, vamos. Yo traigo a mi familia, y a lo demás lo hará el Señor. Deja a ponerlo lo que te corresponde. Lo otro le corresponde al Señor. Da pues tu tiempo. Algo puedes hacer. No solo venir en la iglesia, sino por los demás. Yo solamente 1 libra de azúcar le puedo dar a esta enferma. Muy bien, el Señor lo hará lo demás. El Señor hará que otro le dará café. Yo lo único que puedo dar es 1 libra de sal. No tenga pena. Otro le llevará 1 libra de carne. Ojalá sea usted. Mire, yo solo puedo llevar 1 bolsa de incaparina. Bueno, dele. Ya el Señor le hará fuerte ese enfermo. El Señor hará su voluntad. Pero usted haga algo por esa persona. Y escuchen cómo el Señor actúa. No tenemos aquí más que 5 panes y 2 pescados.

ese pan, mira en el cielo, pronuncia la bendición, parte el pan y da a sus discípulos. Y los discípulos dan a la gente. Miren cómo Jesús también los involucra a sus discípulos. Él parte el pan, Él hace el milagro, Él parte y da a sus discípulos. Y los discípulos multiplican, o sea, van y dan a la gente. ¿Es eso lo que quiere Dios para usted también? El Señor le da su cuerpo hoy y usted va a multiplicar la compasión. Usted va a llegar en su casa y va a multiplicar lo que Jesús siente por la gente: compasión. Usted compadezca de su abuela, compadezca de su vecino, compadezca o sea, usted tiene que llevar eso hacia el otro que necesita, porque hoy Jesús le da a usted. Qué bonito, imagínense qué tanta compasión llenarían ustedes si todos ustedes llevaran en su cabeza ir a hacer compasión esta semana. Todos ustedes, que a más o menos son 200, habría 200 personas practicando la compasión en esta semana. Esa es la extensión del reino de Dios. Tal vez tu esposa está necesitada de amor, compadécete de ella. Ya les dije yo, ya les di los chivos la vez pasada, ¿en dónde las pueden llevar para compadecerse un poco? En el parque, para tomar un atol. Y les fui diciendo en qué comedores los pueden llevar. Compadécete, él está necesitado de amor, necesitado de escuchar, necesitado. Hay mucho que hacer en el hogar. Y usted sale hoy y va a practicar compasión en su familia, en el barrio, en el pueblo. Sus discípulos distribuyeron, todos comieron hasta saciarse, y con los dos pedazos que había sobrado se llenaron 12 canastos. ¿Qué quiere decir esto? Que cuando Dios bendice, derrama su bendición. Él no es tacaño como nosotros, que cuando damos una libra de frijol hacemos, pero movemos con este dedo y ya está, dice. En vez de darle de 16 onzas, le estás dando 13 onzas. En cambio, el Señor da 16 onzas y más todavía. O sea, la bendición de Dios es abundante. Y eso es lo que vas a tener en tu familia, en tu vida personal, en tu empresa, en tu trabajo, en tu barrio, en todo. Vas a tener bendición abundante, porque la compasión de Dios es desbordante. Por eso San Pablo llega a decir: ¿quién me apartará de este amor que da desbordantemente? ¿Quién me apartará de ese Cristo que está en la Eucaristía y que cada domingo me invitan a comer? ¿Quién, hermanos, qué cosas podrán apartarnos del amor de Dios? ¿O qué cosa podrá apartarnos del amor con que nos ama Cristo? Cristo nos ama, y tremendamente. ¿Y quién apartará ese amor de Cristo? La tribulación, yo sé que la tribulación es durísima, la angustia. ¿Cuánta gente se mete en la angustia tremenda? Persecución, el hambre es difícil. Vemos aquí en nuestras comunidades, a veces solo pasan con tortilla y frijol, tres tiempos. En cambio, los patojos de aquí en el pueblo dicen: ¿qué querés, mijo?

Salchichas, huevo, crema, queso. ¿Qué más, mijo? Leche. ¿Qué más, mijo? Camarones. A ver, les damos gusto a los patojos, sin pensar el dolor de otros que solo frijol comen al día. Almuerzo. ¿Qué querés de almuerzo? Puyazo. Que te den un puyazo para que entendas el dolor del otro. Muchas veces nosotros exageramos en esto y no nos damos cuenta que hay muchos niños desnutridos que están sufriendo el dolor del hambre. No ir lejos, aquí. Alguna vez váyanse ustedes a echar una vuelta. No hay, nadie los va a matar. Yo me he ido varias veces allá. Hay mucha gente. Los niños caminan kilómetros con uno sus tambitos de agua porque no hay agua potable. Y las niñas cargando su agüita. Y agüita de un ojo de agua que está, no sé si seguro que está sucio, pero ahí va. Eso. Pero ni eso ni el hambre me aparta, nos aparta del amor de Dios. Mucha gente con hambre, pero cuando hay misa, ahí están. Ahí está la gente. Y no dice, yo no voy, es que tengo hambre. Si no, no está ahí. Y los que venían en peregrinación, yo le preguntaba a una niña, ¿y han comido? No. Y aquí a la gente se le pidió que ayudara con panes. Algunos hasta regañaban a los que fueron a pedir. Y no ayudaban, siquiera un pan de 1.50 les dábamos a la gente que venía. Y venía ilusionado. Y volvía hasta su casa a ir a comer algo. Ya no siga, padre, porque podría. Eso, ¿quién me apartará del amor de Dios? Pero ni siquiera la muerte, dice él, ni la vida, ni los ángeles, ni los demonios, ni el presente, ni el futuro, nos apartará del amor de Dios. Hermanos, qué grande es el amor de Dios con nosotros. Disfrutemos el amor de Dios, que es la Eucaristía. Sigamos disfrutando. Ya disfrutamos la palabra. Perdonen que me alargué un poquito. Ahora disfrutemos la Eucaristía.

0: Creador del cielo y de la tierra. Creen en Jesucristo, su único Hijo, nuestro Señor, que nació de Santa María Virgen, padeció, fue sepultado, resucitó al tercer día y está sentado a la derecha del Padre.
1: Creo, Señor, yo creo.
0: Creen en el Espíritu Santo, en la Santa Iglesia Católica, en la comunión de los santos, en el perdón de los pecados, en la resurrección de la carne y en la vida eterna.
1: Creo, Señor, yo creo.
0: Esta es nuestra fe. Esta es la fe de la Iglesia.
2: Esta es la fe de la Iglesia.
0: Que nos gloriamos de profesar.
3: Que nos gloriamos de profesar.
0: En Jesucristo nuestro Señor.
3: En Jesucristo nuestro Señor.
0: Amén.
3: Amén.
0: Oremos a Dios Padre, Él está cerca de los que lo invocan.
4: Responderán a cada petición, escúchanos Señor.
3: Escúchanos Señor.
4: Por la Iglesia, que sea dispensadora generosa del pan y la palabra, que sacian el hambre y la sed de los hombres, oremos.
3: Escúchanos Señor.
4: Por el Papa y los obispos, que con comprensión y bondad conduzcan al pueblo de Dios, oremos.
3: Escúchanos, Señor.
4: Por los pueblos que sufren a causa de la injusticia, de las guerras o de las catástrofes naturales, que la solidaridad de los cristianos sea generosa y cercana, oremos.
3: Escúchanos, Señor.
4: Por los que son perseguidos a causa de su fe, raza o condición social, que experimenten la fuerza de Dios que los sostiene y los libera, oremos.
3: Escúchanos, Señor.
4: Por los difuntos que disfruten del banquete del reino, oremos.
3: Escúchanos, Señor.
4: Por todos nosotros, para que descubramos los valores que encierran la misa dominical, la reunión fraternal, la participación de todas las palabras, el banquete, oremos.
3: Escúchanos, Señor.
0: Hermanos, que nunca se aparten de esta mesa que cada domingo celebramos, mesa de la palabra, mesa de la Eucaristía, que siempre saquen tiempo para venir, porque ustedes y yo somos necesitados como la gente que corría. Pues ustedes siempre corran los domingos a buscar, a saciarse con Jesús. Roguemos al Señor.
3: Escúchanos, Señor.
0: Señor Dios nuestro, tú eres bueno con todos, cariñoso con todas tus criaturas. Abre tu mano y sácianos con tus favores. Por Jesucristo nuestro Señor.
3: Amén.
5: El sacrificio de Cristo en la cruz se renueva por la fuerza del Espíritu Santo, que transforma las ofrendas de pan y vino que hoy presentamos. Pidámosle que transforme también nuestro corazón.

0: Oren, hermanos y hermanas, para que este sacrificio mío y de ustedes sea agradable a Dios Padre Todopoderoso.
1: Que el Señor recibe de tus manos ese sacrificio para alabanza y gloria de su nombre, para nuestro bien y la de toda su santa iglesia.
0: Recibe benignamente, Señor, los dones de tu iglesia, y al concederle en tu misericordia que te lo pueda ofrecer, haces al mismo tiempo que se conviertan en sacramento de nuestra salvación, por Jesucristo nuestro Señor.
1: Amén.
0: El Señor esté con ustedes.
1: Y con tu espíritu.
0: Levantemos el corazón.
1: Lo tenemos levantado hacia el Señor.
0: Demos gracias al Señor nuestro Dios.
1: Es justo y necesario.
0: En verdad es justo bendecirte y darte gracias, Padre Santo, fuente de la verdad y de la vida, porque nos has convocado en tu casa en este día de fiesta. Hoy tu familia, reunida en la escucha de la palabra y en la comunión del pan único y partido, celebra el memorial del Señor resucitado, anhelando el domingo sin ocaso, en el que la humanidad entera entrará en tu descanso. Entonces pondremos contemplar tu rostro, alabaremos por siempre tu misericordia. Con esta gozosa esperanza, unidos a los ángeles y a los santos, cantamos unánimes el himno de tu gloria.

Eres en verdad Padre, y con razón te alaban todas tus criaturas, ya que por Jesucristo tu Hijo, Señor nuestro, con la fuerza del Espíritu Santo, das vida y santificas todo y congregas a tu pueblo sin cesar para que ofrezca en tu honor un sacrificio sin mancha desde donde sale el sol hasta el ocaso. Por eso, Padre, te suplicamos que santifiques por el mismo Espíritu estos dones que hemos separado para ti, de manera que se conviertan en el cuerpo y en la sangre de Jesucristo, Hijo tuyo y Señor nuestro, que nos mandó celebrar estos misterios, porque él mismo la noche en que iba a ser entregado tomó pan y, dando gracias, te bendijo, lo partió y lo dio a sus discípulos diciendo: tomen y coman todos de él, porque esto es mi cuerpo que será entregado por ustedes.

Del mismo modo, acabada la cena, tomó el cáliz y dando gracias te bendijo, lo partió y lo dio a sus discípulos diciendo: tomen y beban todos de él, porque este es el cáliz de mi sangre, sangre de la alianza nueva y eterna, que será derramada por ustedes y por muchos para el perdón de los pecados. Hagan esto en conmemoración mía.

Padre, al celebrar ahora el memorial de la pasión salvadora de tu Hijo, de su admirable resurrección y ascensión al cielo, mientras esperamos su venida gloriosa, te ofrecemos en esta acción de gracias el sacrificio vivo y santo. Dirige tu mirada sobre la ofrenda de tu iglesia y reconoce en ella la víctima por cuya inmolación quisiste devolvernos tu amistad, para que fortalecidos con el cuerpo y la sangre de tu Hijo y llenos de su Espíritu Santo, formemos en Cristo un solo cuerpo y un solo espíritu. Que Él nos transforme en ofrenda permanente para que gocemos de tu heredad junto con tus elegidos, con María la Virgen Madre de Dios, su esposo San José, los apóstoles y mártires, Santiago Apóstol y todos los santos por cuya intercesión confiamos obtener siempre tu ayuda. Te pedimos, Padre, que esta víctima de reconciliación traiga la paz y la salvación al mundo entero. Confirma en la fe y en la caridad a tu iglesia peregrina en la tierra, a tu servidor el Papa León XIV, al orden episcopal, a los presbíteros y diáconos y a todo el pueblo redimido por ti. Atiende los deseos y súplicas de esta familia que has congregado en tu presencia. Reúne en torno a ti, Padre misericordioso, a todos tus hijos dispersos por el mundo, a nuestros hermanos difuntos y a cuantos murieron en tu amistad. Recíbelos en tu reino, donde esperamos gozar todos juntos de la plenitud eterna de tu gloria. Por Cristo, Señor nuestro, por quien concedes al mundo todos los bienes.

0: hermanos, llenos de alegría, porque somos hijos de Dios. Digamos confiadamente la oración que Cristo nos enseñó. Padre nuestro, que estás en el cielo, santificado sea tu nombre. Venga a nosotros tu reino. Hágase tu voluntad en la tierra como en el cielo. Danos hoy nuestro pan de cada día. Perdona nuestras ofensas, como también nosotros perdonamos a los que nos ofenden. Y no nos dejes caer en tentación y líbranos del mal. Líbranos de todos los males, Señor. Y concédenos la paz en nuestros días, para que, ayudados por tu misericordia, vivamos siempre libres de pecado y protegidos de toda perturbación, mientras esperamos la gloriosa venida de nuestro Salvador Jesucristo. Señor Jesucristo, que dijiste a tus apóstoles: la paz les dejo, mi paz les doy, no tengas en cuenta nuestros pecados, sino la fe de tu iglesia, y conforme a tu palabra, concédele la paz y la unidad. Tú que vives y reinas por los siglos de los siglos.
1: Amén.
0: La paz del Señor esté siempre con ustedes.
2: Y con tu espíritu.
0: Como hijos de Dios, intercambien ahora un signo de comunión fraterna.

0: Este es Jesús, el Cordero de Dios, el que quita el pecado del mundo. Dichosos los invitados a la cena del Señor.
1: Señor, no soy digno de que entres en la casa, una palabra tuya.

Comunión espiritual. Creo, Jesús mío, que estás realmente presente en el Santísimo Sacramento del altar. Te adoro, te amo y deseo vivamente recibirte. Pero no pudiéndolo hacerlo ahora sacramentalmente, ven espiritualmente a mi corazón. Y como si ya te hubiera recibido, me uno y me abrazo enteramente a ti. No permitas, Jesús mío, que jamás me separe de ti. Amén.

0: Oremos. Quienes has renovado con el don del cielo, acompáñanos siempre con tu auxilio, Señor, y ya que no cesas de reconfortarlos, haz que sean dignos de la redención eterna. Por Jesucristo nuestro Señor. Tengan la bondad de sentarse, escuchemos los avisos parroquiales.
1: Visita a las comunidades. Para el día miércoles 5 de agosto, 10 de la mañana, Tontoles. Jueves 6, 10 de la mañana, Guayabo Naranjo. Viernes 7 de agosto, 10 de la mañana, Naranjo Centro. Domingo 9 de agosto, 2 de la tarde, Los Vados. 4 de la tarde, Escobillal. Visita y celebración de la palabra por parte de las misioneras de Guadalupe para el día jueves 6 de agosto, 10 de la mañana, Plan del Guineal, 10 de la mañana, Limar Tontoles. Para el día viernes 7 de agosto, 10 de la mañana, Los Hernández Tontoles, 10 de la mañana, Limar Naranjo. Proclamas matrimoniales. Santos Roque de Paz con María Salomé Quizar Díaz, ambos de Tunucó Abajo. Edin Abel Torres de Rosa de Tunucó Abajo con Blanca Adalgisa García Pérez de Pacren. Julio Edilcar Ramírez Lorenzo con Rosa Dalia García Ramírez, ambos de Los Vados, Jocotán. Agradecemos a la Hermandad del Señor Sepultado y Virgen Dolorosa, a los catequistas prebautismales por las flores que adornan el altar. Informamos que el próximo sábado le corresponde el adorno a pequeña comunidad Santa Juana de Francia. Agradecemos también a la página oficial de la parroquia, a Radio Chortí y al cable Nuevo Amanecer por la transmisión de la Santa Eucaristía.
0: Hermanos, mañana cumple 60 años la Radio Chortí. Entonces están invitados mañana a las 6:30. Habrá Eucaristía por los 60 años de la radio. Nosotros, los sacerdotes, a nivel nacional, tenemos formación mañana, martes y miércoles en la capital. Les pedimos sus oraciones por nosotros. Aquí va a estar el Padre Mimo, gracias. Él va a atender toda la semana y entonces no van a estar huérfanos. Ahí están con el Papá Mimo. Agradecerles mucho, Padre, y que el Señor los siga bendiciendo. Y sus oraciones también por Padre Elder, para que el Espíritu Santo siempre lo proteja, especialmente en este encargo de la diócesis que tiene. El Señor esté con ustedes. En la bendición de Dios Todopoderoso, es Padre, Hijo, Espíritu Santo, descienda sobre ustedes. Pueden ir en paz, hermanos.
2: Demos gracias a Dios.
0: Un Ave María por nuestra parroquia. Dios te salve María, llena eres de gracia. Señor es contigo. Bendita tú eres entre todas las mujeres y bendito es el fruto de tu vientre, Jesús. Santa María, Madre de Dios, ruega por nosotros pecadores, ahora y en la hora de nuestra muerte. Amén. Feliz domingo y buen provecho y feliz noche, hermanos.
2: Gracias, Padre.

0: sin pecado concebida.
1: Ave María Purísima.
0: Sin pecado concebida.
1: Ave María Purísima.
0: Sin pecado concebida.
1: En el nombre del Padre, del Hijo, del Espíritu Santo.

Eucaristía es acción y actualización salvífica de Cristo, muerto y resucitado en medio de su pueblo. Él quiso quedarse con nosotros de modo especial en el sacramento eucarístico. La palabra de Dios abre camino dentro de nosotros. La escuchamos con los oídos y pasa al corazón. No se queda en los oídos, tiene que llegar al corazón y del corazón pasa a las manos, a las buenas obras. Es

hemos llegado al final de esta transmisión de la Santa Misa, como centro y cumbre de la vida de la Iglesia. Eso significa que la Iglesia actualiza el sacrificio de Cristo en la Eucaristía. ¡Feliz domingo, día de

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Amigos y amigas, una feliz noche. Mis amigos, estamos en las 20 horas, 8 de la noche con 10 minutos. Así que gracias por estar en sintonía. Una feliz noche, mis amigos. En esta noche de hoy, estamos en el día domingo 2 de agosto del año 2026. Primeramente agradeciendo a Dios Padre Todopoderoso, gracias por permitirnos llegar hasta sus amables hogares y así poderles acompañarles con su programa de Alegría Ranchera. Les agradecemos a cada uno de ustedes, mis amigos, gracias por su sintonía, una feliz noche. Vamos a dar inicio a su programa de Alegría Ranchera, vamos a acompañarles hasta eso, las 22 horas 10 de la noche. Amigos, gracias, gracias. En esta noche vamos a dar inicio con este primer tema musical. Invitado especial para dar inicio es Antonio Aguilar con este tema musical. El tema musical tan pico hermoso, con este tema musical damos inicio. Buenas noches.

Gracias, gracias, mis amigos. Buenas noches. Seguimos por acá complaciendo. Estamos en las 20 horas, 8 de la noche con 14 minutos. Mis amigos, gracias por su sintonía. 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Gracias, mis amigos. Buenas noches. Seguimos por acá complaciendo en esta noche, mis amigos. Más música para complacer. Saludos muy cordial a nuestros compañeros, pues, trabajando duramente en esta noche, ya haciendo los preparativos, el adorno para estar listo ya para el día de mañana, así también para el 4 de agosto, su emisora amiga celebrando sus 60 años, así que el saludo muy cordial en esta noche, saludo muy cordial también para el equipo de radio, especial al director profesor Mario Enrique Amador y también para José María, Isael, Salvador Ramírez, Yesenia, así también para el profesor Byron, a Marvin, al profesor Rosalío y a todo el equipo de radio que conforman, sigue trabajando duramente en esta noche. Gracias por su sintonía. Buenas noches. Por acá continuamos complaciendo. Gracias a todos mis amigos y amigas en diferentes partes de nuestra región Chortilla, donde llegamos con la potente señal de su emisora amiga Radio Chortilla FM Tierra. Buenas noches.

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0: receta. Acá con Salvador Ramírez para que nos brinde detalles también acerca de este programa, quien es el coordinador de este programa de evangelización. Bienvenido, Salvador.
1: Sí, muy buenas noches, Isael. Buenas noches, hermanos y amigos que están visualizando a esta hora de la noche de este domingo 19 del tiempo ordinario. Es una bendición poder saludarles en este día y también pues estar también ya en los preparativos, como ya lo anticiparon nuestros compañeros, en los preparativos de la preparación para celebrar los 60 años de Radio Chortín. Ya nuestro director Mario Enrique pues daba un poquito de contar un poquito de historia de cómo la radio pues ha sobrevivido, ha tenido sus desafíos, ha tenido también sus alegrías, ha tenido sus momentos de felicidad. Y como en una de los corridos también de esta emisora, pues se dice ahí también de que dentro del equipo pues hay momentos de reír, hay momentos de llorar. Entonces son etapas también que algunos locutores, algunos que estuvieron acá, que hicieron radio en Radio Chortí, y que ahora ya son personas grandes, personas mayores, como don Miguel García, que todavía vive, don Santiago Gómez, que aún está todavía, don Santiago González, que seguramente pues también él no se desconecta de la radio, siempre está al pendiente de la emisora. Creo que como parte del área que me corresponde de evangelización, desde el 2010 que vine acá a la emisora, pues he visto también algunos desafíos que lo hemos ido pasando. Como ya lo ha explicado don Mario, son los momentos que realmente al venir esos momentos de celebrativos, de alegría, pues uno olvida también esos momentos que se quedaron atrás, porque más estamos viendo lo positivo, todo lo positivo pues que se ha podido ver a lo largo de estos 60 años. Para nosotros pues poquito, algunos pues tienen algunos 2, 3 años, 4 años venir acá a la emisora. Don Mario por ejemplo tiene 36 años de estar más o menos creo por acá, habla de los años 90 al 2026, estamos hablando de 36 años. Señor Amanda Almazán, que ya no está con nosotros, creo que llegó a sus 40 años acá en la emisora, algunos con bastante tiempo acá en la radio, dejaron todo una vida, y también pues que Dios pues los proteja, que Dios los cuide, y también pues agradecer a los que se van a unir en esta celebración, Isael. Creo que hay muchos hermanos que van a dar su colaboración y que han dado su colaboración siempre, no solamente en esta celebración, sino lo han hecho a lo largo de todo este tiempo, dando su aporte económico. Y ahí también ahorita que estamos haciendo esta rifa, también pues han comprado los numeritos en las comunidades, y no tanto por ganar, sino porque quieren, se sienten identificados también con la emisora, se sienten identificados con la radio, y entonces pues han comprado su numerito. Es dichoso aquel que saldrá ganador de la refri, pero agradecer también a estos hermanos colaboradores que compraron los numeritos. Creo que toda esta semana, estas últimas semanas del mes de julio, ha sido también de visita de algunos hermanos y que han dado algún testimonio y que ellos mismos lo han explicado. No es tanto que nosotros lo digamos, sino que la misma gente lo está explicando, la misma gente lo está testimoniando, lo está diciendo. No nos podemos inventar nosotros, sino es el decir de los hermanos pues que vienen y comparten ese testimonio, que ha sido la radio para ellos durante todos estos 60 años, para algunos que ya pasan de los 70, ya digamos, estamos hablando de los 75, que tuvieron 10 años cuando la radio nace en el 65. Creo que con alegría estamos aquí como compañeros, ya algunos compañeros ya se han retirado, pues ya estamos ya en la previa para que todo esto pues inicia el día de mañana, queda todo listo, todo preparado para la primera actividad del día de mañana a partir de las 2 de la tarde, ¿sabes?
0: Sí, exacto. El escenario que están viendo por acá es para el foro que se va a llevar a cabo el día de mañana. Estarán participando radios afiliadas y aliadas de la Federación Guatemalteca de Escuelas Radiofónicas, FEGER, sobre la importancia de las alianzas en los medios de comunicación. Y esto va a ser transmitido a través de la 95.9. La actividad pública va a ser el día martes 4 de agosto a partir de las 3 de la mañana. Comenzamos, José María.
2: Así es, el saludito muy especial para todos los amigos que nos están sintonizando a través de la 95.9. Deseándole pues una feliz noche en este día domingo, ya pues disfrutando de el fin de semana. En este mes ya de agosto, hoy estamos a 2 de agosto, ¿verdad? Estamos iniciando el mes, así que desearle toda clase de bendiciones, desearles que este sea el mes que tanto esperamos y pues compartir juntos la alegría de celebrar este mes, porque este es el mes de la radio, ¿verdad? Hoy estamos de fiesta, hoy estamos de alegría, porque ya el próximo 4 de agosto estamos celebrando 60 años, 60 años de historia, 60 años de vida, 60 años de compartir juntos cada mañana, cada día, cada atardecer, cada noche, ¿verdad? Eso es algo especial y lo tenemos, esa gracia lo tenemos nosotros, de quienes pues estamos viviendo esta etapa, este momento, ¿verdad?, de poder compartir juntos esta fiesta, esta alegría. Gracias a quienes han compartido juntos cada amanecer. Hay muchas familias, muchas personas, muchos amigos que nos han dicho, mire, yo los escucho desde las 4:30 de la mañana, ¿verdad? Y eso para nosotros es alegría, es satisfacción, es saber que nosotros ya somos parte de la familia, ¿verdad? Y hoy nos alegra compartir juntos estos 60 años. Y la verdad que quisiéramos que todos estuvieran acá el próximo 4 de agosto, el martes, que es la fiesta principal, ¿verdad? Vamos a compartir juntos esta fiesta, esta alegría que nos emociona a todos y todas. Vamos a celebrar 60 años de llevar comunicación, de llevar entretenimiento, de compartir juntos cada amanecer, de compartir juntos cada día, de compartir juntos cada atardecer, de compartir juntos cada anochecer, finalizar de un día más, saludarnos y despedirnos y desearnos buenas noches. Esa es la alegría de nosotros, los que ahora estamos como generación, ¿verdad? Somos 60 años y mucha gente ha estado, muchas personas, muchos amigos, muchos compañeros han desfilado por el recorrer del camino de la radio, y que hay quienes hoy no están acá, ¿verdad? Pues los recordamos con mucho cariño, los recordamos con mucho sentimiento, los recordamos como personas que han dado la vida por la radio, para que se mantenga esto con vida, con bien. Así como también el agradecimiento muy especial a cada uno de ustedes que nos sintoniza a través de la 95.9, como a través de la página, ¿verdad? Ahí son parte importante de esta gran familia de Radio Chortí FM Tierra. Vamos a darle espacio aquí al profesor Chalío para que vamos despidiendo ya este reporte, recordándoles que la fiesta hoy la iniciamos nosotros con el preparar, el arreglar y mantener todo listo para este 4 de agosto. Pocha Lío.
3: Sinceramente, he de felicitar a cada uno, los que nos están visualizando en esta hora de la noche. Sinceramente, es una cantidad de mensajes. Ese saludito especial para cada uno de ustedes también. Ahí se están reportando de varios lugares, allá también en la Unión Americana, ahí también en la Voz Católica TV Misericordia Guatemala, un sinfín de amigos. Sinceramente, es de agradecerle y felicitarlos también, porque ustedes también son parte de Radio Chortí. Así es que ya el día de mañana, esa cordial invitación, ya lo dijo el director, el profesor Mario Enrique Amador, que el día de mañana se inicia ya con la conferencia por acá de 1 de la tarde a 5 y luego a la Santa Eucaristía a las 6:30. Y esa cordial invitación también para el martes, porque el martes se inician las actividades a las 4 de la mañana según ya está programado. Entonces, así es, la cordial invitación para que usted también sea parte de esta fiesta, estos 60 años que se celebra el día martes, 60 años Radio Chortí y también 24 años del programa Iglesia Peregrina. Entonces, es así es como también somos parte para estar acá en Radio Chortí. Ya llevamos más o menos como unos 22 años de cómo se vive, cómo se comparte, cómo se vive la Radio Chortí, y la voz de Radio Chortí se escucha hasta ahí, es lo más rinconcito de nuestros allí también los amigos que nos sintoniza. Así es como esto ha sido todo. Que pasen una feliz noche. Bendiciones para ustedes.
4: Así es, saludito muy especial para Verónica Zacarías, para Víctor Mendoza. Saludos a Vinicio García, para Dar Díaz Marvin, para Marvin Díaz. Ahí pues visualizándonos, sintonizando la 95.9. Muchísimas gracias. Otro por acá, es un gusto compartir y saludarles pues ya en este domingo, en el fin de semana. Vamos a dejarle ahí al espacio a Isael Ramos para ir finalizando este reporte. Recordarles, mañana tenemos un conversatorio y queremos que nos sintonicen a través de la 95.9. Estaremos hablando sobre la importancia de lo que es poder aliarnos con las ONGs, con las instituciones de gobierno, así como también con todas las personas para hacer posible esta comunicación, ¿verdad? Así que hacemos la cordial invitación para que usted nos sintonice a través de la 95.9, y pues si usted quisiera pues añadirse a esta transmisión mañana a partir de 2 de la mañana, pues es posible, ¿verdad? 2 de la tarde, ¿verdad? Y el próximo martes a partir de las 4 de la mañana, ya lo comentaban los compañeros, ahí pues tenemos transmisión de la Alborada a partir de las 4 de la mañana. Usted puede sintonizar la radio, escucharnos, compartir esta sintonía, ¿verdad? A través de la 95.9, o si usted quiere venir, pues aquí vamos a estar esperándolos, porque la radio es suya, la radio es nuestra. Una vez una persona que nos dijo, es que es mi radio, ¿verdad? Y nosotros somos radio, y lo hacemos para usted, para mí, ¿verdad? Entonces, todos somos radio, y la radio es suya, así que el próximo martes, si quiere, a partir de las 4 de la mañana, vamos a iniciar nuestra transmisión con la Alborada. Habrán coros invitados y, por supuesto, a partir de las 8 de la mañana estaremos con los amigos de Xochiquer Pinalito con la marimba Alma Sonora de mi Tierra. Saluditos, los esperamos, bendiciones. Los dejamos ahí con el compañero Isael Ramos para ir finalizando ya este reporte.
5: Muchas gracias ahí a José María por compartirnos entonces parte de las actividades que se estarán llevando a cabo en el marco de la celebración de los 60 años de Radio Chortí FM Tierra. Hemos leído varios comentarios donde recuerdan mucho al profesor Guido Armando Agustín, al profesor Armando Méndez, que también formaron parte de esta del personal de Radio Chortí FM Tierra. Hemos estado recordando y recopilando información acerca de la historia de la radio. Entrevistamos a don Miguel García, entrevistamos también a don Santiago González, que fueron parte de el equipo de Radio Chortí en los años 60 y 80, y pues ya mencionan el programa Así Canta y Toca Mi Pueblo, y otros programas que promueve o que promovía la radio en su momento. Bueno, nos despedimos deseándoles una feliz noche, y ya saben, los esperamos el día 4 de agosto acá para poder celebrar y compartir de los 60 años de la radio.

Amigos y amigas, así de esta manera estamos llevando este reporte en esta noche de hoy, domingo 2 de agosto, ya haciendo los preparativos para ya iniciar el día de mañana, a continuar el día 4 de agosto, es el día de su emisora amiga Radio Chortí FM Tierra. Gracias a los compañeros que se encuentran en esta hora de la noche haciendo los últimos toques finales para dejar todo listo ya para el día de mañana. Así que las actividades inician el día de mañana desde las 14 horas 2 de la tarde. Así que continúan al día 4. Ya con las actividades del día 4, día de su emisora amiga Radio Chortí FM Tierra, 4 de agosto, llegando a sus 60 años. Y felicidades para todos los que nos sintonizan en esta noche. Gracias por estar pendiente de la programación de su emisora amiga Radio Chortí FM Tierra. Gracias, felicidades para cada uno de ustedes, amigos y amigas, para quienes interactuaron, para quienes escribieron sus mensajitos en esta transmisión. Que se ha realizado en las instalaciones de Radio Chortí FM Tierra, ya los inicios de las actividades para el día de mañana. Así que gracias a todos, seamos una feliz noche. Nosotros por acá vamos a continuar complaciendo cuando estamos a solamente 20 minutos y puntualizamos las 21 horas 9 de la noche en su programa de Alegría Ranchera. Nos vamos con la música de Antonio Aguilar, Paso del Norte. Buenas noches.

Amigos, continuamos, seguimos acompañándole. Gracias por estar en sintonía de su programa Alegría Ranchera. Una feliz noche, mis amigos, por acá vamos a continuar. Saludo muy cordial también para Mari, sintonizando a través de la aplicación. Muchísimas gracias por estar en sintonía. Por acá vamos complaciendo este tema musical. Tus ojitos, esta es música de las vecinas. Buenas noches.

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1: Continuamos, seguimos acompañando, estamos en las 20:08 p.m, 7 minutos y puntualizamos las 21:09 p.m. Gracias, saludamos también a mis amigos y amigas colaboradores, gracias a Jesús Méndez desde Ñaral Cumbre, así bueno, vamos a ver, a Armelinda Esquivel desde Zarzal, así también agradecemos la colaboración de Adelmo Pérez Suchite desde Las Flores, gracias mi amigo, una feliz noche, gracias también por soporte económico para este su programa de Alegría Ranchera. Mis amigos, gracias por su sintonía, también vamos a agradecer a mis amigos y amigas colaboradores para el aniversario de Radio Chortí FM Tierra este 4 de agosto. Familia Pérez Amador desde Chupacamotán, Hermelinda Esquivel desde Zarzal, a Silverio García de Carizalón, Copárdenas, Honduras, Floridalma Ramírez de Ciudad Capital. Así también gracias a la colaboración de Marisela García García de Tapuán, Raimundo Gutiérrez de Estados Unidos, a Marta Oloroso de Despoblado Camotán, así también para Claudino Ramírez de Tierra Blanca, Yor, Martiliana García de Canapará Arriba, Rolando Gutiérrez Pérez de Canapará Arriba, Silvia Yanet Gutiérrez de Canapará Arriba y familia Espino García del Volcán Camotán. Gracias por su aporte económico para el aniversario de Radio Chortí FM Tierra, sus 60 años, este 4 de agosto. Gracias por estar en sintonía. Continuamos complaciendo, mis amigos. Gracias por su sintonía. Una feliz noche. Vamos complaciendo con más música. Ahora tenemos el tema musical en esta hora de la noche. Saludo también para Hermelinda Esquivel desde Zarzal. Gracias por su sintonía. El saludo muy cordial también para Estela Díaz desde Cumbre La Arada. Saludo también para toda su familia, especial a Sinforosa. A Lisbeth Pérez desde... Saludando a su parecito Rolando, que el día 4 estará de cumpleaños, a Jonathan el 7. Gracias por su sintonía. Una feliz noche.

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Amigos, vamos a continuar en esta noche, pero también vamos a felicitar a todos los cumpleaños y cumpleañeras en esta noche. Para usted, niño, niña, joven, jovencito, abuelo, abuelita, usted que está celebrando este día muy especial, un aniversario más en su dichosa existencia, hoy 2 de agosto. Luego para el niño Andrés Alexander allá en Lajas, el día 10 estará de cumpleaños. Felicidades en esta fecha muy importante. Aniversario más. Recuerden que son 365 días que Dios nuestro Señor les regala. Todo para sus hermanitas allá en Lajas, Ojén, nos sintoniza la familia Méndez. Estamos agradeciendo la sintonía también, gracias a la sintonía de nuestros amigos y amigas, para quienes hoy están celebrando este día muy especial, ¿eh? Estamos agradeciendo en esta hora de la noche. Saludo, dice, de especial de parte de Dora Janet López, su gran amiga, dice, para Noemí Espino, que el día de hoy está cumpliendo otro año más de vida, sus 15 florecitas en su bello jardín de su dichosa existencia. Pues saluda de parte de sus compañeras de trabajo del comedor Mamachús. Lo están felicitando esta fecha muy especial, día de sus santos, sus 15 años. Le desean muchas bendiciones y que cumplan muchísimos años más. Son los mejores deseos de sus compañeras de trabajo. Bendiciones, felicidades a la quinceañera. Esperamos que haya pasado lo mejor en este día muy especial. Le deseamos muchas bendiciones, felicidades. Bueno, ellos nos sintonizan cerquitita de Radio Chortí FM Tierra. Les deseamos muchas bendiciones, felicidades. Gracias a Lisbeth Pérez, saludando a su padrecito Rolando Pérez, que el día 4 estará de cumpleaños, y para Jonathan el 7. Saludamos también a Nora Floricela Pérez, saludo muy cordial a la radio por llegar a otro año más, dice. A Leticia Vázquez, saludando también a Marcos Demetrio Pérez, que el día 4 estará de cumpleaños. Felicidades en el día de su santo. A Roseli, gracias a Roseli por su sintonía, el día 4 también estará de cumpleaños. Felicidades en el día de su santo. Para todos los cumpleañeros y cumpleañeras que están celebrando este día muy especial, y para los que va a estar de cumpleaños, de día les deseamos muchas bendiciones. Que Dios nuestro Señor me lo bendiga y que sigan cumpliendo muchísimos años más para alegría de toda su familia. Esa bendición es el regalo más lindo que solamente Dios nuestro Señor le regala. Y esta noche pues vamos a llevarles música, cohetes, para felicitar a todos los cumpleañeros y cumpleañeras. Feliz cumpleaños.

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Amigos, continuamos 21 horas, no la noche con 20 minutos, 21 horas, no la noche, 20 minutos en su programa Alegría Ranchera. Mis amigos, gracias, gracias por estar en sintonía. Vamos a continuar por acá complaciendo. Saludo muy cordial a mis amigos y amigas colaboradores. Gracias por acá. Vamos a agradecer la colaboración de Linda Esquivel de Zarzal, también a Giovanni García de Nuevo Palmar Guareruche. Gracias por su aporte económico para este su programa de Alegría Ranchera. Gracias, mis amigos. Buenas noches. Vamos complaciendo más música. El saludo para Carmen Méndez, allá en Chispán Jaral, San Juan Ermita. Bueno, gracias por estar en sintonía. Una feliz noche. Vamos a complacer el tema musical que nos solicita por acá. Mundo, ahí te quedas. Pues ahí te quedas.

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Vamos a ver.

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Yo le decía a mi compadre que el que presta a la mujer para bailar y el caballo para torear no tiene que reclamar. Cornelio se llamaba, Cornelio. Ahí voy, pelado.

0: no te dan abasto, ni te das abasto. 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Paz descanse, Cornelio.
1: Pobrecitos de tus hijos, ahora que no tienen padre.
0: Oiga, compadre, a propósito de los dos hijos que dejó mi compadre Cornelio, nadie sabe quién es quién, ni de quién son. ¿Sabe usted algo?
2: No sabrá Dios, compadre.
0: Se rumora.

amigos, continuamos. Gracias, gracias por estar en sintonía. Estamos en las 21 horas, 9 de la noche con 27 minutos. Como el tiempo se nos va rapidito, mis amigos. El tiempo se nos va rapidito. Así que por acá continuamos complaciendo. Saludos muy cordial para Mari, sintonizando a través de la aplicación. También para su amigo Marco Tulio Díaz, su esposa Sofía García, allá en Tuticopote, a sus hijitos, y también para saludar a doña Elena, allá en sintonía. Gracias a Lauro. Así también agradecemos la sintonía también para don Antonio García, allá en Titú, que de Olopa, don Valentín. Gracias, buenas noches. Así también para don Aquileo Mejía, allá en el Guayabo de Olopa. Compositor de la música. Música ranchera, por supuesto, allá en el grupo Campesinos del Valle. Mis amigos, una feliz noche por acá. Continuamos complaciendo para gracias también a nuestro amigo Juan García Mancilla. Nos sintoniza en la Laguna de Cayuro, Lopa. Saludos para mis amigos allá en la Laguna de Cayuro. Es una feliz noche. Gracias, mis amigos. Saludos muy cordial para doña Bernaldina en Los Pinos, allá en Matillo, sintonizándonos. Vamos con más música para continuar complaciendo, mis amigos. Gracias por acá. Saludos para Deseoro Vázquez allá en Pinalito, ya preparándose el muchacho para el día 4. Gracias a Bernardino, a Javier allá en La Ceiba, ya preparándose los muchachos para el día 4, para celebrar los 60 años de Radio Chortilla FM Tierra. Así que gracias a mis amigos en esta noche. Saludos para todos mis amigos fieles oyentes, y que el día 4, pues, puede visitar las oficinas de Radio Chortilla FM Tierra en sus actividades en sus 60 años. Amigos, buenas noches. Nos vamos con más música, y al tema musical que tenemos para complacer por acá. Tenemos música de Los Alegres de Terán, El Palo Blanco. También doña Francisca, buenas noches. Saludo para su amiga Silvia y Sencitonía. Por acá le vamos a dejar su música.

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Gracias, gracias, gracias por estar en sintonía. Estamos a solamente 20 minutos y puntualizamos las 22 horas 10 de la noche. ¿Qué te falta, mujer? Así continuamos complaciendo a mis amigos en esta noche. Agradeciendo la sintonía también para Felicidad Campos. Saludos muy cordial a Radio Chortí por sus 60 años. Dice felicidades, gracias por su sintonía. Peñasco, San Juan Ermita.

Amigos, continuamos en esta noche 17 y puntualizamos las 22 horas 10 de la noche. Saludo para Milo, el Coco. Saludo también para toda su familia. Saludo también para mis amigos allá en Tesoro, Jocotán. Tesoro arriba, tesoro abajo, mis amigos allá en Canapará arriba, en Canapará abajo. Saludos para Marieta, Wilber y Achonita, gracias por estar en sintonía. Una feliz noche. Ay, no más.

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Gracias por estar en sintonía. 14 minutos y puntualizamos las 22 horas 10 de la noche, ya acercándonos a la parte final, mis amigos. En la parte final de su programa, deseamos una feliz noche para quienes están en sintonía de su emisora amiga Radio Chortí FM Tierra en esta noche de domingo, algunos ya en la hora del descanso, mis amigos. Vamos complaciendo música de Armando y René y el tema musical Ojos que Lloran.

Gracias, mis amigos. Estamos a solamente 9 y puntualizamos las 22 horas 10 de la noche. Como el tiempo se nos va rapidito. 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Gracias por estar en sintonía. Una feliz noche. Por acá continuamos complaciendo, mis amigos. Saludo muy cordial para Roseli. Gracias también por amplificarnos en esta hora de la noche.

Amigos, estamos a 5 minutos 5 y puntualizamos las 22 horas 10 de la noche en esta noche de hoy, domingo 2 de agosto. Seguimos complaciendo, mis amigos. Ahora tenemos música de las vecinas y el tema musical, el vivo retrato.

Amigos y amigas, continuamos en esta noche ya la parte final de su programa Alegría Ranchera. Gracias a todos mis amigos y amigas en diferentes partes de nuestra región Chortillas, donde llegamos con la potente señal de su emisora amiga Radio Chortillas en Tierra. Complaciendo en esta noche, mis amigos, gracias por amplificar la 95.9. Nosotros por acá vamos a ponerle punto final a su programa. Ya 2 minutos y puntualizamos las 22:10 de la noche, mis amigos. Finalizamos nuestra participación en esta noche agradeciendo a cada uno de ustedes, mis amigos y amigas que nos acompañaron en esta noche. Esperamos estar con ustedes en otra próxima oportunidad. Si Dios así nos lo permite, estaremos nuevamente con ustedes en esta misma estación de radio y su programa de Alegría Ranchera. Por hoy finalizamos, mis amigos. Finalizamos con 2 temas musicales, La Helenita y El Dueto de las Palomas, Recordando Tus Caricias. Con este tema musical estamos complaciendo a Francisco Suchite desde Guaraquiche. Gracias, mis amigos. Guaraquiche tenemos audiencia, ya también Hugo nos sintoniza en la hora del descanso. Deseamos a cada uno de ustedes felices sueños y un alegre despertar. Que Dios y los angelitos me los guarde donde quiera que se encuentren. Esperamos estar con ustedes en otra próxima oportunidad. Si Dios así nos lo permite, estaremos con ustedes en esta misma estación de radio y su programa de Alegría Ranchera. Deseamos que pasen una feliz noche, felices sueños y un alegre despertar. Que Dios y los angelitos me los guarde. Feliz noche, con permiso.

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Señor Jesús, tú has querido que la familia sea un lugar de comunión y de paz, que al estar tú siempre presente en medio de ella, las cargas, dificultades, conflictos, incomprensiones, las rupturas y las divisiones le sean llevaderas. Haz que quienes integran el hogar vivan siempre en paz consigo mismo y con los otros. Bendícela, Señor, como testigo de su amor en las penas y en las alegrías. Bendice sus fatigas, su salud y su bienestar. Acompáñala siempre en el duro camino de la vida y abre sus puertas a todos los que quieren compartir con ella tu mismo amor. Escucha esta súplica que te presentamos por intercesión de tu Santísima Madre, Reina de la Familia, Reina de la Paz. Amén.

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Padre Celestial. Te doy el honor y la gloria porque solo tú eres bueno, único Dios verdadero. Te doy gracias por todo lo que he recibido de tu mano generosa. Quedo protegido, blindado, ungido, sellado y limpiado en todo mi ser integral, por dentro y por fuera, con tu nombre verdadero y con el nombre de tu Hijo Jesucristo, nuestro Señor y Salvador. Con su cuerpo, con su sangre, con su palabra, con la presencia del Espíritu Santo en mí y con tu armadura poderosa. Te consagro y entrego a ti, Dios Padre Celestial, mi noche, con mi sueño y mi descanso, mi día, con todas sus actividades para tu alabanza y gloria. Por mi unión con Jesucristo y el Espíritu Santo, me guíes en tu camino y comprenda la verdad de tu palabra y tu voluntad. Te pido, Padre Celestial, que se haga en mí tu voluntad y no la mía, ni la de los demás. Dame el triunfo sobre todo el mal que me aceche. Aleja de mí todo cuanto pueda dañarme. Ayúdame para que a nadie le cause daño alguno. Y perdóname todo el que hasta ahora he podido causar. Enséñame a perdonar a los demás y a mí mismo, como tú nos perdonas. Jesucristo, en todo mi ser integral, borra, limpia y anula mi egoísmo, mi vanidad, mi rebeldía, mi orgullo y mi egocentrismo para lograr ser un verdadero hijo de Dios Padre. Dios Padre Todopoderoso, que en toda esta oración Jesucristo me libere y defienda con todo mi ser integral, en mis pertenencias, desarrollo y alrededor, con su palabra y su sangre, para que no pueda venir ni entrar en mí nada que sea contra tu amor, tus promesas, tu voluntad y tu ley. Con tu nombre verdadero, Jesucristo, mi Señor y mi único Salvador, con tu sangre y palabra, con la presencia del Espíritu Santo que está en mi ser integral, en mi casa, pertenencias, desarrollo y alrededor, así lo creo y confieso, así es, y así será por siempre en mí, para alabanza, para gloria de Dios Padre Todopoderoso. Amén. Padre nuestro que estás en el cielo, santificado sea tu nombre, venga a nosotros tu reino, hágase tu voluntad en la tierra como en el cielo. Danos hoy nuestro pan de cada día. Perdona nuestras ofensas, como también nosotros perdonamos a los que nos ofenden. No nos dejes caer en la tentación y líbranos del mal. Dios te salve María, llena eres de gracia. El Señor es contigo. Bendita eres entre todas las mujeres, bendito el fruto de tu vientre Jesús. Santa María, Madre de Dios,

ruega por nosotros, pecadores, ahora y en la hora de nuestra muerte. Amén. Gloria al Padre, gloria al Hijo, gloria al Espíritu Santo, como era en el principio, ahora y siempre, por los siglos de los siglos.

Muy buenos días estimados hermanos y hermanas. Es una gran bendición saludarles en este día lunes. Estamos muy contento, muy feliz, muy agradecido con nuestro Padre Celestial por este hermoso día, esta hermosa mañana, este privilegio de estar llevando esta transmisión, el espacio de Caminando con Jesús y María. Vamos con esta bonita alabanza, Saulo el Apóstol. Está a cargo del coro Rayito de Luz, allá de Salitrón, San Juan Ermita. Saludamos a los hermanos de Salitrón, los hermanos de Los Achote, los hermanos también de Corral de Piedra, que son de estas comunidades los integrantes de este coro.

Seguimos con nuestra transmisión en esta mañana. También saludamos a nuestro hermano Oscar en la comunidad de Matasano. Dios bendiga a nuestro hermano que está pendiente del programa. Dios bendiga también a nuestro hermano Mario en Laguneta San Juan Ermita. Gracias por estar al pendiente de este programa. Por acá tenemos la alabanza, manda el fuego, Señor, con los hermanos del coro de Río Arriba San Juan Ermita. Gracias a todos los hermanos que están al pendiente del programa, seguramente pues ya levantadito, ya todo listo para iniciar esa jornada de trabajo.

5 minutos para las 5 de la mañana. 5 para las 5. Seguimos por acá. Queremos enviar saludos para, decíamos, nuestro hermano Oscar en la comunidad de Matasano. Así también para Ormelinda Esquivel en Zarzal Chupá. Muchas gracias también por estar al pendiente de este programa. Y también queremos enviar un cordial saludo. Dice: buen día, hermano. Dios me lo bendiga grandemente por tan bendecido programa. Vamos a ver por acá quién se reporta. Nuestra hermana Elma de Jesús Martínez. Dios la bendiga. Así también queremos saludar por acá otro mensajito. Vamos a ver si leemos otro mensajito. Así es como estamos compartiendo en esta linda mañana de este lunes 10 y de este lunes 3. Estamos en 3 de agosto, en las vísperas de la celebración de los 60 años de Radio Chortí. Así que estamos ya, el día de hoy, pues comienzan las actividades a partir de las 2 de la tarde, un foro que se llevará a cabo en las instalaciones de Radio Chortí, y continúan el día de mañana a partir de las 3 de la mañana, la serenata. 3 de la mañana, la serenata. Vamos con esta alabanza, los invitados de Cristo, que son los seguidores de Cristo allá de Despoblado, Camotán. Saludos, hermanos de Despoblado, de La Quesera, de Chupá, de Plan del Morro, Uxurjá, estas comunidades que están ahí al pen. Pues saludamos a todos estos hermanos. Dios les bendiga en este día lunes.

minuto para las 5 de la mañana. Vamos a comenzar. Vamos a tener este momentito de oración, así que nos vamos a poner en la presencia de Dios. Vamos a dejar todo en las manos de Dios. Vamos a confiar, y aquí, ahí donde debemos nosotros tener, no solo en este momento, sino siempre, nuestra confianza, nuestro corazón, nuestro ser en el Señor. Todas nuestras preocupaciones que tenemos todos los días, pues debemos ponerlo en las manos de Dios. Vamos a dar inicio a este momento de oración. En el nombre del Padre, del Hijo, del Espíritu Santo. Amén. Padre nuestro, que estás en el cielo, santificado sea tu nombre. Venga a nosotros tu reino. Hágase tu voluntad en la tierra como en el cielo. Danos hoy nuestro pan de cada día. Perdona nuestras ofensas, como también nosotros perdonamos a los que nos ofenden. No nos dejes caer en la tentación y líbranos de todo mal. Amén. Dios te salve María, llena eres de gracia, el Señor está contigo. Bendita eres entre todas las mujeres y bendito es el fruto de tu vientre, Jesús. Santa María, Madre de Dios, ruega por nosotros los pecadores, ahora y en la hora de nuestra muerte. Amén. Padre amado, en esta preciosa hora, quiero darte gracias por este hermoso regalo, por esta hermosa oportunidad, este privilegio, este día, esta mañana. Gracias por todo lo que nos has permitido. No tenemos con qué pagarte, no tenemos nada que darte a cambio de todo lo que hemos recibido. Pero eres un Dios bueno, santo y misericordioso. Un Dios que todo lo puede. Un Dios que todo lo puede. Gracias por todo, Padre, en esta mañana. Quiero dejar todo en tus divinas manos. A los oyentes, a los hermanos que están en la escucha de este programa. A nuestros hermanos que dejan su colaboración, dejan su aporte económico. Pedimos por la vida de nuestra hermana Anabela García de Moyorcó. Pido por la vida de nuestra hermana Anabela. Bendice a esta familia, Padre. Juana Pérez en la mina, oro por ella. Merlin Iván en Estados Unidos, oro por Merlin. Oro por la salud y trabajo de él. Gonzalo Peña del Volcán, pido por él en esta mañana. Por la salud de esta familia, de este hermano Margarita Senté en Estados Unidos. Exabel Antonio Méndez en Tunuco Abajo. Exabel Antonio. Hermelinda Esquivel en Zarzal, Chupaz, pido por la vida de nuestra hermana Hermelinda. Leonardo Espino Amador en Roblacito La Lima. Herminio Esquivel Amador en Roblacito La Lima. Oro por nuestra hermana Rosabra Castellón en Caparcá, oro por ella, oro por sus hijos, clamo en esta mañana. Por nuestra hermana Blanca de Sandoval acá en Jocotán, oro también por ella, clamo Padre en esta mañana. Clamo por nuestra hermana Valentina Esquivel, clamo por nuestra hermana, Reina Marilú. Oro por ella, por nuestra hermana Reina Marilú, por nuestra hermana Iris Consuelo Rivera. Oro también por ella. Oro también por nuestro hermano José Emilio Martínez. Clamo por ellos. Y clamo por todos los hermanos que han colaborado con nuestro hermano Rigoberto Pérez Guales. Pido también por él en esta mañana. Pido por él. Y pido por todos nuestros colaboradores, todos los hermanos que están acá en Guatemala y fuera de Guatemala. Padre, bendícelos a cada uno de ellos. Oro por ellos que están fuera de nuestro país. Derrama esa bendición, esa gracia sobre ellos que han viajado a Estados Unidos con un propósito, que es sacar adelante a sus familias. Y estamos clamando, estamos orando por ellos. Oramos también por la actividad que está en este... Está casi por iniciarse en este día. Oro por ellos, por los que van a llegar de diferentes partes de nuestro país, de Guatemala.
oro por nuestros compañeros de las diferentes emisoras allá, de los diferentes departamentos de nuestro país de Guatemala. Clamamos también por ellos. Clamamos también por nuestros pastores que están por iniciar su asamblea a nivel nacional. Oramos también por ellos, nuestros pastores, obispos, sacerdotes, párrocos, vicarios. Pedimos también por nuestro administrador diocesano, Padre Elder. Pedimos también por él en esta mañana. Padre, te alabamos. Padre, te bendecimos en esta mañana. Por todos los enfermos, todos los que sufren, Padre, en su cuerpo físico. Ten compasión, ten misericordia, Padre. Ten compasión de todos los que sufren en su cuerpo físico. Oramos, clamamos, Padre, en esta mañana por ellos. Gracias por todo, Padre, en este precioso día. Gracias por todo en este precioso día. Gracias por todo en esta preciosa mañana. Te alabamos y te bendecimos, Padre. Gracias por todas las bendiciones que recibimos. Gracias por todas las bendiciones que recibimos en esta mañana. Gracias por todo, Padre, en esta mañana, porque bendices a cada oyente, a los propietarios, a los dueños de negocios acá en Jocotán. También clamamos por ellos en esta mañana. Gracias, Padre. Gracias, Padre, gracias por todo. Oro por el personal de esta emisora. Oro también por mi familia. Oro por mis ahijados, mis compadres. Oro también por ellos. Oro también por mi esposa, por mis niños. Clamo por ellos. Padre, en tus manos, por la salud, la vida de Angelina Ramírez, por su niño, oro también por ella. Clamo, Padre, en esta mañana. Clamo en esta mañana por todos los hermanos que se unen a este momento de oración. Escucha, Padre, la oración de cada uno de mis hermanos que doblan rodilla en esta mañana. Gracias, gracias por todo, Padre, en este día. Te alabamos y te bendecimos, porque eres bueno con todos nosotros. Gracias. Gracias, Padre Celestial. Bendito y alabado seas en esta mañana. Gloria al Padre, al Hijo y al Espíritu Santo, como era en el principio, ahora y siempre, por los siglos de los siglos. Amén. En el nombre del Padre, del Hijo y del Espíritu Santo. Amén.

0: 5 de la mañana con 13 minutos. Muy buenos días, hermanos y hermanas. Es una gran bendición saludarles en este lunes, fecha 3 de agosto. Estamos apenas iniciando el mes de agosto y estamos muy contentos, como hemos dicho al inicio del programa, muy contento, muy feliz, muy agradecido con nuestro Padre Celestial por este hermoso día, esta hermosa mañana. Y queremos enviar saludos también para Elder Suchite. Saludos y bendiciones, lo estoy visualizando desde acá de Piedra Parada, dice Elder. Así también queremos enviar saludos para Rosemary Mejía, dice también. Salúdeme porque es mi cumpleaños, dice. Saludos a Rosemary Mejía. Cari Oloroso, saludos, dice, muy buenos días. Ya lo extrañaba el programa porque estaba intentando buscar y no aparecía, dice. Dios lo bendiga y le dé sabiduría a seguir adelante en este programa, dice. Dios lo bendiga. Muchas gracias para Cari Oloroso. Gracias por estar pendiente del programa. Rosemary Mejía, decíamos bendiciones, lo escucha aquí en Tanchá, dice. Francisco Gallardo Díaz, saludos Francisco, Dios bendiga a nuestro hermano. Vázquez Roxana, bendiciones hermano, dice. Dios lo bendiga siempre en su lindo programa, aquí escuchando en Canapará Abajo. Gregorio García, también saludito Gregorio, muchas gracias. Andrés García, también saludito. Andrés García, saludito. Marisol García, también saludito a Marisol, muchas gracias por estar al pendiente de este programa. Hola, buenos días hermano Salvador, dice, saludos a Elder Miguel Suchite Paz, en la aldea Tres Pinos, Tanzuela, Zacapa. Así que saludito para nuestro hermano Elder Miguel Suchite Paz, de aldea Tres Pinos, Tanzuela, Zacapa. Saludos hermano, muchas bendiciones. Buen día, hermano, dice, muchas bendiciones, dice. Quiero saludar a mi hija, ella es Araceli, vamos a ver, Araceli Ramírez Pérez, porque el 11 de agosto va a estar cumpliendo años de vida. Que Diosito lindo derrame muchas bendiciones. Lo escuchan en Guaraquiche Centro, dice. Saludos ahí para todos los hermanos en Guaraquiche, para nuestra hermana Berta.
1: De Guatemala, ustedes las hacen.
0: Vamos a ver por acá. Así que muchas bendiciones a todos los hermanos. Jason López, saludos desde el Mojón La Mina. Aquí estamos escuchando, dice Jason. Y por acá tenemos la alabanza Reina de los Migrantes. 5:16. Buen provecho también para quienes están tomando cafecito. Buen provecho, hermanos. Muchas bendiciones a todos los que están pendientes de este programa a través de nuestra transmisión en Facebook, a través de la frecuencia 95.9 Radio Chortí. Estamos ya a las puertas de la celebración de los 60 años.

5 de la mañana con 20 minutos. Saludamos ahí a Elder. Elder Suchi te dice saludos, Elder. Muchas gracias. Jason López también, saludito. Gracias por estar al pendiente del programa. Saludos a nuestro hermano Fernando en Tizamarte. Saludito para nuestro hermano Fernando. Gracias por estar al pendiente del programa. Saludos para usted, hermano. Dice saludos a mi familia, lo escuchamos todos los días aquí en Talquetzal. Y a mis hermanos que se encuentran en Estados Unidos, especialmente María Esperanza, que el día de ayer, 2 de agosto, estuvo cumpliendo años. Así que saludito. Marlon dice de salud. Marlon, buenos días, hermano, bendiciones en su bendecido programa. Armando López de Ocumbla Centro, saludos para Armando por estar ahí al pendiente de este programa. Vamos con esta alabanza que por ahí nos habían solicitado. Vamos a bendecir al Señor. 5:21 acá en los estudios de Radio Chortí.

5 de la mañana con 27 minutos. Saludos también para Rosa Leticia en Quequesca, San Juan Ermita. Saludos para el niño Marco Demetrio Pérez Vázquez. El día de mañana, dice, va a estar cumpliendo años. Y Raúl Pérez. También para Elvin Alexander, Gerson Daniel. Son los otros niños también al lado de sus hermanitos. Dice, saludando a Marcos Demetrio Pérez Vázquez por estar cumpliendo años el día de mañana. Así que saludos. José García, quiero saludar a ustedes que está de turno. Y para Wilson Gudiel, que va a estar de cumpliendo años en Tuticopote, Centro Lopa, el 20 de agosto. Lázaro Ramírez, buenos días, hermano. Saludos aquí en Tunuco arriba, mi familia Ramírez. Así que muchas bendiciones. Así también saludamos, vamos a ver por acá. Saludos a Jason López, bendiciones Jason. Así también para... Dice, hola hermano, quiero saludar a mi... Vamos a ver, escuchan allá en los Estados Unidos, dice. Santa Bárbara, allá en Santa Bárbara, pues saludito para Flaquita Martínez. Gracias por estar al pendiente de este programa. Vamos con esta alabanza que por ahí nos habían solicitado, himno al patrón Santiago. Luego vamos a saludar a los hermanos que hoy están de mantel.

0: minutos para las 6 de la mañana, 27 para las 6. Y vamos a saludar a los hermanos que hoy amanecieron tiernitos. Así que saludamos a todos los hermanos que están cumpliendo años en esta fecha 3 de agosto. Bendiciones, hermanos, y que el Señor les conceda salud y muchos años más de vida. José García, saludos y bendiciones. Estoy visualizando desde Piedra Parada. Alex Pérez, también de Mojón La Mina. Y decíamos Lázaro Ramírez, buenos días, hermano. Saludos aquí en Tunucú, arriba, a toda la familia Ramírez. Así que muchas bendiciones, hermanos. Reiteramos salud para Rosa Leticia, en Quequesca, San Juan Ermita, para Marcos Demetrio, el niño Marcos Demetrio Pérez Vázquez, mañana va a estar cumpliendo años. Y también saludamos, va de parte de sus padres, de Rosa Leticia, de Raúl Pérez y también de sus hermanitos Elvin Alexander y Gerson Daniel. Así también tenemos otro saludito por acá, vamos a leer otros mensajitos. Hola, buenos días, lo escuchamos aquí en Plan del Zapote, rodeito para la niña Dilia Amarilis Arias, porque hoy está cumpliendo 3 añitos, saludo de parte de su mamá, saludos. Buenos días, gusto saludarle acá del Guayabo Lopa para Milcar Pérez, para desde ya por otro aniversario de Radio Chortí, Dios lo bendiga y sigan adelante, somos fieles oyentes. Deseo muchas bendiciones, dicen todos los integrantes. Dice. Así que saludito, muchas gracias. Y también tenemos otro saludito por acá. Vamos a ver. Otro saludito por acá.
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0: Queremos enviar saludos para nuestra hermana Berta Pérez de Baraquicha. Saludos para su hija Araceli Ramírez. El 11 de agosto va a estar cumpliendo años, así que le deseamos muchas bendiciones. Muchas felicidades entonces para todos los hermanos que van a...
1: Felicidades.
0: Que están cumpliendo años hoy 3 y los que van a cumplir en este mes de agosto. Así que saludos también, dice, para Joaquín Pérez, porque el día de mañana, 4 de agosto, va a estar cumpliendo años, dicen por ahí. Allá por Morrito Conacasta, así que saludito.
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0: Otro mensajito, vamos a ver por acá otro mensajito. Creo que no tenemos otro mensajito, y si no, pues vamos de una vez. Creo que sí, nos llega otro mensajito por acá. Un saludo para mi hermanita Carmen Adargeli, hoy está cumpliendo sus 11 años, Diosito lo cuide siempre, dice Carly. Carmen Adargeli, hoy está cumpliendo años. Buenos días, dice, para la Radio Chortí, por sus 60 años el día de mañana, 4 de agosto, muchas bendiciones a todos los locutores que laboran. Solo para mi mamá, dice que el 6 de agosto va a estar cumpliendo años. Lidia Ramos, el 5 de agosto está cumpliendo años en el Guayabo Lopa, y de Mari Ramos.
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0: Bendiciones, hermanos, y saludos para Ludwig. Saludos, Ludwig, ahí en Amatío. Así que saludos también, dice por ahí, de Chispán Jaral se reporta Carmen. Para Carmen Adargeli, que hoy está cumpliendo 11 años. Dios lo cuide siempre. Muchas bendiciones en esta linda mañana.
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0: Así que saludito para todos los hermanos. Y por acá vamos a dejarles con esta alabanza. Vamos a felicitar a los hermanos que hoy están tiernitos. Muchas felicidades, muchas bendiciones una vez más. Y tenemos como invitado al Ministerio Alfa y Omega para felicitar a los cumpleaños en esta fecha 3 de agosto.
3: Les saludamos en este día.

20 minutos para las 6 de la mañana, 20 para las 6. Estamos reiterando nuestro agradecimiento a todos los hermanos que siempre están al pendiente del programa. Y estamos ya en el mes de agosto, 3 días llevamos de este mes, el mes número 8, el mes de la Virgen de la Asunción, que celebramos el 15. Y estamos muy contentos por tener la dicha, por tener la oportunidad de inaugurar un nuevo mes, que solamente nos sentimos como y podemos vanagloriarnos el día de hoy, las horas que ya estamos viviendo, o sea, la mañana que ya tenemos, que ya nos hemos despertado. No sabemos qué puede pasar durante el día, no sabemos qué puede pasar durante esta semana, porque el único que sabe, el único que conoce la historia, que conoce nuestra vida, que conoce realmente lo que va, el futuro de nuestra vida, pues solamente es Dios. Dios sí conoce qué puede suceder el día de mañana, porque hoy podríamos levantarnos con mucho ánimo, con mucho deseo de hacer bien las cosas, pero sin embargo puede ser que en el camino pues resulte un problemita, sea un familiar que se enferma, o tenemos un problema económico, tenemos quizá algunas cositas que van a pasar en nuestra vida, pero que eso tampoco nos aleje, nos quite también nuestra fe, sino al contrario, tenemos que estar bien tomados de la mano del Señor, bien tomados de la mano del Señor, porque es en Él donde tenemos que tener puesta nuestra confianza siempre. Vamos a dejarles con esta alabanza. La senda es Cristo. Así compartimos en esta mañana. Merlin García también, bendiciones, hermano. Saludos. Día 10, saludito. Desde acá de Plan de la Rada, dice saludito.

0: minutos, 14, llegamos a las 6 de la mañana, 14 para las 6 acá en los estudios de Radio Chortí. La palabra de Dios en Hebreos capítulo 12, verso 2, dice así la palabra. Hebreos capítulo 12, verso 2. Fijemos nuestra mirada en Jesús, pues de Él procede nuestra fe y Él es quien lo perfecciona. Jesús soportó la cruz sin hacer caso de lo vergonzoso de esa muerte, porque sabía que después del sufrimiento tendría gozo y alegría, y se sentó a la derecha del trono de Dios. Aquí la palabra del apóstol Pablo es una invitación para nosotros a mantener fijos los ojos en Jesús. O sea, para contrarrestar todo lo que hemos dicho hace un ratito, que llega a nuestra vida desánimo, llega a nuestra vida problemas, llega a nuestra vida enfermedad, para contrarrestarlo tenemos que tener puestos nuestros ojos en Jesús. Si no lo tenemos en Jesús, pues todo lo que va a llegar a nuestra vida es monstruo, es demasiado grande y no vamos a poder con toda esa carga, con todas esas cosas que llegan a nuestra vida. Sin embargo, si tenemos puestos los ojos en el Señor, claro que vamos a reconocer que el amor de Dios es mucho más grande que lo que está llegando a nuestra vida. Eso lo vamos a reconocer, que el amor de Dios es mucho más grande que el problema que está llegando a nuestra vida. Si tenemos fijos los ojos, como dice Hebreos 12, 2, tenemos fijos los ojos en el Señor. Hermano, ánimo, adelante siempre con la misión, adelante siempre en su perseverancia, que eso es lo más importante, seguir perseverando en los caminos del Señor. María Vázquez allá en Magallal, San Juan Ermita, para saludar a Elixon Alexis, hoy está cumpliendo años. Elixon Alexis, hoy está de manteles largos. Saludito, muchas bendiciones en esta mañana. Hola, buenos días, hermanos. Soy Hermelinda Vázquez del Guayabo, Camatán, para Emma Linet Arias, Ana Rutilia González, María Judith Ramírez, deseándole bendiciones. Y tenemos la alabanza por acá, Eres Polvo Nada Más, la alabanza que vamos a compartir. Moisés Gutiérrez dice, hola hermano.
1: Palmas para Cristo.
0: Saludos hermano, Moisés Gutiérrez, bendiciones en esta mañana.

6 minutos para las 6 de la mañana. Estamos ya en la recta final del programa Caminando con Jesús y María. Saludito para Raúl García de Rodeito, Moisés Gutiérrez, también decíamos saludito. Y también saludamos, por ahí nos lleva un mensajito. Leemos un mensajito, vamos a ver por acá. Vamos a ver un mensajito que por aquí estábamos revisando. Es de María Isabel Vázquez para saludar al niño Hugo Orlando Díaz, porque el día de mañana, 4 de agosto, está cumpliendo años. Saludos para usted. Dice, muchas gracias a todos, hermanos. Y vamos a finalizar nuestro programa con este verso de la palabra de Dios en Hebreos capítulo, aún estamos en Hebreos 12, en el versículo 14. Hebreos capítulo 12, versículo 14, dice la palabra: procuren estar en paz con todos y llevar una vida santa, pues sin la santidad nadie podrá ver al Señor. Otro verso dice así: procuren que a nadie le falte la gracia de Dios, a fin de que ninguno sea como una planta de raíz amarga, que hace daño y envenena a la gente. Palabra de Dios. Esta es una misión, una tarea, pero también es, si ponemos en práctica esto que dice la palabra, pues estamos buscando nuestra verdadera felicidad. Procurar, dice la palabra, procurar. ¿Procurar a qué? Dice que es procurar estar en paz con todos. Porque cuando estamos en paz con todos, tenemos felicidad. Y vamos a disfrutar de nuestros días. Y no vamos a desperdiciar nuestros días, vamos a disfrutar de nuestros días. Y otra tarea dice, procuren que a nadie le falte la gracia al Señor. O sea, esa es la misión que tenemos, que todos tengan la gracia al Señor en su corazón. Porque así es como va a haber paz, así es como va a haber comprensión, así es como va a haber hermandad entre nosotros cuando hay gracia al Señor en el corazón de cada uno de nosotros. Saludamos también a Emily, saludos a Emily. Leonardo Mendoza, saludito Leonardo, felicitaciones, dices Leonardo, muchas gracias. Y ahora sí, nos vamos a despedir con la última alabanza. Cerramos nuestra participación con el Ministerio Inmaculada Concepción de María del Sagrado Tesoro Arriba. Esta es la alabanza. Yo te pido, Señor, la alabanza que vamos a dejarles para cerrar nuestro programa. Recuerden, el día de mañana estaremos a partir de las 3:00 estará los hermanos del coro San Jerónimo de Uxapascó. Y a partir de las 4:30, pues el coro, el Ministerio de Alabanza Fuente Misionera de Guaraquiche. A partir de las 6:00 a las 8:00 estarán los hermanos de Renovación Carismática, área número 2, el Ministerio de Alabanza. Estará por acá también presente el día de mañana. Así que así estará también la serenata. Hasta eso a las 8:00. Luego continúan las actividades hasta eso a las 2:00 de la tarde o 3:00 estarán terminando las actividades. Bendiciones a todos. Todos los hermanos que están pendientes de este programa. Y hoy los invitamos a estar pendientes a través de la emisora a partir de las 2 de la tarde, un foro que se realizará acá en las instalaciones de Radio Chorti. Buena mañana, buen inicio de semana, buen inicio de mes para todos los hermanos. Amén.

0: Un cordial saludo para la emisora Radio Chortí FM Tierra por estar cumpliendo sus 60 años de vida, ¿no? Es una gran proyección, es una gran bendición de Dios, porque tener un medio local pues es de suma importancia para el beneficio y el crecimiento y el desarrollo del municipio de Jocotán, ¿verdad? Porque ha despertado mucho la conciencia crítica pues a nuestros oyentes, ¿verdad? Entonces es un trabajo muy especial que la radio pues desenvuelve todos los días. Y es maravilloso pues sentirse uno contento, alegre, porque de verdad pues hoy las comunidades han crecido, han desarrollado, han despertado bastante, ¿verdad? Y con el medio que se tuvo aquí, con la enseñanza de las escuelas radiofónicas, ¿verdad? El maestro en casa y otros medios que estuvieron el avance de poder educar y orientar pues a las comunidades, ¿verdad? No solo de Chiquimula, sino también de Zacapa, de Izabal, donde la radio pues estuvo presente dando ese testimonio de salir adelante, despertando pues con la alfabetización, ¿verdad? Ese es un proyecto maravilloso que despertó la conciencia crítica de las familias, ¿verdad? Eso vino a quitar el miedo, la vergüenza, el temor, ¿verdad? Las personas que se desarrollaban con sus hábitos que tenían, ¿verdad? En su mente, en su corazón, para poder divulgarlo pues al aire. Entonces creo que la radio pues ha hecho un papel muy fundamental en esta vida, ¿verdad? Y con esos 60 años pues, ¿quién no quisiera recordar esos momentos bonitos, preciosos del medio de comunicación social, ¿verdad? Yo recuerdo cuando empezaron a desfilar con antorchas, con ocote, un desfile de más de 4,000 personas, porque venían de San Juan, de Camotán, de Olopa y de Jocotán, que el gentío, los promotores de alfabetización, pues, se organizaban y dijeron hacer un desfile por la alegría que había llegado este medio de comunicación social aquí a la radio de Jocotán. Entonces eso despertó un impacto muy grande, ¿no? En la sociedad campesina más que todo, ¿no? Porque ellos tuvieron el gusto y el honor de poderse desenvolverse en el crecimiento fundamental, tanto espiritualmente como materialmente. Entonces las dos opciones son interesantes, ¿verdad? Porque de solo lo espiritual se vive, pero también se necesita lo material para poder sobrevivir y salir adelante con la educación de la juventud, de los niños, de toda la familia. Entonces creo que eso fue lo maravilloso, ¿verdad? Total que la radio pues tuvo su época muy bonita y lo sigue teniendo, ¿verdad? Porque antes se soñaba tener un medio de comunicación con noticias, cadenas de otras emisoras afiliadas a la Federación Guatemalteca de Escuelas Radiofónicas. Entonces ese es un impacto ahorita, porque se escuchan noticias de otros países, ¿verdad? Lo que está pasando en el contexto de la realidad, ¿verdad? Entonces eso es lo que llama más, impacta más pues en nuestras comunidades, ¿verdad? Que la radio no está sola, ¿no? Tenemos un medio, una cadena a nivel internacional, y que eso motiva y anima pues a salir adelante con el desarrollo, el crecimiento de cada persona, de cada familia, de cada estudiante, ¿verdad? Que va desenvolviendo y creciendo, va y conociendo más las tecnologías diferentes que hay en esta sociedad.
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Cuando los primeros rayos del sol y el cantar de los pájaros anuncia un nuevo amanecer, usted, amigo y amiga, que se prepara para realizar las actividades de este día, Radio Chortilla, a través de las ondas sonoras, llega con su programa Alegría Mañanera, un programa donde estaremos acompañándolos con la lectura de saludos, avisos y la complacencia de música ranchera y norteña. Alegría Mañanera les dice presente en esta mañana. Muy buenos días, amable audiencia de la 95.9. Amigos, ¿cómo están? Es un gusto saludarlos en esta mañana. Una mañana de hoy lunes, inicio de semana. Estamos a 3 de agosto del año 2026. Primeramente agradeciendo a Dios Padre Todopoderoso. Gracias por permitirnos estar nuevamente con ustedes frente a estos micrófonos de Radio Chortilla FM Tierra y así poderles acompañarles con su programa de Alegría Mañanera. Gracias, gracias a todos y cada uno de ustedes, amable audiencia, a usted que nos sintoniza, muchísimas gracias. Amiga, mis amigos y amigas colaboradores para este su programa, gracias también por darle vida a su programa. Gracias también a todos mis amigos para quienes nos sintonizan a través de la aplicación de su emisora amiga Radio Chortí en esta hora de la mañana. Amigos, vamos a dar inicio a su programa, vamos a acompañarles hasta eso de las 8 de la mañana, mis amigos. Damos inicio porque el tiempo, mis amigos, tiempo se nos va rapidito. Estamos en las 6 de la mañana, 11 minutos. Tema musical para dar inicio, traigo una herida. Buenos días.

pues así damos inicio a su programa de Alegría Mañanera. Estamos en las 6 de la mañana con 14 minutos, 6:14, mis amigos, en esta mañana de lunes, mis amigos, para quienes ya en estos momentos pues se preparan o, bueno, van caminos, les deseamos un buen inicio de semana, mis amigos, gracias por amplificarnos. Pues con el tema musical, La Vida Infausta.

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Señores, continuamos, seguimos con más en su programa de Alegría Mañanera. Estamos en las 6 de la mañana con 23 minutos. Mis amigos, usted tiene que llegar a las 7 de la mañana a su trabajo, así que levántense, levántense, porque el tiempo se nos va rapidito.

mis amigos y amigas, en esta mañana estás echando raíces dentro de mi corazón. En esta mañana estamos en las 6 de la mañana con 27 minutos. Una feliz mañana. Gracias a Mari, ya haciendo los preparativos para encaminarse a sus actividades en esta mañana. Vamos complaciendo más música en esta mañana de mañana en 8 días.

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Seguimos, continuamos, seguimos acompañándoles en esta mañana, mis amigos. Gracias, gracias por su sintonía. Un saludo muy cordial en esta mañana para quienes nos sintonizan. Gracias también por estar pendiente en la programación de su emisora amiga Radio Chortí FM Tierra. Un gusto, un placer acompañarlos en esta mañana. Si usted está en sintonía, bueno, ya pues haciendo los preparativos para encaminarse a sus actividades. Gracias, bendiciones, una feliz mañana. En esta mañana de lunes 3 de agosto. Siendo cada uno de ustedes, amigos y amigas, sintonizándonos, saludo también para Prima Irma, para Tierceli, Roseli. Gracias a Roseli por amplificarnos en esta mañana. Vamos haciendo más música en su programa de Alegría Mañanera. A mis amigos también que nos sintonizan los diferentes barrios y colonias de este municipio de Jocotán, buenos días.

Amigos y amigas, continuamos en esta mañana. Gracias por estar en sintonía de su programa de Alegría Mañanera. Bueno, gracias por amplificarnos. Amigos y amigas de su emisora amiga Radio Chortí FM Tierra, un gusto, un placer acompañarlos, amigos. Usted está en sintonía de este su programa, gracias. Otros complaciendo en esta hora de la mañana. Me enamoré de ti. Agradeciendo la sintonía, Juan Hernández, saludando a Araceli, también para Carmen Méndez, allá en Chispán, Jaral, San Juan Ermita.

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0: Gracias, gracias por estar en sintonía de su programa de Alegría Mañanera. Saludo muy cordial para todos y cada uno de ustedes, amigos y amigas de su emisora amiga Radio Chortí FM Tierra. Un gusto, un placer enorme poderles acompañarlos en esta mañana, amigos. Gracias por su sintonía. Un saludo muy cordial también para agradecer. Agradecemos a Lili Vázquez allá en Limarle, La Chancó. Gracias también por su sintonía. Una feliz mañana. Estamos en su programa de Alegría Mañanera. Estamos agradeciendo también, gracias a la sintonía en esta mañana, de Mari Ramos, desde... ¿Dónde la sintoniza Mari? Del Guayabo. Muchísimas gracias por estar en sintonía. Saludos para Lidia Ramos, que este 5 estará de cumpleaños. Se le sea felicidades. A su mamá, que el día 6 también estará de cumpleaños. Le sea muchas bendiciones. Gracias por su sintonía.
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0: Estamos agradeciendo también a Hugo. Gracias, Hugo, por su sintonía en esta mañana. Bueno, ya pues, haciendo que madrugando, ¿verdad? Hugo, gracias por su sintonía. Una feliz mañana, bendiciones para todos los que están en plena sintonía. Estamos en su programa de Alegría Mañanera en las diferentes comunidades de nuestra región Chortí. Vamos complaciendo, ahora tenemos música de Paco Pineda.

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Amigos y amigas, llega el momento para felicitar a todos los compañeros y compañeras para quienes hoy amanecieron de cumpleaños, hoy 3 de agosto. Amigo y amiga, usted hoy amaneció llegando a otro año más, que Dios nuestro Señor me lo bendiga y que Dios le regale muchísimos, pero muchísimos años más para alegría de toda su familia. Esa bendición, ese regalo más lindo que solamente Dios, nuestro Padre, Creador y Formador, les regala. Bendiciones para cada uno de ustedes, cumpleañeros y cumpleañeras. Saludo muy cordial también para Roseli, que el día de mañana 4 estará de cumpleaños. Saludo también para... agradecemos también, recuerden que su emisora amiga Radio Chortilla FM Tierra, el día de mañana estará llegando a sus 60 años, 4 de agosto. Las actividades inician hoy a las 14 horas, 2 de la tarde. Inician las actividades, así que como se mencionaba el día de ayer, de que el día de ayer, pues desde el día de ayer estaban haciendo los preparativos ya para iniciar el día de hoy con las actividades y luego continúa el día de mañana desde las 4 de la mañana. Así que felicidades a todos los que están celebrando también el día de su santo, el día de mañana 4. Bendiciones a Roseli, también está llegando otro año más, el día de mañana 4 de agosto. Bendiciones, felicidades a todos los cumpleaños y cumpleañeras. Bendiciones para usted, niño, niña, joven, jovencito, abuelo, abuelita. Está llegando otro año más, que Dios nuestro Señor me lo bendiga. Vamos a llevarle música, cohetes para felicitar a todos los cumpleaños. Bendiciones.

agradeciendo, saludando a Ander Alexander, porque el 10 de agosto estará de cumpleaños. Dudarte. De parte de su tía, Audelia Méndez. Ok, nos sintoniza para sus hermanitas allá en sintonía. Alexander, felicidades allá en Lajas, nos sintonizan. Le deseamos muchas bendiciones este 10 de agosto. Está llegando otro año más. Todas las flores. Bendiciones, gracias por su sintonía.

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0: amigos y amigas, continuamos en esta mañana. Gracias por su sintonía. Vamos a agradecer también a mis amigos y amigas colaboradoras para el aniversario de su emisora amiga Radio Chortí FM Tierra. Agradecer a la familia Pérez Amador desde Chupá, Arminita Esquivel desde Zarzal Chupá, también para Silverio García del Carrizalón Copán. Así también gracias a Floridalma Ramírez de Ciudad Capital, Marisela García García de Tapuán, Raimundo Gutiérrez de Estados Unidos, a Marta Oloroso de Despoblado Camotán, Claudio Ramírez de Tierra Blanca Gior, a Martiliana García de Canaparra Arriba, Ronaldo Gutiérrez Pérez de Canaparra Arriba y Silvia Janet Gutiérrez de Canaparra. Familia Espino García del Volcán Camotán. Gracias a todos los que colaboran para el aniversario de su emisora amiga Radio Chortí. 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Vamos complaciendo, mis amigos, en esta mañana.
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0: Esmeralda García desde Filincas, gracias. Saludo para Antonio García, Santos García y Elizabeth. Y el saludo para Mario. Y se desea una feliz mañana. Gracias por su sintonía. Cordial también para Armelinda Esquivel, gracias también por su sintonía. Saludamos también a gracias a todos los que están en plena sintonía. Saludamos también por acá, vamos a ver. Saludos para quienes están en sintonía de esta su emisora amiga Radio Chortí FM Tierra. Por acá nos solicitan este tema musical. Vamos a ver por acá. Agradecemos a cada uno de ustedes, amigos y amigas de su emisora amiga Radio Chortí FM Tierra, la 95.9 de su programa de Asican, bueno, de Alegría Mañanera. Gracias por estar en sintonía. Buena mañana, bendiciones. Gracias a todos y cada uno de ustedes, amable audiencia, usted que está en sintonía. Por acá nos solicita el tema musical, El Tren Pasajero. Vamos complaciendo, mis amigos. Gracias por estar en sintonía de Música de las Palomas.

continuamos, seguimos acompañándoles en esta mañana. Estamos en las 6 de la mañana con 26 minutos, 6:26, mis amigos. Su programa de Alegría Mañanera. Gracias por su sintonía. Saludos para Jocelyn Vázquez, allá en Tablón de Guasarca. Saludos también para Roseli García. Una feliz mañana. Bendiciones allá en Encuentro de Guaraquiche. Tenemos audiencia. Todos mis amigos en Guaraquiche, Centro Ingenio. A mis amigos en Tierra Blanca, en Candelero, en Conacaste, y a todos deseamos muchas felicidades. Gracias por su sintonía.

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Seguimos, continuamos en esta mañana. Estamos ya solamente 20 minutos, 20 y puntualizamos las 8 de la mañana, acercándonos a la parte final de su programa de Alegría Mañanera. Gracias por su sintonía. Para todos los que nos sintonizan en esta hora de la mañana, le deseamos muchas bendiciones a usted, amigo y amiga. Gracias por amplificarnos. Pendientes ya para estar el día de mañana celebrando sus 60 años, su emisora amiga Radio Chortí FM Tierra. Vamos complaciendo el tema musical. Si fuera libre, fuera otra cosa.

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Gracias por estar en sintonía, una feliz mañana, bendiciones, el saludo muy cordial también para Mari sintonizándose a través de la aplicación de su emisora amiga Radio Chortí FM Tierra en esta hora de la mañana. Bendiciones, gracias por su sintonía, aunque tenga otros amores.

Amigos, ya acercándonos a la parte final de su programa de Alegría Mañanera, gracias a todos mis amigos y amigas para quienes colaboran también para que este su programa siga llegando. Gracias a la colaboración del Belinda Esquivel y también para nuestro amigo Adelmo Pérez Uchite desde Las Flores. Gracias, mi amigo. Una feliz mañana. En esta mañana de lunes, inicio de semana, algunos ya haciendo los preparativos para encaminarse a sus actividades y algunos también, bueno, ya iniciando labores en este día. Así que bendiciones, una feliz mañana. Gracias también para quienes colaboran para que celebrar su aniversario, sus 60 años, Radio Chortilla FM Tierra, el día de mañana. Muchísimas gracias. Si lo quiere formar parte, también lo puede hacer. Puede visitar su emisora amiga Radio Chortilla el día de hoy para ya pues estar el día de mañana desde las 4 de la mañana con la serenata a sus 60 años que llega Radio Chortilla acompañándoles hasta sus amables hogares. Bendiciones a cada uno de ustedes, amigos y amigas de su emisora amiga Radio Chortilla FM Tierra. Nosotros tenemos que ponerle punto final su programa. Les agradecemos a cada uno de ustedes. Gracias a cada uno de ustedes, amable audiencia. Saludo muy cordial para Noemí Espino allá en El Mineral, a Jocelyn Vázquez allá en Tablón de Aguasarca y también para Roseli allá en Encuentro de Guaraquiche. Muchísimas gracias a Mari también sintonizándonos en esta mañana. Deseamos muchas bendiciones, felicidades en este día lunes, lunes, inicio de semana. Bueno, deseamos bendiciones, éxitos en todo lo que tenga que realizar. Finalizamos con este último tema musical, Nubes sin Rumbo. Nos escuchamos en otra próxima oportunidad, si Dios así nos lo permite. Ya el día de mañana, pues, una programación especial desde las 4 de la mañana. Así que bendiciones, mis amigos. Buena mañana. Gracias por su sintonía. Con permiso.

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Les voy a contar la historia de dos muchachos que en su juventud solían llevar serenata a la misma chica. El tiempo los separó y fue también el tiempo el que se encargó de reunirlos otra vez. Y esto fue lo que sucedió al reencuentro.

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0: Un cordial saludo para la emisora Radio Chortí FM Tierra por estar cumpliendo sus 60 años de vida, ¿no? Es una gran proyección, es una gran bendición de Dios, porque tener un medio local pues es de suma importancia para el beneficio y el crecimiento y el desarrollo del municipio de Jocotán, ¿verdad? Porque ha despertado mucho la conciencia crítica pues a nuestros oyentes, ¿verdad? Entonces es un trabajo muy especial que la radio pues desenvuelve todos los días. Y es maravilloso pues sentirse uno contento, alegre, porque de verdad pues hoy las comunidades han crecido, han desarrollado, han despertado bastante, ¿verdad? Y con el medio que se tuvo aquí, con la enseñanza de las escuelas radiofónicas, ¿verdad? El maestro en casa y otros medios que estuvieron en el avance de poder educar y orientar pues a las comunidades, ¿verdad? No solo de Chiquimula, sino también de Zacapa, de Izabal, donde la radio pues estuvo presente dando ese testimonio de salir adelante, despertando pues con la alfabetización, ¿verdad? Ese es un proyecto maravilloso que despertó la conciencia crítica de las familias, ¿verdad? Eso vino a quitar el miedo, la vergüenza, el temor, ¿verdad? Las personas que se desarrollaban con sus hábitos que tenían, ¿verdad? En su mente, en su corazón, para poder divulgarlo pues al aire. Entonces creo que la radio pues ha hecho un papel muy fundamental en esta vida, ¿verdad? Y con esos 60 años pues, ¿quién no quisiera recordar esos momentos bonitos, preciosos del medio de comunicación social, ¿verdad? Yo recuerdo cuando empezaron a desfilar con antorchas, con ocote, un desfile de más de 4,000 personas, porque venían de San Juan, de Camotán, de Olopa y de Jocotán, que el gentío, los promotores de alfabetización, pues, se organizaban y dijeron hacer un desfile por la alegría que había llegado este medio de comunicación social aquí a la radio de Jocotán. Entonces eso despertó un impacto muy grande, ¿no? En la sociedad campesina más que todo, ¿no? Porque ellos tuvieron el gusto y el honor de poderse desenvolverse en el crecimiento fundamental, tanto espiritualmente como materialmente. Entonces las dos opciones son interesantes, ¿verdad? Porque de solo lo espiritual se vive, pero también se necesita lo material para poder sobrevivir y salir adelante con la educación de la juventud, de los niños, de toda la familia. Entonces creo que eso fue lo maravilloso, ¿verdad? Total que la radio pues tuvo su época muy bonita y lo sigue teniendo, ¿verdad? Porque antes se soñaba tener un medio de comunicación con noticias, cadenas de otras emisoras afiliadas a la Federación Guatemalteca de Escuelas Radiofónicas. Entonces ese es un impacto ahorita, porque se escuchan noticias de otros países, ¿verdad? Lo que está pasando en el contexto de la realidad, ¿verdad? Entonces eso es lo que llama más, impacta más pues en nuestras comunidades, ¿verdad? Que la radio no está sola, ¿no? Tenemos un medio, una cadena a nivel internacional, y que eso motiva y anima pues a salir adelante con el desarrollo, el crecimiento de cada persona, de cada familia, de cada estudiante, ¿verdad? Que va desenvolviendo y creciendo, va y conociendo más las tecnologías diferentes que hay en esta sociedad.
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Abre, Señor, tu mano y nos sacia de favores. El Señor es compasivo y misericordioso, lento para enojarse y generoso para perdonar. Bueno es el Señor para con todos y su amor se extiende a todas sus criaturas. A ti, Señor, sus ojos vuelven todos y tú los alimentas a su tiempo. Abre, Señor, tus manos generosas y cuantos viven quedan satisfechos. Siempre es justo el Señor en sus designios y están llenas de amor todas sus obras. No está lejos de aquellos que lo buscan. Muy cerca está el Señor de quien lo invoca. Abre, Señor, tu mano y nos sacia de favores. Muy buenos días estimados hermanos y hermanas. Es una gran bendición saludarles en este día lunes. Iniciamos la primera semana del mes de agosto. Estamos en la semana 18 del calendario litúrgico de la Iglesia Católica. Semana 18, el tiempo ordinario. Y también pues en esta semana queremos poner en las manos del Señor, en las manos de Dios, y pedir también la intercesión de la Virgen María por el Encuentro Nacional de los Sacerdotes, nuestros pastores, donde el día de ayer pues comenzó también este encuentro. El día de hoy pues llegan los diferentes sacerdotes de todas las diócesis de nuestro país de Guatemala para este Encuentro Nacional, donde se reúnen los obispos, lo que es la conferencia episcopal, y también pues los párrocos, que son los encargados de cada parroquia, los vicarios, que son también colaboradores de los párrocos, presentes en esta asamblea, en este Encuentro Nacional de Sacerdotes. Pedimos por nuestros pastores, especialmente por nuestros pastores en nuestro sector Santiago, el padre Randolfo, párroco de la parroquia de Camotán, el padre Cristian, que está como vicario, el padre Simeón, párroco de la parroquia La Unión, el padre Juan Diego, que está también como vicario parroquial, el padre Elder, que tiene dos grandes funciones, la función de párroco como acá en Jocotán, cargado de la parroquia, pero también administrador de nuestra diócesis de Zacapa, que comprende los dos departamentos, Zacapa y Chiquimula, administrador diocesano. También el padre Otto, el padre Julio Dionisio Sosa, que están como vicarios parroquiales. El padre Juan Francisco Salguero está actualmente como párroco en la parroquia de San Juan Ermita. Y el padre Melesio, que está como párroco en la parroquia de Santa María Olopa. Son los sacerdotes de nuestro sector Santiago, que también pues pedimos por ellos y pedimos por todos nuestros sacerdotes de nuestra diócesis de Zacapa, y pedimos por todos los sacerdotes a nivel nacional, a nivel de nuestro país de Guatemala. Esto es precisamente una de las buenas noticias con el cual comenzamos nuestro programa en este día. Y estamos también en las vísperas de la celebración de la fiesta de la Acción de Gracias por los 60 años de esta emisora, como lo es Radio Chortí. Ya los compañeros que vienen de las diferentes emisoras afiliadas a FEJER pues están ya presentes acá en estas instalaciones de Radio Chortí. Pues Dios que los ha acompañado también ese viaje que han realizado hasta acá, hasta la región Chortí, hasta el municipio de Jocotán. Así que se unen ya también a esta alegría, a esta celebración, a esta Acción de Gracias hoy por la tarde, y continúan las actividades el día de mañana. Queremos poner en las manos del Señor la intención del Santo Padre, el Papa León XIV, en este mes de agosto que estamos iniciando.

iniciando nuestro primer programa. Y la intención del Papa, la intención del Santo Padre por la evangelización en la ciudad. Mes de agosto, orar por la evangelización en la ciudad. Oremos, dice el Papa, para que en las grandes ciudades, a menudo marcadas por el anonimato y la soledad, encontremos nuevas formas de anunciar el Evangelio, descubriendo caminos creativos para construir comunidad. Vamos a ponernos en la presencia de Dios. Así iniciamos nuestro programa. Comenzamos también con el Salmo que hoy vamos a escuchar en la Eucaristía, en la celebración de la Palabra, en este día lunes. En el nombre del Padre, del Hijo, del Espíritu Santo. Amén. Señor Jesús, te damos gracias en esta hora de la mañana por el don de la vida, por el aire, por los alimentos, por la familia, por la audiencia de este medio de comunicación. Te damos gracias por todas las bendiciones que estamos recibiendo, por la vida que nos has dado y por el nuevo mes que estamos iniciando, que es el mes de agosto, donde nos has acompañado, donde cumples tu promesa, dice tu palabra: yo estaré con ustedes todos los días. Gracias también por esa presencia entre nosotros, especialmente por acompañar a aquellos hermanos que están pasando momentos difíciles, momentos de prueba, de enfermedad, aquellos que han sido ingresados en un hospital, para que ellos también reciban esa sanidad en su cuerpo físico. Pedimos por ellos, por nuestros hermanos que están en sus hogares, viviendo un momento también de dificultad, de problemas conyugales, problemas familiares, diferentes problemas familiares. Pedimos también por ellos a esta hora de la mañana. Te pedimos por toda la audiencia de esta emisora. Pedimos por cada uno de ellos. Pedimos en este precioso día por los hermanos que tienen la intención, que tienen el deseo también de unirse a esta celebración de los 60 años de esta emisora, y quienes lo han hecho siempre. Pedimos por ellos en esta mañana. Te pedimos también, Madre Santísima, para que intercedas por cada uno de ellos. Gracias te damos por todas las bendiciones que seguimos disfrutando de cada día, por la salud que nos das a cada uno de nosotros. Te alabamos y te bendecimos, Padre, en esta preciosa mañana. Padre nuestro que estás en el cielo, santificado sea tu nombre, venga a nosotros tu reino, hágase tu voluntad en la tierra como en el cielo. Danos hoy nuestro pan de cada día, perdona nuestras ofensas como también nosotros perdonamos a los que nos ofenden, y no nos dejes caer en la tentación, mas líbranos de todo mal. Amén. Dios te salve, María, llena eres de gracia, el Señor está contigo. Bendita eres entre todas las mujeres y bendito es el fruto de tu vientre, Jesús. Santa María, Madre de Dios, ruega por nosotros los pecadores, ahora y en la hora de nuestra muerte. Amén. Gloria al Padre, al Hijo y al Espíritu Santo, como era en el principio, ahora y siempre, por los siglos de los siglos. Amén. En el nombre del Padre, del Hijo y del Espíritu Santo.

Bien, vamos a seguir con nuestro programa en esta mañana de bendición, en este día lunes de la semana 18 del tiempo ordinario, y decíamos también la primera semana del mes de agosto. Hemos dejado atrás el mes de julio, que conocíamos como el mes del apóstol Santiago, el mayor. En el Nuevo Testamento pues se habla de dos Santiago, el Santiago el Menor y Santiago el Mayor. Celebramos la memoria litúrgica, celebramos la fiesta de esta parroquia de Jocotán del apóstol Santiago el Mayor. En este mes de agosto celebraremos dos grandes actividades. Uno es el 10 de agosto, que celebramos el día de San Lorenzo, mártir. Día de San Lorenzo, mártir, 10 de agosto. Se prepara la comunidad de Zarzal Xupá para la realización de su fiesta patronal. Se prepara también la comunidad de El Tular San Lorenzo para su fiesta patronal. Y acá en el barrio, pues también van a tener seguramente una Eucaristía, algún Santo Rosario, en honor al patrono que es San Lorenzo. Ya que estamos acá en el barrio San Lorenzo. Luego, el 15 de agosto, ya varias comunidades también se preparan para realizar lo que es la novena de preparación, la fiesta de la Virgen de la Asunción, que también lo contemplamos en el cuarto misterio de gloria. Cuarto misterio de gloria que decimos,

donde la Virgen, que María es llevada, ¿no? Es María llevada a los cielos. Es lo que celebramos este don de la Virgen María. Y hoy en el Evangelio, que hoy vamos a leer, que leemos de San Mateo capítulo 14, del verso 22 al 36, San Mateo capítulo 14, verso 22 al 36. En aquel tiempo, inmediatamente después de la multiplicación de los panes, Jesús hizo que sus discípulos subieran a la barca y se dirigieran a la otra orilla. Mientras él se despedía a la gente, después de despedirla, subió al monte a solas para orar. Llegada la noche estaba él solo ahí. Entre tanto la barca iba ya muy lejos de la costa y las olas se la sacudían, porque el viento era contrario. A la madrugada Jesús fue hacia ellos caminando sobre el agua. Los discípulos al verlo andar sobre el agua se espantaron y decían: «Es un fantasma», y daban gritos de terror. Pero Jesús les dijo enseguida: «Tranquilícense y no teman, soy yo». Entonces le dijo Pedro: «Señor, ¿eres tú? Manda ir a ti caminando sobre el agua». Jesús le contestó: «Ven, Pedro». Bajó de la barca y comenzó a caminar sobre el agua hacia Jesús. Pero al sentir la fuerza del viento, le entró miedo, comenzó a hundirse y gritó: «¡Sálvame, Señor!». Inmediatamente Jesús le tendió la mano, lo sostuvo y le dijo: «Hombre de poca fe, ¿por qué dudaste?». En cuanto subieron a la barca, el viento se calmó. Los que estaban en la barca se postraron ante Jesús, diciendo: «Verdaderamente tú eres el Hijo de Dios». Terminada la travesía, llegaron a Genezaret. Apenas lo reconocieron los habitantes de aquel lugar, pregonaron la noticia por toda la región y le trajeron a todos los enfermos. Le pedían que los dejara tocar siquiera el borde de su manto, y cuantos lo tocaran quedaran curados. Palabra del Señor. Gloria a ti, Señor Jesús.

Bien, vamos a seguir con nuestro programa. Agradecemos también a los hermanos que nos visitan, dejándonos también su colaboración, su aporte económico. Agradecer a nuestra hermana Brenda Pérez de Cajón del Río, a Zenaida Jerónima en Cumbre de la Arada, a Ramiro Interiano de San Perito Las Flores. Saludos, hermanos. Lester Espino del Mineral, Rosa Mélida Espino del Mineral, Benjamín Espino del Mineral y también nuestra hermana Modesta García de Encuentro Guaraquiche, dice aquí, Encuentro Guaraquiche. Dios bendiga a nuestra hermana a esta hora de la mañana. El evangelio que hoy hemos leído, que lo encontramos en San Mateo 14, del 22 al 36, lo que leemos y es precisamente sobre los discípulos que tuvieron una experiencia no bonito, porque experimentaron como una tempestad, dice el evangelio, una tempestad mientras ellos navegaban en el mar y pidieron auxilio porque sentían ellos que no iban a vivir, que se iban a morir. Sin embargo, los discípulos no iban solo, llevaban como compañero, como amigo, que los acompañaba en ese viaje, Jesús. Jesús era el amigo de estos discípulos. No estaban solo. No estaban solo. Solo que Jesús, dice el evangelio, se tardó un poquito y seguramente no subió en la barca. No subió en la barca, sino que Jesús dice que despedía a la gente y la barca empezó a recorrerse. Y ya se alejaba cuando sopló un viento contrario a la barca. Y aquellos dijeron, bueno, nos vamos a hundir, nos vamos a morir. Y empezaron a pedir auxilio, sálvanos, maestro, nos vamos a morir. Y Jesús, que es el Hijo de Dios, que conoce precisamente todo, y les manda que se calmen. Dice

Y como ellos, como Jesús no iba con ellos, cuando ellos ven que es Jesús que va caminando sobre, también sobre las aguas para encontrarse con ellos. El apóstol Pedro grita, pide auxilio y se calma la tempestad. Y al ver que era Jesús mismo que iba hacia ellos, porque ellos dice el evangelista de hoy que los reconocieron como un, no como el Hijo de Dios, como Jesús, que era el que estaba con ellos hace un ratito, hace unos minutos, no era mucho el tiempo, estaba con, no los reconocían. Dice que lo veían como un fantasma.

fantasma. Así como un fantasma, veían la figura de Jesús. Y Jesús les dice que no es ningún fantasma, es el mismo Jesús. Y aquí viene la primera reflexión. Cuando uno está pasando por una tempestad, por un momento difícil, no reconoce a Dios, que es Dios del Todopoderoso. Cualquier cosa puede ver uno. Cualquier cosa ve y no vea que es Dios mismo que lo acompaña a uno, que está con uno, camina con uno. Sino uno ve otras cosas. Por el mismo momento que está, la misma tempestad, el mismo problema que está viviendo. ¿Cómo cuesta reconocer? Esto es el punto. ¿Cómo cuesta reconocer a Dios cuando llegan las tempestades? ¿Cómo cuesta reconocer al Señor cuando llegan las enfermedades? Cuando llegan las críticas, cuando llega el rechazo, cuando llegan tantas cosas, reconocer la figura, la presencia de Dios. Y deberíamos luchar por reconocerlo siempre, reconocerlo en las alegrías, cuando todo anda bien, pero reconocerlo cuando estamos enfermos, cuando... ¿Qué sucede cuando uno está pasando por ese momento? Y es un momento de enfermedad. El hombre no recurre a buscar al Señor, buscar a Dios en el Santísimo, a ir a la celebración de la palabra, ir a la Eucaristía, a ir al grupo de oración, ¿no? No recurre la persona a esos. Busca a alguien, un intermediario, como por ejemplo un intermediario pero no a Dios, sino un intermediario que es un hombre, para que le resuelva ese problemita que está viviendo. Y dice, es que fulano sí puede, él puede curar, él sí puede, porque me han dicho que es bueno para curar. Y recurren a una persona. Y no recurrimos al Señor, por lo menos a doblar rodillas frente a Jesús sacramentado, sino buscamos ayuda, pero humanamente hablando. Buscamos al hombre para que nos haga un trabajito. Buscamos al hombre para que él nos resuelva lo que estamos viviendo. Eso quiere decir que no reconocemos a Dios como el Todopoderoso, como el Santo, como el que tiene la autoridad y el poder para curarnos. No lo reconocemos, lo estamos viendo como un fantasma, como lo vieron los discípulos. Aquel que reconoce a Dios en las enfermedades, en todo, es aquel que realmente no pierde su fe en las tempestades. Porque a pesar de que está viviendo todo lo que está viviendo, dice, bueno, yo tengo que pasar esta etapa. Mi fe está siendo probada, porque la fe es probada como el oro, dice el apóstol Pedro. Mi fe está siendo probada y voy a pasar esta etapa. No va a ser permanente, voy a salir de esta situación. Eso quiere decir que no perdemos la fe. Por las muchas tempestades que nos llegan, no perdemos la fe, queridos hermanos. No perdemos la fe. No perdemos la fe por lo que estamos viviendo. Por la etapa. Pero no reconocer al Señor significa que recurrimos a otros lugares. Y hoy nos tenemos que preguntar, ¿dónde hemos puesto nosotros nuestra confianza? ¿Lo hemos puesto en el Señor o lo hemos puesto en el hombre? Y muchas veces lo hemos puesto en el hombre. Luego dicen, critican, es que los católicos son así, es que los católicos hacen esto, sí. Pero eso no es la enseñanza que hemos recibido. No es la enseñanza que hemos recibido, porque no hemos reconocido el señorío de Dios, ¿no? Sino que más bien estamos dándole importancia y valor a la persona humana. Y lo humano es humano, es falla. Yo digo fallo, cualquier humano falla. Sin embargo, Dios nunca nos va a fallar, nunca nos va a fallar. Otro, ya para terminar nuestra reflexión, otro dato importante, dice que cuando Pedro se da cuenta que es Jesús, porque él les dice que soy yo mismo, dice el Señor, soy yo mismo que voy aquí, voy en ayuda, voy a ayudarles. Cuando reconoce Pedro, si eres tú, pues manda que yo camine sobre las aguas. Pedro quería intentarlo, pues está bien, todos tenemos que intentarlo. Nadie está para no intentarlo, no está como diciendo, no tengo la capacidad para intentarlo. Inténtelo, todos podemos y hay que intentarlo. No te has preparado en el sacramento del matrimonio, prepárate. No has recibido los sacramentos, prepárate, porque puedes intentarlo. Debes intentarlo porque vale la pena. Pero algo importante, cuando lo vas a intentar, dice el libro de Eclesiastés, si te has decidido servir al Señor, prepárate para las pruebas.
Así dice la palabra. Libro de Eclesiastés, en su capítulo 2, verso 1. Si te has decidido servir al Señor, prepárate para las pruebas. O sea, ¿cuál va a ser la clave? ¿Cuál va a ser la clave para que nos mantengamos de pie? Algunas veces vamos a estar desanimados, pero seguimos adelante. ¿Cuál va a ser la clave? Que nuestros ojos, que nuestro ser tiene que estar puesto en el Señor. Dice que Pedro comenzó a caminar, pero algo que le sucedió, y eso nos pasa en la vida muchas veces. Muchas veces vamos tranquilos, estamos en el momento, cantamos, oramos, predicamos y damos testimonio. Pero ¿qué sucede? Que hay momentos en que nuestra mirada ya no lo ponemos en Jesús. Volvemos a lo que decíamos, lo ponemos en algo material, en algo humano. Y ahí es donde realmente estamos debilitándonos, y eso nos va a traer feas consecuencias. Veamos una consecuencia que le pasó al apóstol Pedro por fijar su mirada en Jesús y no en otro lado. Dice, entonces le dijo Pedro: Señor, si eres tú, mándame ir a ti caminando sobre el agua. Jesús le contestó: ven. Pedro bajó de la barca y comenzó a caminar sobre el agua hacia Jesús. Pero al sentir la fuerza del viento, le entró miedo. Comenzó a hundirse y gritó. O sea, ¿Dónde concentró él su atención? En el viento. Si él hubiese puesto se hubiera concentrado en Jesús, que tenía un Dios poderoso, y caminaba, pues él hubiera llegado a Jesús. Pero como en ese momento él se concentró en las olas del agua, en el agua, que él sabía que se iba a hundir, pensó en su cabeza que se iba a hundir, pues así sucedió. Y eso pasa en los matrimonios, pasa en la vida del joven, pasa en todas las vidas de nosotros. Si nosotros ponemos un 50% en Dios y otro 50% en lo material, pues eso va a suceder, eso va a pasar. Eso no vamos a permanecer. Y la idea es que si tenemos puesta en el Señor, tenemos que permanecer en Él día, día, día. No solamente hoy, siempre permanecer en el Señor. Vamos a dejarles con otra bonita alabanza, luego vamos a pasar a otro espacio donde pues también queremos pues saludar a todos los hermanos que hoy están cumpliendo años, y también pues comentarles que les decíamos al inicio, esta semana es una semana bendecida, una semana bonita, porque nuestros pastores están en ese encuentro nacional allá en la ciudad capital. Allá están todos nuestros pastores, sacerdotes, obispos participando de este encuentro nacional. Algunos pues van llegando ya allá a la ciudad capital para reunirse y tener su encuentro en este año 2026. Vamos entonces con esta bonita alabanza que alegre a los católicos, con nuestro hermano Héctor González.

Bien, vamos a dar inicio con una sección más del programa y queremos saludar a los hermanos que hoy están de mantel largo. Los que hoy están cumpliendo años, así que muchas felicidades, muchas bendiciones. Vamos a leer algunos mensajitos por acá, leemos algunos mensajes. Saludos para Alexander porque el 10 de agosto va a estar cumpliendo años. Audelia Méndez el 11 de agosto de parte de la familia Méndez González. Saludos para Audelia Méndez porque el 11 de agosto va a estar cumpliendo años Alexander el 10. Así que saludito en la Jazoque, muchas bendiciones. Así también tenemos saludito de Gloria García de Rodeito Pinalito. Dice para Suri, Leonor Pérez, Victoria Quizar, María el Rosario Pérez y María Estela Pérez. Deseándole muchas bendiciones. Buenos días, muchas bendiciones para la radio, sus 60 años el día de mañana, 4 de agosto. Un saludo para Lidia Ramos, que el 5 de agosto va a estar cumpliendo años. Para mi mamá, el 6 de agosto va a estar cumpliendo años, que Dios le dé muchos años más de vida. Para, lo escuchamos aquí, dice, para todos, dice, lo escuchamos aquí en el Guayabo Lopa, de parte de Mari Ramos. Guayabo Lopa, saludos hermanos, allá por el Guayabo Lopa. Hola, muy buenos días hermano, te mando un saludo, dice, a ti. Y para que sigas adelante, soy Blanca López. Escucho aquí en Amatillo. Saludos, hermanos de Amatillo. Gracias por estar pendiente en Amatillo, en Oquén, en Escobial. Su chiquera en Guareruche, en Las Flores. Ahí en los Oquenes también, saludito. Muy buenos días, hermanos. Bendiciones en su bonito programa. Dice muchas gracias ahí. ¿Para quién? Vamos a ver. En Roblarcito, La Lima. Saludos a los hermanos de La Lima. Allá por Roblarcito, Chatuncito, por el plan de La Lima, por. El volcán Camatán, también saludito. Desde Amatillo, atentamente Wilson Jerónimo dice, saludos Wilson, gracias por estar pendiente del programa. Felicidades. Tenemos saludito ahí, saludo a. Me saludan por estar cumpliendo años el 19 de agosto. ¿Quién es? Vamos a ver. No nos escribe quién, no sé, solo nos dice por acá. Me saludan por estar cumpliendo años el 19 de agosto. Así que saluditos, muchas bendiciones en esta preciosa mañana. Seguimos con los saluditos, soy Noemí Espino, dice aquí en El Mineral, también saludos hermanos por El Mineral. Suri Leonor Pérez de Rodeito para saludar a Gloria García, Victoria Quizás, Zoraida González y Ana Rutilia González. Soy Ángel de acá de Chupaca Matán, también saludito para Ángel, gracias por estar al pendiente de este programa. Y seguimos con los mensajitos por acá, nos sigue llegando más mensajitos. Buen día hermano, dice saludito, muchas gracias. Saludos ahí para nuestro hermano, vamos a ver, nuestro hermano Verdaldino, allá en los Estados Unidos, también para su familia, por Rodeito. Gracias por estar al pendiente de este programa. Muchísimas gracias, hermanos, allá nuestro hermano Verdaldino, allá de Rodeito Pinalito. Saludos, hermanos, gracias por estar al pendiente de este programa. Otro mensajito. Seguimos con los mensajitos. Hola hermano, siempre lo escucho, dicen. Soy del Antiquín, Santo García, el Antiquín Camotán. Saludos hermanos en el Antiquín, gracias por estar al pendiente del programa. Saludos para mi hermano Felicito Pérez, porque el 5 de agosto está cumpliendo otro año más de vida. Bendición hermano, dice. Ahí nuestra hermana Berta en Guaraquiche, Dios bendiga a los hermanos de Guaraquiche. Saludos para Joaquín Pérez, dice, porque el día de mañana 4 va a estar cumpliendo años. Y también para Araceli Ramírez, el 11 de agosto va a estar cumpliendo años. Otro mensajito por acá, seguimos leyendo los mensajes. Buen día hermano, dice, quiero saludar a mi sobrino, siendo ella Zenaida Esmeralda Vázquez Pérez, por estar llegando sus 15 florecitas en su viejo jardín el 11 de agosto. El saludo de parte de su tía Carmen Méndez en Chispán, Jaral, San Juan Ermita. Saludos a Chispán, muchas gracias también por estar pendiente del programa en Chispán, Jaral. Saludos hermano, a nuestra hermana Carmen Méndez, allá por Matasano, allá por la parte de Olopa. Gracias por estar al pendiente de este programa. Otro mensajito, tenemos más mensajito. Soy Juana Pérez de Roblarcito, La Lima. Dice, quiero saludarme porque el 19 de agosto voy a estar cumpliendo años. De saludito para ella, para nuestra hermana Juana Pérez. Dios bendiga su familia y que Dios le conceda salud y muchos años más de vida. Tenemos otro mensajito. Noemí Espino, decíamos saludito para Noemí Espino en el mineral. Así que saludos para Noemí Espino.
Tenemos otro mensajito. Hola, buenos días. Mando un saludo para Secundina Jerónimo, por estar cumpliendo años el 20 de agosto. Así que saludito también para Secundina. Gracias también por estar al pendiente de este programa.

Saludos para mi papá, dice que cumple años el 12 de noviembre, el 12. Él es Alfredo Romero, se encuentra allá en Niarar Centro. Soy Lucy, saludos allá en Niarar, Camotán, saludito hermanos. Ahí por la parte de Pachapa, Cajón de Río, El Limón. Gracias también a los hermanos de Muyurcó, del Tular, por estar al pendiente de este programa. Y por acá vamos a dejarles con la alabanza para felicitar a todos los hermanos que hoy amanecieron echando la casa por la ventanita. Queremos enviar salud para Wilson de Las Tinajas, dice, saludos a los Wilson en Las Tinajas, del Tular Camotán, así que gracias también por estar al pendiente de este programa. Que saludos para Wilson por estar al pendiente de este programa en este día. Muchas bendiciones para todos.

Vamos llegando a la recta final del programa en este día, así que estamos ya en la parte final. Recuerden que a partir de las 2 de la tarde, pues vamos a... no tendremos iglesia peregrina. A partir de las 2 no vamos a tener iglesia peregrina en el tercer milenio. Estamos ya a esa hora, pues iniciando lo que es el aniversario de los 60 años de Radio Chortí. Así que a todos nuestros hermanos les recordamos que hoy a partir de las 2 de la tarde, pues no tendremos iglesia peregrina. Se llevará a cabo un foro que va a culminar a eso de las 5 de la tarde. Por lo tanto, no vamos a tener transmisión de iglesia peregrina el día de hoy. Será hasta el día miércoles. Al día de mañana tampoco tendremos, porque mañana pues tendremos varias actividades durante la mañana y el día. Los invitamos a seguir a partir de las 2 de la tarde el día de hoy, y el día de mañana pues a las 3 de la mañana vamos a tener lo que es la serenata. Nos despedimos. Saludamos a Irma Pérez. Saludos, Irma. Muchas gracias a nuestros hermanos. Irma Pérez, también a... ¿quién más vamos a ver por acá? Así que saludos al compadre Gregorio, allá por el escuelero El Guayabo Camotán. Bendiciones, buena mañana también para el compadre Gregorio, por estar también al pendiente de este programa.

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2: Iniciamos una nueva semana en esta producción de la Asociación Latinoamericana de Educación y Comunicación Popular, ALER. 3 de agosto es el día 215 del año y hoy se recuerda la salida de Cristóbal Colón del puerto de Palos en 1492. Restan 150 días para que termine este 2026. Les acompaña Yolani Pérez desde los estudios de Radio Progreso en el Centro de América. En esta emisión estaremos ampliando que cancelan proyecto fotovoltaico en el estado de Hidalgo, México. Arranca nuevo diálogo entre el oficialismo y la oposición venezolana. Fallas tecnológicas generan retraso y afectan la emisión de licencias en todo Ecuador. Alertan que Estados Unidos acelera el proceso para resolver demandas de asilo.
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2: Amigos y amigas, qué gusto compartir con cada uno de ustedes esta edición del Contacto Sur. Comunidades indígenas rechazan la instalación de un parque fotovoltaico, inversión de la empresa Green Park Energy. Conocemos más con el reporte preparado desde Radio Guayacocotla en México.
3: Saludos amigos y amigas de Contacto Sur desde México, les damos la información. El municipio de Tecozautla, en el estado de Hidalgo, rechazó la instalación de un parque fotovoltaico promovido por la empresa Green Park Energy. La decisión se dio tras la realización de una consulta indígena en el municipio, cuyo resultado llevó a la propia empresa a presentar una carta de desistimiento para abandonar el proyecto. El titular de la Secretaría de Desarrollo Económico de Hidalgo explicó que pese a que las autoridades y la empresa buscaron socializar el proyecto y explicar sus alcances, el proyecto no logró avanzar debido a la oposición de las comunidades expresada durante el proceso de consulta. Y Yiria Ninelt, corresponsal de Radio Guayacocotla, nos amplía la información.
4: La comunidad de Tecozautla ha rechazado la instalación del parque fotovoltaico que pretendía ocupar cerca de 588 hectáreas de su territorio. La Secretaría de Desarrollo Económico de Hidalgo confirmó que la empresa Green Park Energy presentó una carta de desistimiento y que tras el rechazo expresado por las comunidades durante el proceso de consulta indígena, el proyecto ya no continuará. La planta contemplaba una inversión de alrededor de $150 millones y la instalación de más de 200.000 paneles solares. Pero frente a este proyecto, habitantes de San Joaquín decidieron organizarse y defender su territorio. La comunidad cuestionó los posibles impactos ambientales y el cambio de uso de suelo que implicaría la instalación del parque, proyectado entre San Joaquín, El Mercader, Maguey Verde y San Francisco. En mayo pasado, San Joaquín realizó 3 asambleas, una comunitaria, una ejidal y otra con niñas, niños y jóvenes. A través de estas actas, la población se declaró libre de megaproyectos, solares, eólicos, hidroeléctricos, mineros y de hidrocarburos que impliquen cambios de uso de suelo sin el consentimiento expreso de la comunidad. Finalmente, el rechazo mayoritario expresado durante la consulta indígena llevó a la empresa a desistir del proyecto. Para la comunidad de San Joaquín, este proceso deja una experiencia de organización y defensa del territorio. Frente a los grandes proyectos de inversión, la decisión sobre lo que ocurre en los territorios debe pasar por la voz y el consentimiento de quienes los habitan. Recordemos que sigue en pie la instalación de 8 parques fotovoltaicos en el territorio de Hidalgo, en los pueblos de Epazoyucan, Chinguilucan y Zempoala.
3: Con información de Yiria Ninelt, les informó Mónica López desde Radio Guayacocotla.
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2: Del norte de América hacemos un salto al sur. El primer momento del nuevo diálogo entre el oficialismo y un sector opositor en Venezuela se resolvió a través de una llamada telefónica, según anunciaron ambas partes. Conocemos más sobre esto con el reporte de Radio Fe y Alegría.
5: El sábado primero de agosto, la expectativa de la mayoría de los venezolanos de ver sentados por primera vez después de 4 años a delegaciones del oficialismo y de un factor de la oposición se esfumaron con 2 comunicados de ambas partes en los que informaban que los jefes se habían contactado por teléfono para acordar una primera agenda de discusión con varios puntos y cuyo primer encuentro presencial sería esta semana que empieza en Caracas. Tanto Dinora Figuera, de la llamada Asamblea Nacional de 2015, reconocida por Estados Unidos, y Jorge Rodríguez, actual presidente del Parlamento venezolano, informaron al país que consensuaron iniciar el trabajo conjunto en 3 puntos: atender a las víctimas de los terremotos, fortalecimiento de la democracia y garantías y derechos políticos. Días antes de la muy publicitada cita entre Figuera y Rodríguez, el politólogo venezolano Jorge Morán explicó lo que deberían ser los alcances de este nuevo proceso de diálogo entre estos factores políticos de cara a la reinstitucionalización del país.
6: Supongo que habrá que también modificar, refrescar los miembros del Tribunal Supremo de Justicia. Creo que la propuesta del gobierno encargado era incluso ampliar el número de... Bueno, eso ha tenido sus idas y venidas, ¿no? Porque en un momento ampliaron, después lo redujeron. En todo caso, eso también tiene que ser reformado, ¿no? Por lo menos esos dos elementos tienen que estar allí en la discusión. Luego el tema de los presos políticos, no sé, la reconstrucción del país, que es un tema fundamental, que obviamente atraviesa toda la urgencia, todas las prioridades que tengamos en Venezuela,
5: ¿no? Por lo pronto, la resolución de este primer momento del diálogo anunciado no satisfizo a muchos factores de la oposición venezolana, sobre todo porque consideran que la agenda planteada pareciera favorecer mucho más al oficialismo que a los intereses de los ciudadanos, que siguen exigiendo un cronograma electoral urgente y con el cual se puedan celebrar lo más pronto posible nuevas elecciones presidenciales. Una petición que se suma a los reclamos diarios en todo el país por los constantes apagones eléctricos. Desde Venezuela, Alexander Medina para Contacto Sur.
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2: Siempre en esta región de América les contamos que las fallas en la plataforma tecnológica originadas tras la intervención de una institución en Ecuador por un caso de presunta corrupción y el proceso de modernización de sus sistemas continúa generando demoras en licencias, turnos y otros trámites de tránsito en varias provincias del país sudamericano. Nos informan desde Radio Sucumbíos.
7: Saludos cordiales, amigos y amigas de América Latina, les informamos desde la provincia de Sucumbíos, Ecuador. Persisten las molestias entre los usuarios de la Agencia Nacional de Tránsito en la provincia de Sucumbíos, debido a las fallas que continúan presentando en el sistema informático de la institución, un problema que afecta a varias provincias del país. Las dificultades están relacionadas con la plataforma tecnológica utilizada para la emisión y renovación de licencias de conducir, la cual ha registrado intermitencias, mientras la ANT implementa cambios y controles tras detectarse irregularidades en su funcionamiento.
8: Desde el 27 de mayo estoy aquí en estas oficinas. ¿Qué pasa? El 27 de mayo me dijeron, bueno, generé el turno, me salió para junio. Vine la fecha que me tocaba, no había sistema. Ya, estamos aquí luego que iban a atender los sábados de julio. Resulta que por ahí un sábado que vine, que no, que porque ganó la selección, que todo feriado. Entonces, nos fueron rezagando. Luego me hicieron sacar otro turno, vine y resulta que el día que me tocaba el turno me dijeron que no, que estaban atendiendo los que tenían turnos rezagados, que yo tenía que seguir esperando.
7: Los ciudadanos aseguran que llevan meses intentando obtener o renovar sus licencias. Uno de los afectados señaló que su documento permanece caducado desde hace aproximadamente 1 año y que pese a acudir en varias ocasiones a la agencia, no ha logrado completar el trámite por las constantes fallas del sistema.
9: El mío caducó hace 1 año, pero he querido sacarla de nuevo, pero no se puede, porque ahorita el sistema como está sobrecargado y ahora con esas nuevas modalidades es casi imposible uno entrar y sacar su licencia tranquilamente. bueno, que mejoren ese sistema para que la gente tenga acceso a su licencia, porque así como estamos, hay mucha gente que se va molesta, hay mucha gente que gasta pasaje, viene de lejos y vienen sin hacer nada. Ese es el mensaje, que mejoren el sistema de entrega de licencia.
7: Aunque la Agencia Nacional de Tránsito dispuso que las licencias caducadas mantengan su validez hasta diciembre de 2026 como medida temporal, varios usuarios manifiestan que existe incertidumbre, ya que aseguran que durante algunos controles de tránsito se les exige presentar la licencia vigente, situación que incrementa la preocupación entre los conductores.
10: Sí, ya desde febrero ya mi licencia está caducada, pero nos dicen que hasta diciembre podemos conducir con esta licencia, pero en veces los policías no nos saben entender o nos acatan a lo que dice la agencia de tránsito. Entonces, por eso es que estamos aquí. Claro, eso sí, siempre dicen, me están atendiendo una hora, dos horas, y se fue el sistema. Entonces, ya nos quedamos ahí, no podemos agilizar rápido la licencia ahí.
7: Desde Radio Sucumbíos, para leer Contacto Sur, les informó Viviana Chica.
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2: Gracias, amigos y amigas, por continuar en sintonía de este Contacto Sur, iniciando este mes de agosto, el octavo de 2026. El gobierno estadounidense de Donald Trump instauró el pasado 28 de julio una regla para acelerar los trámites de demanda de asilo extranjero, lo que podría provocar la deportación de cientos de miles de solicitantes. Las entrevistas, el momento en el que los migrantes podían defender sus casos a viva voz, serán reducidas de manera importante. El Departamento de Seguridad Nacional explicó que el objetivo de la decisión es reducir el gran atraso en el examen de los que solicitan refugio en el país. Conocemos esta situación con este reporte cortesía de Radio Francia Internacional.
11: Hasta ahora, los demandantes de asilo mantenían primero una entrevista con un funcionario de los Servicios de Inmigración y Ciudadanía, el USCIS, antes de que su petición fuera examinada por los jueces de inmigración que dependen del Departamento de Justicia de Estados Unidos. Según la nueva regla, a partir de ahora podrían ser enviados directamente al tribunal sin entrevista previa, lo que reduce sus opciones, según explica Gloria Contreras, abogada especializada en inmigración en Minneapolis.
12: Con esta nueva regla, USCIS ya no está obligado a entrevistar a todas las personas, solo a ciertas personas. Igualmente, esto no quiere decir que la regla no elimina todas las entrevistas. Todavía pueden entrevistar ciertas personas, pero hay ciertos casos donde sabemos que ya los van a eliminar de la entrevista y los van a recomendar y mandarlos directamente con las cortes de migración para empezar un proceso en contra de ellos.
11: Más de 440.000 casos, es decir, el 31% de los 1,43 millones de casos acumulados de asilo, podrían verse afectados por esta nueva medida, sobre todo aquellos que no hayan documentado bien sus solicitudes.
12: La nueva póliza está dirigida principalmente a ciertas personas. No quiere decir que esos casos van a perder, pero solamente son personas, por ejemplo, que presentaron solicitud fuera del plazo de un año. El requisito de meter la aplicación de asilo dentro de un año de haber entrado a los Estados Unidos. Si metió la aplicación después de ese año, esa aplicación se va a recomendar a las cortes de inmigración. Segundo, personas que están sujetas a una barrera o están prohibidos legalmente pedir un asilo. Gente que ha pedido asilo en el pasado, personas que han tenido algún delito o inquietud que les previene el asilo. También personas que no cumplieron los requisitos de asilo.
11: El Departamento de Seguridad Nacional defiende que muchas de estas peticiones no están justificadas y provocan retrasos. La abogada denuncia que se les quita una oportunidad para defender su situación y que lo que se pretende es acelerar las expulsiones.
12: Porque mira, lo que pasa cuando uno llega a la entrevista

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1: Llegamos al cierre del Contacto Sur, agradeciéndoles a cada uno de ustedes la sintonía a esta información de todo lo que está aconteciendo en el Avia Yala, en América Latina, el Caribe y el mundo. Se despide Yolani Pérez. Recuerden, tienen una cita mañana por esta misma emisora y a esta misma hora.
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6: Mi nombre es Modesta García, vengo de Encuentro por aquí, chicos, del Candelero. Sí, solo es para felicitar a la Radio Chortí de sus 60 años de trabajo que tiene. Conocí a los primeros locutores que trabajaron aquí, eran tan así, amables, sensibles, con la gente bien así. Yo creo que así siguen los que trabajan aquí, porque como hay muchos programas católicos, educativos, todo eso, y eso es lo que uno se alegra, que es una radio que le está dando un mantenimiento gracias a los que vinieron a fundarlo aquí en el área Chortí. Y yo sé que es una buena semilla que ha venido aquí y ojalá que siga creciendo esa buena semilla para todas las personas. Hay que escuchar siempre los programas que pasan. Y otra parte, dar una pequeña colaboración para la radio, lo que podemos, para que ellos sigan trabajando. Y ojalá que así sea. Yo ya soy grande, tal vez ya no voy a ver más adelante cómo va a seguir todo, pero ojalá que todo siga bien y saludos para todos los que trabajan aquí.

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4: Un cordial saludo para la emisora Radio Chortí FM Tierra por estar cumpliendo sus 60 años de vida, ¿no? Es una gran proyección, es una gran bendición de Dios, porque tener un medio local pues es de muy suma importancia para el beneficio y el crecimiento y el desarrollo del municipio de Jocotán, ¿verdad? Porque ha despertado mucho la conciencia crítica pues a nuestros oyentes, ¿verdad? Entonces es un trabajo muy especial que la radio pues desenvuelve todos los días. Y es maravilloso pues sentirse uno contento, alegre, porque de verdad pues hoy las comunidades han crecido, han desarrollado, han despertado bastante, ¿verdad? Y con el medio que se tuvo aquí, con la enseñanza de las escuelas radiofónicas, ¿verdad? El maestro en casa y otros medios que estuvieron en el avance de poder educar y orientar pues a las comunidades, ¿verdad? No solo de Chiquimula, sino también de Zacapa, de Izabal, donde la radio pues estuvo presente dando ese testimonio de salir adelante, despertando pues con la alfabetización, ¿verdad? Ese es un proyecto maravilloso que despertó la conciencia crítica de las familias, ¿verdad? Eso vino a quitar el miedo, la vergüenza, el temor, ¿verdad? Las personas que se desarrollaban con sus hábitos que tenían, ¿verdad? En su mente, en su corazón, para poder divulgarlo pues al aire. Entonces creo que la radio pues ha hecho un papel muy fundamental en esta vida, ¿verdad? Y con esos 60 años pues, ¿quién no quisiera recordar esos momentos bonitos, preciosos del medio de comunicación social, ¿verdad? Yo recuerdo cuando empezaron a desfilar con antorchas, con ocote, un desfile de más de 4,000 personas, porque venían de San Juan, de Camotán, de Olopa y de Jocotán, que el gentío, los promotores de alfabetización, pues, se organizaban y dijeron hacer un desfile por la alegría que había llegado este medio de comunicación social aquí a la radio de Jocotán. Entonces eso despertó un impacto muy grande, ¿no? En la sociedad campesina más que todo, ¿no? Porque ellos tuvieron el gusto y el honor de poderse desenvolverse en el crecimiento fundamental, tanto espiritualmente como materialmente. Entonces, las dos opciones son interesantes, ¿verdad? Porque de solo lo espiritual se vive, pero también se necesita lo material para poder sobrevivir y salir adelante con la educación de la juventud, de los niños, de toda la familia. Entonces, creo que eso fue lo maravilloso, ¿verdad? Total, que la radio pues tuvo su época muy bonita y lo sigue teniendo, ¿verdad? Porque antes se soñaba tener un medio de comunicación con noticias, cadenas de otras emisoras afiliadas a la Federación Guatemalteca de Escuelas Radiofónicas. Entonces ese es un impacto ahorita porque se escuchan noticias de otros países, ¿verdad? Lo que está pasando en el contexto de la realidad, ¿verdad? Entonces eso es lo que llama más, impacta más pues en nuestras comunidades, ¿verdad? Que la radio no está sola, ¿no? Tenemos un medio, una cadena a nivel internacional y que eso motiva y anima pues a salir adelante con el desarrollo, el crecimiento de cada persona, de cada familia, de cada estudiante, ¿verdad? Que va desenvolviendo y creciendo, va y conociendo más las tecnologías diferentes que hay en esta sociedad.
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4: 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Que en esta forma pues logramos tener una audiencia muy bonita, porque a la gente lo que le gusta pues es la emoción de uno, ¿verdad? Ponerle, como dicen, pimienta y todo a los programas para que la gente se sienta halagada y no nos deje de escuchar, ¿verdad? Yo felicito a la radio pues en su aniversario y que sigan adelante.
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9: Muy buenos días, o buenas tardes, o buenas noches, hermanas y hermanos. Les saluda el padre Víctor Ruano, agradeciendo una vez más el favor de su compañía en este espacio de reflexión y encuentro que llamamos Voces con el Pueblo. Como cada día, de lunes a viernes, llegamos hasta sus hogares, junto a los padres Toribio, Edgar y Rigoberto, con el apoyo del padre Leonel Barahona y del periodista Carlos Benkenchin. Hoy quiero invitarlos a reflexionar sobre una pregunta que no podemos seguir posponiendo. ¿Qué sucede cuando un pueblo pierde la confianza en la justicia? Cuando la justicia se vende, el inocente teme. Cuando la justicia se captura, el poderoso se siente impune. Y cuando la justicia deja de ser un derecho, la democracia comienza a agonizar. Guatemala conoce demasiado bien esa historia. Por eso, en los últimos días, la diócesis San Francisco de Asís de Jutiapa ha hecho público su respaldo a la iniciativa de reforma constitucional al sector justicia promovida por la Asociación Poder Ciudadano. Y hoy quiero explicarles con serenidad y transparencia cómo hemos llegado hasta aquí. El pasado 14 de julio, en el santuario Nuestra Señora de Lourdes, en el Progreso Jutiapa, nos reunimos como presbiterio junto a nuestro obispo, Monseñor Antonio Calderón Cruz, con representantes de Poder Ciudadano. Fue una jornada intensa, escuchamos, preguntamos, debatimos y discernimos. No fue un acto público, fue un ejercicio de responsabilidad pastoral y ciudadana. Nos acompañó el licenciado Daniel Calderón, experto en derecho y lucha contra la corrupción, el licenciado Alfredo Ortega Franco, con una amplia trayectoria en derechos humanos a nivel internacional, y la licenciada Marjorie Fonan, comunicadora y cofundadora de Poder Ciudadano. Cada uno expuso las razones que los han llevado a impulsar esta iniciativa nacional. Después de escucharlos, tomamos tres decisiones. La primera, acompañar este proceso como una expresión de esperanza para Guatemala. La segunda, informar a nuestras comunidades parroquiales y a las fuerzas vivas de la diócesis y a la sociedad jutiapaneca mediante un comunicado que hicimos público el domingo 19 de julio y luego difundido por otros medios. Y la tercera, convocar a voluntarios de las 19 parroquias para participar en la difusión de la propuesta y en la recolección de firmas durante el mes de agosto. Queridos oyentes, no exageramos al afirmar que el sistema de justicia atraviesa una profunda crisis. Hemos visto magistraturas cuestionadas, procesos manipulados y una ciudadanía cada vez más desencantada. Pero la desesperanza nunca ha sido una virtud cristiana. El Evangelio nos enseña que incluso una pequeña semilla puede convertirse en un árbol grande. Y quizá esta iniciativa sea eso, una pequeña semilla sembrada en tierra difícil. La propuesta es concreta, no pretende cambiar toda la Constitución, busca reformar únicamente 24 artículos relacionados con la justicia. Su propósito es fortalecer la independencia judicial, profesionalizar la carrera de jueces y magistrados y reducir la influencia política sobre las altas cortes. Entre las reformas propuestas destacan sustituir las actuales comisiones de postulación por mecanismos basados en mérito y transparencia, fortalecer la carrera judicial, ajustar los períodos de las magistraturas, renovar parcialmente las altas cortes, retirar al Congreso la elección de magistrados de las Cortes de Apelaciones y, por último, mantener la reforma exclusivamente en el ámbito de la justicia. Ahora bien, la diócesis de Jutiapa reconoce que esta no es la única propuesta existente. Hay quienes consideran necesaria una asamblea constituyente más amplia. Ese debate es legítimo y merece ser escuchado. Sin embargo, hemos considerado que esta iniciativa ofrece una posibilidad concreta y viable para comenzar a sanar una de las heridas más profundas de nuestra nación. Y aquí quiero detenerme un momento, porque algunos se preguntarán, ¿por qué la Iglesia habla de justicia? La respuesta es sencilla, porque la Biblia habla de justicia desde la primera hasta la última página. La justicia engrandece a una nación, dice el libro de los Proverbios. Y el profeta Isaías nos recuerda que Dios espera de su pueblo el derecho y la rectitud. No hay verdadera espiritualidad cuando el sufrimiento del pobre nos resulta indiferente. Pero hay algo más que quiero compartir con ustedes, estimados oyentes. Hace apenas unos días, los directivos de Poder Ciudadano enviaron una carta de agradecimiento e información, y su contenido es profundamente esperanzador. Nos informan que, en apenas 3 semanas, más de 5.000 guatemaltecos ya han firmado esta iniciativa. 5.000 voces que se han levantado para decir que otro sistema de justicia es posible. Detrás de esas firmas hay historias. Historias que merecen ser contadas. Nos dicen, por ejemplo, que una persona viajó más de 2 horas desde Panzós hasta Cobán solamente para firmar. Que don José Mario y toda su familia recorrieron varios kilómetros desde Puruchilá hasta la isla de Flores en Petén para sumarse a este esfuerzo ciudadano. ¿No les parece conmovedor? En tiempos en los que solemos repetir que nadie quiere involucrarse, encontramos hombres y mujeres dispuestos a invertir tiempo, dinero y esfuerzo para expresar su esperanza. Eso significa que Guatemala todavía tiene reservas morales, que este pueblo, golpeado tantas veces, aún no ha renunciado a soñar. También nos cuentan que más de 300 voluntarios han organizado 31 jornadas de recolección de firmas en plazas, parques, comercios y espacios comunitarios. Ya participan ciudadanos de Alta Verapaz, El Progreso, Escuintla, Jutiapa, Petén, Quetzaltenango, Quiché, Retaluleu, San Marcos, Santa Rosa y Suchitepéquez, además de la ciudad capital. Qué hermoso es descubrir que Guatemala puede encontrarse no solo en las tragedias, sino también en las causas comunes. Y en esa misma carta, los directivos de Poder Ciudadano expresan un agradecimiento especial a la diócesis de Jutiapa por haber convocado a sus comunidades a participar en este proceso como una forma concreta de vivir la fe. Escuchen bien esta frase. Cada firma es una voz ciudadana que exige un cambio. ¡Qué verdad tan profunda! Porque una firma no es solamente tinta sobre papel, es una declaración de principios. Es decir, me importa mi país, me importa el futuro de mis hijos, me importa que la justicia deje de ser privilegio de unos pocos. Por eso, el trabajo continúa. Durante todo el mes de agosto y septiembre, Poder Ciudadano seguirá recorriendo el país, y la diócesis de Jutiapa hará lo propio en sus parroquias, comunidades y municipios. Este sábado 1 de agosto, de 8 de la mañana a 12 del mediodía, se llevará a cabo una reunión de motivación y capacitación en el centro pastoral de la parroquia San Cristóbal en Jutiapa. Allí se presentará la propuesta y se organizarán los equipos de voluntarios que servirán en los distintos municipios del departamento. Y a partir de ese fin de semana, habrá jornadas de recolección de firmas en Conguaco, Jalpatagua, Parque del Centro de Jutiapa y en el kilómetro 115 de la carretera interamericana, entrada a la parroquia Santa Cruz, el Botadero, Montaña de Jutiapa, el Progreso, Santa Catarina Mita, Asunción Mita y Yupiltepeque. Recuerden, es indispensable estar empadronado y presentar el DPI. Queridos hermanos y hermanas, no sabemos si esta reforma llegará a convertirse en realidad. Eso dependerá de muchos factores, pero sí sabemos algo. Los pueblos cambian cuando sus ciudadanos dejan de ser espectadores y se convierten en protagonistas. Quizá dentro de algunos años, cuando sus hijos y sus nietos les pregunten qué hicieron en este momento de la historia, podrán responder con serenidad: hicimos lo que estaba en nuestras manos, porque una mejor Guatemala no se construye únicamente desde los palacios ni desde los tribunales. También se construye en las parroquias, en las aldeas, en los mercados, en las universidades y en los hogares. La justicia, al final, no es un asunto de abogados, es un asunto profundamente humano. Que el Señor conceda a Guatemala la sabiduría para emprender caminos de reconciliación y verdad, que nos enseñe a gobernarnos con justicia y a tratar con rectitud a los humildes, y que nunca olvidemos que la esperanza, cuando se organiza, puede convertirse en historia. Muchas gracias por habernos acompañado en esta emisión de Voces con el Pueblo. Que nuestro buen Dios bendiga a los pueblos de Guatemala y que todos y todas tengan un día lleno de paz y bien.
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2: Iniciamos una nueva semana en esta producción de la Asociación Latinoamericana de Educación y Comunicación Popular, ALER. 3 de agosto es el día 215 del año y hoy se recuerda la salida de Cristóbal Colón del puerto de Palos en 1492. Restan 150 días para que termine este 2026. Les acompaña Yolani Pérez desde los estudios de Radio Progreso en el Centro de América. En esta emisión estaremos ampliando que cancelan proyecto fotovoltaico en el estado de Hidalgo, México. Arranca nuevo diálogo entre el oficialismo y la oposición venezolana. Fallas tecnológicas generan retraso y afectan la emisión de licencias en todo Ecuador. Alertan que Estados Unidos acelera el proceso para resolver demandas de asilo.
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2: Amigos y amigas, qué gusto compartir con cada uno de ustedes esta edición del Contacto Sur. Comunidades indígenas rechazan la instalación de un parque fotovoltaico, inversión de la empresa Green Park Energy. Conocemos más con el reporte preparado desde Radio Guayacocotla en México.
3: Saludos amigos y amigas de Contacto Sur desde México. Les damos la información. El municipio de Tecozautla, en el estado de Hidalgo, rechazó la instalación de un parque fotovoltaico promovido por la empresa Green Park Energy. La decisión se dio tras la realización de una consulta indígena en el municipio, cuyo resultado llevó a la propia empresa a presentar una carta de desistimiento para abandonar el proyecto. El titular de la Secretaría de Desarrollo Económico de Hidalgo explicó que pese a que las autoridades y la empresa buscaron socializar el proyecto y explicar sus alcances, el proyecto no logró avanzar debido a la oposición de las comunidades expresada durante el proceso de consulta. Yiria Ninelt, corresponsal de Radio Guayacocotla, nos amplía la información.
4: La comunidad de Tecozautla ha rechazado la instalación del parque fotovoltaico que pretendía ocupar cerca de 588 hectáreas de su territorio. La Secretaría de Desarrollo Económico de Hidalgo confirmó que la empresa Green Park Energy presentó una carta de desistimiento y que tras el rechazo expresado por las comunidades durante el proceso de consulta indígena, el proyecto ya no continuará. La planta contemplaba una inversión de alrededor de 150 millones de dólares y la instalación de más de 200.000 paneles solares. Pero frente a este proyecto, habitantes de San Joaquín decidieron organizarse y defender su territorio. La comunidad cuestionó los posibles impactos ambientales y el cambio de uso de suelo que implicaría la instalación del parque, proyectado entre San Joaquín, El Mercader, Maguey Verde y San Francisco. En mayo pasado, San Joaquín realizó 3 asambleas, una comunitaria, una ejidal y otra con niñas, niños y jóvenes. A través de estas actas, la población se declaró libre de megaproyectos, solares, eólicos, hidroeléctricos, mineros y de hidrocarburos que impliquen cambios de uso de suelo sin el consentimiento expreso de la comunidad. Finalmente, el rechazo mayoritario expresado durante la consulta indígena llevó a la empresa a desistir del proyecto. Para la comunidad de San Joaquín, este proceso deja una experiencia de organización y defensa del territorio. Frente a los grandes proyectos de inversión, la decisión sobre lo que ocurre en los territorios debe pasar por la voz y el consentimiento de quienes los habitan. Recordemos que sigue en pie la instalación de 8 parques fotovoltaicos en el territorio de Hidalgo, en los pueblos de Epazoyucan, Chinguilucan y Zempoala.
3: Con información de Yiria Ninelt, les informó Mónica López desde Radio Guayacocotla.
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2: Del norte de América hacemos un salto al sur. El primer momento del nuevo diálogo entre el oficialismo y un sector opositor en Venezuela se resolvió a través de una llamada telefónica, según anunciaron ambas partes. Conocemos más sobre esto con el reporte de Radio Fe y Alegría.
5: El sábado primero de agosto, la expectativa de la mayoría de los venezolanos de ver sentados por primera vez después de 4 años a delegaciones del oficialismo y de un factor de la oposición se esfumaron con 2 comunicados de ambas partes en los que informaban que los jefes se habían contactado por teléfono para acordar una primera agenda de discusión con varios puntos y cuyo primer encuentro presencial sería esta semana que empieza en Caracas. Tanto Dinora Figuera, de la llamada Asamblea Nacional de 2015,

0: los miembros del Tribunal Supremo de Justicia. Creo que la propuesta del gobierno encargado era incluso ampliar el número de... Bueno, eso ha tenido sus idas y venidas, ¿no? Porque en un momento ampliaron, después lo redujeron. En todo caso, eso también tiene que ser reformado, ¿no? Por lo menos esos dos elementos tienen que estar allí en la discusión. Luego el tema de los presos políticos, no sé, la reconstrucción del país, que es un tema fundamental, que obviamente atraviesa toda la urgencia, todas las prioridades que tengamos en Venezuela, ¿no?
1: Por lo pronto, la resolución de este primer momento del diálogo anunciado no satisfizo a muchos factores de la oposición venezolana, sobre todo porque consideran que la agenda planteada pareciera favorecer mucho más al oficialismo que a los intereses de los ciudadanos, que siguen exigiendo un cronograma electoral urgente y con el cual se puedan celebrar lo más pronto posible nuevas elecciones presidenciales. Una petición que se suma a los reclamos diarios en todo el país por los constantes apagones eléctricos. Desde Venezuela, Alexander Medina para Contacto Sur.
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3: Siempre en esta región de América les contamos que las fallas en la plataforma tecnológica originadas tras la intervención de una institución en Ecuador por un caso de presunta corrupción y el proceso de modernización de sus sistemas continúa generando demoras en licencias, turnos y otros trámites de tránsito en varias provincias del país sudamericano. Nos informan desde Radio Sucumbíos.
4: Saludos cordiales, amigos y amigas de América Latina. Les informamos desde la provincia de Sucumbíos, Ecuador. Persisten las molestias entre los usuarios de la Agencia Nacional de Tránsito en la provincia de Sucumbíos, debido a las fallas que continúan presentando en el sistema informático de la institución, un problema que afecta a varias provincias del país. Las dificultades están relacionadas con la plataforma tecnológica utilizada para la emisión y renovación de licencias de conducir, la cual ha registrado intermitencias, mientras la ANT implementa cambios y controles tras detectarse irregularidades en su funcionamiento.
5: Desde el 27 de mayo estoy aquí en estas dos oficinas. ¿Qué pasa? El 27 de mayo me dijeron, bueno, generé el turno, me salió para junio. Vine la fecha que me tocaba, no había sistema. Ya, estamos aquí luego que iban a atender los sábados de julio. Resulta que por ahí un sábado que vine, que no, que porque ganó la selección, que todo feriado. Entonces, nos fueron rezagando. Luego me hicieron sacar otro turno, vine y resulta que el día que me tocaba el turno me dijeron que no, que estaban atendiendo los que tenían turnos rezagados, que yo tenía que seguir esperando.
4: Los ciudadanos aseguran que llevan meses intentando obtener o renovar sus licencias. Uno de los afectados señaló que su documento permanece caducado desde hace aproximadamente un año y que pese a acudir en varias ocasiones a la agencia, no ha logrado completar el trámite por las constantes fallas del sistema.
6: El mío caducó hace un año, pero he querido sacarla de nuevo, pero no se puede, porque ahorita el sistema como está sobrecargado y ahora con esas nuevas modalidades es casi imposible uno entrar y sacar su licencia tranquilamente. Bueno, que mejoren ese sistema para que la gente tenga acceso a su licencia, porque así como estamos, hay mucha gente que se va molesta, hay mucha gente que gasta pasaje, viene de lejos y vienen sin hacer nada. Ese es el mensaje, que mejoren el sistema de entrega de licencia.
4: Aunque la Agencia Nacional de Tránsito dispuso que las licencias caducadas mantengan su validez hasta diciembre de 2026 como medida temporal, varios usuarios manifiestan que existe incertidumbre, ya que aseguran que durante algunos controles de tránsito se les exige presentar la licencia vigente, situación que incrementa la preocupación entre los conductores.
7: Sí, ya desde febrero ya mi licencia está caducada, pero nos dicen que hasta diciembre podemos conducir con esta licencia, pero en veces los policías no nos saben entender o nos acatan a lo que dice la agencia de tránsito. Entonces, por eso es que estamos aquí. Claro, eso sí, siempre dicen, les están atendiendo una hora, dos horas, y se fue el sistema. Entonces, ya nos quedamos ahí, no podemos agilizar rápido la licencia ahí.
4: Desde Radio Sucumbíos, para leer Contacto Sur, les informó Viviana Chica.
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3: Gracias, amigos y amigas, por continuar en sintonía de este Contacto Sur inicial.

0: Este mes de agosto, el octavo de 2026, el gobierno estadounidense de Donald Trump instauró el pasado 28 de julio una regla para acelerar los trámites de demanda de asilo extranjero, lo que podría provocar la deportación de cientos de miles de solicitantes. Las entrevistas, el momento en el que los migrantes podían defender sus casos a viva voz, serán reducidas de manera importante. El Departamento de Seguridad Nacional explicó que el objetivo de la decisión es reducir el gran atraso en el examen de los que solicitan refugio en el país. Conocemos esta situación con este reporte cortesía de Radio Francia Internacional.
1: Hasta ahora, los demandantes de asilo mantenían primero una entrevista con un funcionario de los Servicios de Inmigración y Ciudadanía, el USCIS, antes de que su petición fuera examinada por los jueces de inmigración que dependen del Departamento de Justicia de Estados Unidos. Según la nueva regla, a partir de ahora podrían ser enviados directamente al tribunal sin entrevista previa, lo que reduce sus opciones, según explica Gloria Contreras, abogada especializada en inmigración en Minneapolis.
2: Con esta nueva regla, USCIS ya no está obligado a entrevistar a todas las personas, solo a ciertas personas. Igualmente, esto no quiere decir que la regla no elimina todas las entrevistas. Todavía pueden entrevistar ciertas personas, pero hay ciertos casos donde sabemos que ya los van a eliminar de la entrevista y los van a recomendar y mandarlos directamente con las cortes de migración para empezar un proceso en contra de ellos.
1: Más de 440.000 casos, es decir, el 31% de los 1,43 millones de casos acumulados de asilo, podrían verse afectados por esta nueva medida, sobre todo aquellos que no hayan documentado bien sus solicitudes.
2: La nueva póliza está dirigida principalmente a ciertas personas. No quiere decir que esos casos van a perder, pero solamente son personas, por ejemplo, que presentaron solicitud fuera del plazo de un año. El requisito de meter la aplicación de asilo dentro de un año de haber entrado a los Estados Unidos. Si metió la aplicación después de ese año, esa aplicación se va a recomendar a las cortes de inmigración. Segundo, personas que están sujetas a una barrera o están prohibidos legalmente pedir un asilo. Gente que ha pedido asilo en el pasado, personas que han tenido algún delito o inquietud que les previene el asilo. También personas que no cumplieron los requisitos de asilo.
1: El Departamento de Seguridad Nacional defiende que muchas de estas peticiones no están justificadas y provocan retrasos. La abogada denuncia que se les quita una oportunidad para defender su situación y que lo que se pretende es acelerar las expulsiones.
2: Porque mira, lo que pasa cuando uno llega a la entrevista, eso es la oportunidad donde pueden explicarle al oficial, aclarar las inconsistencias, explicar cualquier error, describir en persona la trauma que sufrió, la persecución y responderle a las preguntas directamente al oficial. Entonces, cuando ahora los solicitantes deben de asumir que su solicitud escrita podría ser la única información que USCIS revise.
1: Gloria Contreras es abogada especializada en inmigración en Minneapolis.
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0: Llegamos al cierre del Contacto Sur, agradeciéndoles a cada uno de ustedes la sintonía a esta información de todo lo que está aconteciendo en el Avia Yala, en América Latina, el Caribe y el mundo. Se despide Yolani Pérez. Recuerden, tienen una cita mañana por esta misma emisora y a esta misma hora.
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2:43, 17:03 acá en los estudios de Radio Chortí. Queremos comentarles que en estos momentos pues vamos a llevar hasta sus amables hogares el inicio de la celebración de los 60 años de Radio Chortí, donde pues en estos precisos momentos vamos a escuchar, a tener la intervención de nuestro director Mario Enrique Amador Carranza, y así también pues el compañero Isabel Ramos, la presentación también de los compañeros de las diferentes emisoras afiliados a FEJER que están presentes acá, que han venido para realizar su asamblea y también pues unirse a esta alegría, a estos 60 años de esta emisora Radio Chortí, que con esto pues se da apertura a las actividades que se tienen programado tanto hoy lunes como el día de mañana martes, que iniciamos a partir de las 3 de la mañana con lo que es la serenata. Vamos entonces a quedarnos de una vez con la transmisión del foro que se estará llevando a cabo en las instalaciones de Radio Chortí FM Tierra.

ustedes, señores y señores. De todo. Quiero cordial a todos, compañeros, esta que oportunidad de evento en que está de los 60 años, 60 de historia de trabajo y en esta shorty. A todos los que están, gracias de los miembros de la Federación Guatemalteca de Escuela que al partir de los 60 años, creo que no, el calor, del clima. Muchos momentos, muchos procesos. Y que estoy bien, que han hecho superior dice también se y también encabricado
Quetzalten. Asociación. Costa Cuca, Quetzaltenango.

federación. Creo que pero no podía en este momento. Esta oportunidad será. En sí, sea gracias por estar con nosotros y a todos que nos sintonizan, a todos que nos están viendo en la página, en la escuchando también. Así que, vamos a dar a Tecas de Escuela. Pero tenemos presentación en esta oportunidad. Creo que está bien. Entonces, los aplausos.

0: que Amado Carranza, por ejemplo, puede ser.
1: Todos también que vamos a tener silencio por el fallecimiento de mi esposo, que en 17 de julio, visor deportivo, así que les pedimos a todos.
2: Ya en el pasado 17 de julio.

trabajar.

recordamos con mucha alegría. Les agradecemos corazón por el trabajo para que especializar las nuevas generaciones, compañeras que transmisión, compañeras que están ocultando, personas que dejan este espacio para que pues escuchen de manera, se escucha de este testimonio. Decía que para él, compañera, porque efectivamente cuando vamos, pues cuando estamos trabajando, cuando estamos cocinando, cuando estamos. Entonces, esta celebración también se convierte en

0: actualmente un presente la escuelita de comunicación popular y la biblioteca de este a cabo a nivel ya muchas personas que están interesadas y creo el en su,
1: yo creo la con nuestra presencia.

sagrado, milenario, por las familias del territorio Chortí. Agradecemos al universo por estos 60 años de Radio Chortí. 60 años donde se ha buscado el bien común, donde se ha construido y se ha cimentado el pensamiento crítico, se ha evangelizado también por tener más comunidad, solidaridad, fraternidad en este territorio. Entonces, al universo por permitirnos

un pueblo guerrero, trabajador, milenario, y honramos la vida, honramos la fuerza y honramos también ese caminar de 60 años para llevar el mensaje, para llevar esa información, comunicación por el buen vivir. 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Tres veces.

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La legión belga llegó aquí en este territorio de Chortí, de Jocotán, Camotán, San Juan y Ermita. El monseñor Constantino Luna fue el que hizo que la legión belga viniera aquí a este territorio. Vinieron los sacerdotes Juan Valder, Jaime, Mateo, Gabriel, Juan María, Rogelio, que quedó como reliquia aquí con nosotros. Las religiosas de la Anunciación de Uldenberg, la madre Lutgardis, vino a acompañar a hermana Micaela, Odilia, Juana, Malvina y María Van. Esta fue la misión de sacerdotes y hermanas religiosas que vinieron al territorio a encontrar en la pobreza, pobreza extrema y miseria. En el libro de los 50 años de la misión belga se lee: a César lo que es de César, a Dios lo que es de Dios, a la misión belga honor y bendición. Ellos traían un lema muy importante: nos necesitamos unos a los otros. Cuando la misión belga salió de Bélgica con muchas preguntas: ¿quién va a ir? ¿Quién tomará esa decisión que será para toda la vida? ¿Dejará usted a Bélgica y a su familia por los más pobres de un país lejano? ¿Y qué pasará si la muerte le sorprende allá? Y si no logra adaptarse, ¿podrá volver? Esas fueron las preguntas de la misión belga cuando salió de Bélgica para nuestra querida Guatemala.

Hoy nosotros, en esta celebración de los 50 años, reunidos los pueblos originarios de Guatemala, unos con presencia física, otros en espíritu, porque nos están viendo, nos están escuchando a nivel nacional, todas las radios aliadas de FEGER. Esta celebración lo celebramos con estas palabras del Sagrado Popol Vuh: que todo se levante, que nadie se quede atrás, que no seamos ni uno ni dos de nosotros, sino todos. Sagrado Popol Vuh. Nosotros los Chortí decimos: yo soy Chortí, tengo mi autodeterminación, mi autodefinición, tengo identidad y dignidad, tengo derecho a consulta. Compartimos las palabras del Papa Francisco: no se dejen vencer, no se dejen engañar, no pierdan la alegría, no pierdan la esperanza, no pierdan la sonrisa, sigan así. Palabras del Papa Francisco. Chahpey Satá, Chahpey Haná, Chahpey todos los que nos acompañan en este encuentro tan importante de los 60 años de nuestra querida

0: hacemos. Y el fin.
1: A organizaciones e instituciones, a persona que está acá, a la presencia de señor del colectivo de Camotá, a mucha asistir a este 60 de RTFT. Bueno, caso importancia de la educación, tener a el Emilio Cook, de Manteca, Escuela Caspej, aquí la. Así que fuertes aplausos.
0: Que tenemos una intervención minutos para que lo vamos a tener del
2: quiero y de, por él que le ha brindado al puente un parte con ti y también el equipo creativo ama tu compañero que han dejado su ejemplo. Una que cumple 60, sí, hace 60 lo que y estamos nosotros ya y fijar para celebrar este día tanto que el tan eso tan importante que un poco esta celebración que está para que pueda intervenir, pueda interrumpir en cualquier que sea una charla que no sé que muchas veces también a ver sí, son tan importantes para y que como un ejemplo rápido a vamos a ver cómo son que le vamos a pedir solo y aplaudir, sin duda, que hay de cosas a nivel de comunicación. Para, importante mencionar que alianzas estratégicas que y la de más de 60 años. Afortunadamente, pues está los 60. Esos 60 muchos que hacen comunicación, porque hay salidas estratégicas que hacen una y que salidas se te que escucha hay que uno. Ya es con las empresas, con aquí empresas extractivas que están financiando a corporativo y de también de televisión abierta. Si tú puedes ser con objeto. Las como le la como le sur, ¿verdad? ¿Qué hacen las culturas como lo hacen porque afectan al ser desde su punto, pero sobre todo de su condición de ser en primer al ser, ¿verdad? Como principal ¿sí? Y grandes para también con tu para la población la que se tenga con a tan como en ra clan en ra con las que fijé a integral que el objetivo y verdad especial. Que esta estrategia que se impulsó. Que se tejió, sí, está bien, está tensa, de equipos, y yo se empiezo a distribuir estos receptores y con sensación. Que gracias a esa alianza, a alianzas estratégicas que sean acceso a la educación era muy fuerte, perdón, la falta de acceso a la comunicación era muy fuerte, la brecha de desigualdad era muy grande en ese tiempo, pero gracias a esa estrategia que se impulsó, muchos hermanos les cambió la vida. Y así podemos mencionar varias alianzas estratégicas que se han impulsado a nivel de FEJER, a nivel de cada radio, durante esos 60 años. Y eso ha permitido construir otras realidades, otras formas de vida, otra visión del mundo, porque se ha tejido ese puente entre la comunidad y la radio. Nos da mucha alegría mencionar tantos ejemplos que hay de alianzas estratégicas. Incluso hace poco lo mencionábamos acá en Radio Chortí, cuando se compró la frecuencia en FM, las comunidades enteras estuvieron participando, haciendo su aporte para que se pudiera adquirir la frecuencia que hay ahora en FM. ¿Ya? Ese tipo de alianzas fue respaldada por las comunidades, y lo puedo mencionar a nivel del país. Por ejemplo, otra frecuencia que se compró y se adquirió y también participó mucho la comunidad fue la frecuencia de Radio Tezurutlán allá en Alta Verapaz, que también las comunidades hacían sus rifas, hacían sus aportes para que la comunidad tuviera una frecuencia en FM. Entonces son ejemplos tan importantes que nos demuestran que las alianzas en los medios de comunicación son tan fundamentales para el desarrollo humano, para el desarrollo de la comunidad. Hemos visto que gracias a esas alianzas se ha permitido también tomar otros temas que muchas veces no se tocan en nuestras radios y que muchas veces por temor no se mencionan, y que estamos seguros que los medios comerciales nunca lo van a tocar, como la defensa del territorio, la defensa del agua. Ya, increíblemente existen estrategias en los medios comerciales para invisibilizar una pobreza en Guatemala, para invisibilizar incluso esa riqueza idiomática que hay en Guatemala. Esto también es parte de una alianza que se tejen en los medios comerciales. Ustedes se han dado cuenta, y les pregunto aquí, ¿quién ha visto Canal 7? Vamos a ver, ¿quién? Canal 7, 1, 2. ¿Quiénes miran Canal 7, Canal 3, TN23, todos esos canales? Vamos a ver, 1, 2, 3, 4, 5. ¿Quiénes en algún momento han escuchado Radio Sonora? En algún momento. Hay 2, 3, 5. Ahora les pregunto, ¿han visto ustedes algún presentador o alguna presentadora que hable un idioma maya en estos canales de televisión? No, solo es monolingüe, ¿ya? Esa también es una estrategia que tienen los medios de comunicación corporativos para invisibilizar esa riqueza idiomática que hay. Somos un país territorialmente muy pequeño, ¿verdad? Guatemala territorialmente es muy pequeño. De la ciudad capital a media hora ya estamos en la costa, ¿verdad? Ya se siente el calorcito, tenemos esa bendición, ¿verdad? Pero lamentablemente se ha invisibilizado mucho esa riqueza idiomática. Aquí hablamos más de 22 idiomas mayas, más el garífuna y el chinca. Y lamentablemente nunca hemos visto un presentador o una presentadora que hable algún idioma, o que exista un programa en Canal 3 o Canal 7, ¿verdad?, en idiomas mayas. No existen, ¿ya? Pero esto, ¿a qué obedece? Al final es una estrategia para invisibilizar esa riqueza que hay, como lo digo, lo mencioné anteriormente, ¿verdad? Para ellos, vender un idioma maya no les es rentable, pero sí les es rentable vender noticias rojas, ¿verdad? Sí les es rentable vender psicosis, ¿verdad? Vean el éxito de Canal 3 muchas veces. Espero que no me censuren ahora, ¿verdad? Vean ustedes el éxito de nuestro diario, el gran éxito que tienen. ¿Pero por qué? Porque venden noticias rojas. Ese es su objetivo, ¿verdad? Las noticias rojas, ¿verdad? Entonces, al final, eso también perjudica mucho a la población y no permite que los medios de comunicación puedan estar al servicio de la población. Existe una ley en Guatemala tan bonita, la Ley de Idiomas Nacionales, no sé si ustedes la han escuchado, no sé si la han leído, la Ley de Idiomas Nacionales. ¿Quién la ha leído o quién ha escuchado algo de esa ley? Quiero ver si alguien ha escuchado algo de esa ley. Diego. La Ley de Idiomas Nacionales menciona que los pueblos indígenas tenemos derecho a los medios de comunicación, que los pueblos indígenas tenemos derecho a recibir atención médica, a recibir atención educativa en los idiomas de la comunidad. Pero la ley es muy bonita, ustedes la leen, la ley es muy bonita, la ley, pero quedó ahí, ¿verdad? Otra vez obedece a una estrategia para invisibilizar, ¿verdad? Entonces yo creo que es importante ir mencionando el papel tan fundamental de las radios.

de ciertos desalojos que se hacen en nuestras comunidades. Pero quiero dejar claro algo: no significa que estemos dividiendo a nuestro país, porque también eso nos han dicho. En algún momento participaba en un foro y estaba el presidente de la Cámara de Radiodifusión y me decían: es que ustedes están dividiendo al país, ustedes todo lo politizan. Y no es eso. Nosotros somos los que más queremos unidad en este país. Nosotros somos los que más buscamos y peleamos nuestros derechos, y no solo para los pueblos indígenas, no solo para los campesinos, no solo para los estudiantes, sino para toda la población. Y ese es un llamado que hago, ¿verdad?, a través de estos micrófonos y de las redes sociales, para que los medios de comunicación al final tengamos esa mirada de luchar por un desarrollo común, por un desarrollo donde todos y todas tengamos los mismos derechos, donde todos y todas tengamos esa calidad de vida que muchas veces no existen para nosotros, que existen solo para unos cuantos, ¿verdad? Entonces, el papel de las alianzas en los medios de comunicación es tan vital para el desarrollo de la comunidad, es tan vital para tejer nuevas formas de vida, nuevas formas de desarrollo, sin tenernos que pelear entre nosotros, buscando siempre la unidad, buscando siempre el bien común. Ya lo decía también el Papa, buscando la justicia social, una palabra tan importante. ¿Qué es la justicia social? ¿Realmente existe la justicia social? ¿O simplemente fue un invento del Papa Juan Pablo II? ¿Ya? Entonces es importante hacer esta reflexión entre pueblos, entre hermanos, especialmente en el pueblo Chortí, ¿verdad? Que juntos y juntas tengamos una mirada de desarrollo, una mirada donde todos y todas tengamos los mismos derechos culturales, económicos, políticos y sociales, donde todos podamos soñar con una calidad de vida, donde todos tengamos esa certeza de poder llegar a casa y poder descansar, ¿verdad? Entonces es importante pues seguir tejiendo este tipo de alianzas y construir patria también. Fejer como tal ha servido de canal o de puente en muchas manifestaciones y en muchas luchas. Hemos puesto la vida, hemos puesto nuestro mayor anhelo por soñar por un mundo diferente. Y no lo hacemos hasta ahora. Ese ha sido también algo fundamental en Fejer, buscar ese bien común. ¿Cómo olvidar a los hermanos que fueron asesinados durante el conflicto armado interno? 12 hermanos periodistas comunitarios fueron asesinados por exigir un mundo mejor, por exigir los derechos de los pueblos indígenas, ¿ya? Y en estos días también lo hemos hecho. Recientemente, hace 2 años, creo que fue, ¿verdad, Álida?, que tuvimos una estrategia de comunicación y una estrategia con las organizaciones ancestrales también en la defensa de la democracia. Una lucha que llevó varios meses, y ahí estaba Fejer también, acompañando a las autoridades ancestrales, acompañando al movimiento campesino, al movimiento social, para proteger esa frágil democracia que hay. Y así puedo pasar toda la tarde haciendo memoria de esas luchas, haciendo mención también de esa diferencia que hay entre una radio comunitaria, una radio cultural y las radios comerciales. Espero que esta reflexión nos permita seguir construyendo alianzas, alianzas positivas para el país, alianzas positivas para nuestras comunidades, pero alianzas positivas entre nuestra federación. No sé si también pues que quisiera compartir con ustedes la palabra, ¿verdad? Ver ese tipo de alianzas que hemos mencionado anteriormente. Entonces, preguntarles si tienen alguna pregunta o algo que también les haya incomodado, porque de pronto también todo lo que uno dice incomoda, ¿verdad? Pero que nuestro mayor interés es hacer esa reflexión, pero sobre todo la importancia de tejer alianzas, poniendo al ser humano

0: Gracias, hermano Walter. El tema suyo es alianzas. Y hoy voy a poner un ejemplo de la alianza que ustedes hacen como FEJER. Yo cuando llega la hora de las 11, llega Mayacat. Yo estoy atento para escuchar Mayacat. Y en Mayacat se ve la alianza de ustedes, porque ya están los periodistas en todo el país ya conectados con ustedes. Solo dan a conocer la noticia y sale la noticia. Buena alianza. Usted habla de alianza. Buena alianza, Mayacat. Todos los periodistas centrados en recogiendo las noticias de cada territorio. Por ahí me arrimé al hermano que viene de la voz de Atitlán y me dijo, escuchó la noticia de que el pueblo, su autoridad ancestral, le pidió la renuncia a su alcalde por corrupción. Sí, lo escuché, le dije yo. Entonces, esas noticias son las que nos ayudan a todo a nivel nacional. Entonces, mi reflexión es que Mayacat es ejemplo de la alianza de FEJER. Y para todos los que nos están escuchando y para usted, donde le dijeron, ustedes están dividiendo el país, siempre nos van a decir eso, los que no son con nosotros, ¿verdad? Los que no comparten. Porque cuando usted dice noticias rojas, me acuerdo cuando mi maestro se acercó a mí y me dijo, Goyo, lo invito para que se forme como reportero. ¿Pero qué voy a hacer yo de reportero si soy un agricultor? Bien, hombre, anímese. No, hombre, no sirvo para nada. Bien. Y me apunté. Vaya, voy a venir, pues. Cosa que para mí fue difícil, ahora es fácil recoger las noticias para Noticiero Unir. Entonces, y ahí aprendí yo y dijo él, ¿verdad?, que en toda noticia están las emisoras con las noticias rojas, pero los eventos claves de las comunidades, hay un grupo de jóvenes capacitándose, esa noticia no sale en la emisora de ellos, ¿verdad? Sale solo si un reportero de UNIR lo reporta, sale la noticia. Una comunidad arreglando su camino con la bolsa de la comunidad, ¿verdad? Aporte comunitario. Esa noticia sale solo en Noticiero Unir. Es muy importante porque a veces uno no se valora, uno no acepta, ¿verdad?, ser algo que uno se puede capacitar y acompañar a su comunidad, servirle a su comunidad y también ser parte de una radio. Yo siempre lo he dicho a Radio Chortí, Radio Chortí somos todos nosotros. Nosotros hacemos radio, nosotros escuchamos la radio, nosotros aportamos para la radio, aunque sea en poquito, pero ahí estamos junto a la radio. Gracias.
1: Muchas gracias, don Gregorio, por sus palabras y su valoración. Tenemos intervención también de otro gran comunicador.
2: Muchas gracias. Buenas tardes a todos y a todas quienes en esta ocasión pues engalanan este centro cultural e histórico de Jogotán Chiquimula. La verdad es que el amigo que está precisamente en el podio principal del foro nos ha abierto una serie de mensajes, de información que a veces uno necesariamente capta con mucho ánimo. Es decir, les digo, si las alianzas se dieran de una manera más efectiva, yo creo que tendríamos una sociedad total, no estaríamos tratando la forma de exigir, ¿verdad? Hay que exigir necesariamente, pero todavía ya en este nuevo siglo estamos exigiendo ser parte de esa sociedad que se ha venido perdiendo. Tristemente, también lo decía el amigo de Fejer, que se dieron una serie de situaciones en donde, a través de los gobiernos, se pronunciaron por el Estado de una manera tan ingrata, ¿verdad? Conocemos la historia perfectamente bien, desde 1963 hasta la firma de la paz. Esa es otra alianza que tienen que lograr, ¿verdad? Como medios importantísimos de comunicación. Les digo, porque dentro de los acuerdos de paz, respetables señoras y señores, que el Estado ha dado como hecho actualmente, después de haberse firmado allá en 1996, ¿sí? ¿Sí? El 29 de diciembre, muchas gracias. ¿Cuáles son los gananciales que ha tenido las distintas etnias en Guatemala? Ya lo decía, son 22 más dos agregadas, que una es caribeña y la otra es peruana, no es maya. Sin embargo, fueron adoptadas ya como 24 idiomas, no lenguas, 24 idiomas. ¿Cuál es el ganancial de esos acuerdos de paz que se ha tenido, que se ha ganado por parte de esas comunidades que fueron golpeadas en aquellos años, especialmente en los años 80? Esa es la pregunta del millón. Entonces, que esas alianzas vengan a provocar no solamente la voz al éter, sino hay que ir allá a exigir que a través de los medios de comunicación se comprometan a cumplir con esos acuerdos de paz. Porque imagínense, desde 1996 hasta esta parte, ¿cuántos años han transcurrido? Y ninguno de los gobiernos ha querido sentarse y platicar con los señores representantes de las distintas etnias para ponerse de acuerdo en cuanto a esos acuerdos maravillosos, valga la repetición. Las alianzas son importantes, pero estamos hablando de las alianzas de radio, en donde tenemos en cada radio un medio de comunicación que viene a darnos a conocer acontecimientos culturales, acontecimientos sociales, acontecimientos posiblemente de la nota roja, como decían anteriormente. Sí. Pero necesitamos entonces que esos medios de comunicación que están en esa maravillosa alianza que se llama FEJER, que yo admiro mucho, de veras, lo admiro mucho. Hace 10 años estuve también en un lugar como este, yo creo que allá abajo, en donde se platicaron muchos aspectos fundamentales cuando aparecía Radio FM Tierra, ¿verdad? Que ahora es, en su globo, Radio Chortí, que es la genuina emisora de este sector. ¿Sí? Una programación bastante bonita, religiosa, y además, pues, así popular, ¿verdad? Como la que saca nuestro amigo Israel por las noches, ¿sí? Que no solamente mandan mensajes maravillosos sobre los aspectos espirituales, sino también le dan ese regocijo, esa alegría a nuestros campesinos. Entonces es bueno siempre estar pendiente de eso. E insto, estimado Walter, ¿me dijo que sea?
1: Sí, muchas gracias.
2: Sí, insto a FEJER a que se trabaje con un poquito de más tino en el sentido de las exigencias, porque si no va a pasar otro siglo y la discriminación se va a acrecentar como ya está, como ya existe. Entonces, todas esas cosas hay que evitarlas a través de la palabra, esa palabra maravillosa que nos dio Dios a través de los distintos idiomas que se hablan, ¿verdad? Así como acá el chortí, así como en otros lados el mam, el pocomam, el canjobal, en fin, una serie de idiomas maravillosos que ya quisiéramos conocerlos todos, pues. Sin embargo, sabemos que existen, pero sabemos que también existe mucha pobreza, porque y la verdad es que no hay justicia social. Si hubiese justicia social, creo yo que tanto nuestros campesinos de esta área, tanto nuestros campesinos de las distintas áreas del altiplano del país, del sur del país, del área norte del país, estuvieran mejor. Por lo menos tuvieran su tierra para trabajar. Pero lamentablemente no es así. Entonces, quiero felicitarlos porque esta clase de foros dejan bastante interés, dejan mucha inquietud en las almas y corazones de las personas que escuchamos y que también estamos con ustedes. Espero que dentro de 10 años, si es posible, todavía pueda estar para escuchar que hay cosas maravillosas, bonitas, alcanzadas, como conquistas, ¿verdad?, para las distintas etnias, y que ya surjan personalidades que vengan a complementar ese apoyo, pero dentro del círculo de ustedes también, ¿sí? Dentro del círculo de las distintas etnias, de las 22 o 24 que existen en nuestra amada Guatemala. Así es que solo eso les digo, les deseo los mejores éxitos, que el Señor pues les acompañe en todo momento, especialmente cuando se dirijan con el pensamiento en sus oraciones al Creador del mundo y logren las conquistas que ustedes buscan desde hace más de 500 años. Muchas gracias.
3: 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Entonces un saludo para cada uno de los que estamos acá. Qué bueno, y nos alegra compartir, convivir con el pueblo maya chortí en sus 60 años. No es exclusivamente el personal, sino es de cada una de las comunidades que rodean esta emisora cultural y popular. Nacimos con una estrategia, porque yo les decía, mam, hablando de estrategia, ¿y qué es estrategia? Se pone a rascar la cabeza, ¿y qué es estrategia? ¿Se come, se toca, o qué se hace? ¿Qué es eso de estrategia? Pero imagínense ustedes hasta dónde hemos llegado nosotros, como maya mam, maya quiché, maya chortí, a utilizar términos que ni siquiera los usamos en nuestra vida diaria. Pero la misma exigencia que somos comunicadores sociales nos lleva a explorar, a utilizar otros términos que nos eleva el nivel de participación junto con quienes han estado en otros niveles académicos. Más algún dirá, ¿y cómo llegué yo a ser locutor? Y nosotros hemos cambiado el término también locutor, porque el locutor es el que habla solo, loco dice que habla solo, no. El comunicador es el término que estamos manejando ahora. El comunicador. ¿Cómo llegué a ser comunicador? ¿Cómo nosotros logramos contar con una credencial autorizada por la TGW? Es eso, la forma, la manera, el camino, la estrategia de que nosotros también tenemos derecho a un documento. No solo los que han estudiado. Si no fuimos a la escuela, no estuvimos en ciencia de comunicación, pero nuestra experiencia nos lleva a estar en esto. La otra idea es que los medios de comunicación cultural y popular nacen precisamente para responder a un problema en el ámbito nacional, en el ámbito centroamericano y en el ámbito de América Latina. Nacen justamente para decir al gobierno, a los gobiernos, tanto local, nacional, que nosotros como pueblos originarios existimos, existimos. Nos han hecho de menos, es cierto. Nos han olvidado, es cierto. Que no quieren que nosotros seamos escuchados, eso es cierto. Pero no por eso es que nosotros nos hemos quedado con los brazos cruzados. Hemos luchado. Y una de las luchas grandes, como federación, como emisoras afiliadas a nuestra federación, es el lograr la frecuencia en onda corta en aquel tiempo. Lograr esas frecuencias no fue nada fácil. Pero vino la tecnología de punta, no nos íbamos a quedar con nuestras emisoras, con nuestros transmisores, con nuestros equipos en onda corta. Teníamos que dar un salto cualitativo, lo que decía aquí mi estimado amigo. Tenemos que mostrar, tenemos que dar un salto cualitativo. Y nos metimos unos que lograron una frecuencia, así que por obra y gracia del gobierno, otros nos tuvimos que meter en la subasta. Y la subasta que ha hecho, que hizo, justamente para decirnos que ustedes no pueden tener derecho a una frecuencia en FM, porque son miles de quetzales, no son 10, no son 15. En el caso nuestro, como Palam FM hoy, 75,000, solo 105.1. Esos números, 75,000 en la subasta. Pero buscamos estrategia para lograr meternos y estar a la altura de ellos. Lo siguiente, entonces, la red de emisoras a nivel de la federación se da esa estrategia porque para demostrar al pueblo de que nosotros somos muchos y tenemos capacidades. Podemos transformar la historia de nuestro país a través del mensaje. Y que por eso es que nos unimos como federación. Además de eso, nos unimos como otra estrategia a nivel de América Latina con la Asociación Latinoamericana de Escuelas Radiofónicas, ALER. Entonces, hay esa alianza. Pero no nos hemos quedado ahí. Imagínense ustedes aquí con Radio Chortí, igual que todas las emisoras, tenemos alianzas con las autoridades municipales, tenemos alianzas con las cofradías, con los comités de las comunidades, comités del deporte, comité de fiesta, con los COCODES, con el COMUDE, tenemos esa alianza. Ah, pero sí, también nos cuidamos. Nos cuidamos ante los gobiernos municipales, porque dice, te vamos a dar apoyo para la transmisión del deporte y de la fiesta, pero ya sabes, dicen ellos, ya sabes, ya te tocan la espalda. ¿Qué quiere decir eso? Que uno tiene que apoyar en la siguiente campaña política. Ahí nos cuidamos, nos cuidamos. Queremos decirles aquí, compañeras y compañeros, de que en algún momento también pensamos que nosotros éramos la voz de los sin voz, la voz del pueblo, la voz del pueblo sin voz, y nos dimos cuenta que estábamos equivocados. El pueblo tiene voz, lo único que nosotros no lo hacemos es que se escuche su voz, pero tiene voz. Y que por eso es que empezamos con una consigna, la voz de voces, la voz de voces. Nosotros somos portadores nada más, la voz de voces. Finalmente, qué bueno que hablamos de los acuerdos de paz. Hay cosas de los 13 acuerdos que hay. Hay un acuerdo sobre identidad y derechos de los pueblos indígenas. ¿Cuántos de nosotros, como dijera alguien, cuántos de nosotros hemos escudriñado ese acuerdo? Hay cosas que están ahí, hay normas que están ahí, hay leyes que están ahí, que nosotros mismos no los conocemos. Y a veces nosotros exigimos que el gobierno lo haga, pero muchas cosas son nuestra responsabilidad como pueblos originarios. Entonces, creo que tenemos muchos retos. Tenemos muchos retos de aquí en adelante. A Radio Chortí, FM Tierra Hoy, llegar a 60 años. Uno dice, ¿pero qué pasó? Ya estamos en los 60. ¿Cómo llegamos a los 60?
1: Herminio, solo para ir aterrizando, bueno, que tenemos el
3: tiempo. Ah, bueno, bueno, bueno. Solo para culminar, muchas gracias. Eso es un poco para decirles a ustedes que aquí estamos. Somos 8 a nivel nacional y tenemos una línea en común. Muchas gracias.
1: Bueno, entonces, en honor al tiempo, pues me despido. Muchas gracias por escucharme y sobre todo muchas gracias también por la participación. Dejamos ahí el tiempo a los conductores.
4: Muchas gracias al licenciado Walter Emilio Cook por exponernos tan importante tema, las alianzas en los medios de comunicación. Creo que si no existieran alianzas, no podemos crecer como medios de comunicación, no podemos sobrevivir, y de eso es lo que se habló hoy acá en este foro. Damos la más cordial bienvenida al padre Mimo en representación de el padre Elder Pineda, quien por motivos y compromisos con la diócesis de Zacapa no pudo estar. Él es párroco de este municipio y también presidente de la Asociación Santiago Jocotán, y en representación vino el padre Mimo. Muchas gracias por asistir.
5: Antes de continuar, también les quiero pedir que se paren 30 segundos, que den un poco de movimiento y ya luego vamos a continuar con nuestra agenda. No salgamos del salón, solamente estirémonos un poco para tener un poco de movimiento y ya luego empezar con el siguiente foro.
4: Les vamos a traer un poquito de comida. No, les vamos a dar la refacción en unos momentos, pero para avanzar con nuestra agenda tenemos el siguiente foro con la participación de las radios aliadas.
5: Sí, bueno, este foro también es importante porque sigue reafirmando cómo FEJER hace otras alianzas con emisoras que probablemente no estaban en el inicio, pero que también han formado parte de su camino. Pero ya que nos hemos estirado un momento, les voy a pedir a todos. Ah, bueno, es en el museo, ¿verdad? Ah, bueno. Bueno, nos están avisando que vamos a salir brevemente a traer nuestras refas, que está justo enfrente de este salón, y ya luego volvemos. Nos vamos a tomar 5 minutos para eso, para recibir nuestra refacción y volver al salón.

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1: También queremos agradecer a quienes están sumando a la transmisión, para quienes recién se están conectando a la transmisión que está realizando la Federación Guatemalteca de Escuelas Radiofónicas Vejera a través de sus diferentes emisoras. Recordarles que hoy estamos en el marco del 61 aniversario de Radio Chortí FM Tierra, hablando de la importancia de las alianzas en los medios de comunicación. En ese sentido, hace un momento hemos escuchado a Walter Cook, director ejecutivo de la FEJER, hablar también del por qué siempre es importante las alianzas. Recordarles que usted puede seguir nuestra transmisión a través de la página oficial de la Federación Guatemalteca de Escuelas Radiofónicas FEJER o a través de las diferentes emisoras de la FEJER, tanto en su página de Facebook como su radio en línea. Entonces estamos acá dialogando acerca de la importancia de estas alianzas. Hemos escuchado diferentes perspectivas. Contarles también que nos encontramos, o esta transmisión se realiza desde Jocotán, Chiquimula, y hoy nos convocamos para celebrar los 60 años de Radio Chortí. Y entonces están Radio La Voz de Atitlán, Radio La Voz de Colomba, Radio Nahual Estéreo, Radio Cultural y Educativa y las diferentes emisoras quienes hacemos parte de la Federación Guatemalteca de Escuelas Radiofónicas FEJER. Así que a quienes recién se están sumando a la transmisión, invitarles a compartir la misma, invitarles también a seguir las diferentes plataformas de FEJER para estar enterados y enteradas de lo que sucede. Hoy les contaba antes que a quienes recién se conectan, nos encontramos en esta transmisión especial a través de las plataformas de FEJER desde Jocotán, Chiquimula.
0: Sí, el saludo muy especial entonces desde este territorio chortí para los amigos que nos escuchan en las diferentes radios aliadas a FEJER. Saludos a los que nos sintonizan a través de la 95.9 acá en los municipios de Jocotán, Camotán, San Juan Guermita, Olopa. Gracias también por ser parte de esta emisora en estos 60 años, a través de su aporte económico, a través de su escucha, a través de su correspondencia, que siempre es fundamental para el sostenimiento de la emisora. Queremos agradecer también a instituciones que han o están participando de este foro, a la Asociación Santiago Jocotán, ONG, a la Coordinadora de Asociaciones y Comunidades para el Desarrollo Chortico Mundich, a la Federación Guatemalteca de Escuelas Radiofónicas FEJER y todo el personal acá presente también en controles, en la transmisión también de este foro, de esta actividad en el marco de los 60 años de Radio Chortí FM Tierra, a la Red de Derivación Local, a Martelena García Hernández, al colectivo de mujeres feministas, a defensores y defensoras de derechos humanos, a don Manuel Villalta, al profesor Bartolomé Amador, quien en su momento también formó parte de el personal de Radio Chortí FM Tierra y quien también escribió un poema, un corrido para que se pueda presentar el día de hoy acá en el marco de estos 60 años de Radio Chortí FM Tierra. Más adelante tendremos también a Antonio Jordán, un cantautor de acá de la región, originario del municipio de Quetzaltepeque. Él nos estará interpretando entonces el corrido a Radio Chortí en el marco de sus 60 años. Estos son avances de lo que vamos a tener más adelantito para que usted se quede en sintonía de Radio Chortí FM Tierra.
1: Bueno, y también queremos agradecer los comentarios que nos envían a través de nuestras diferentes plataformas digitales. Enviamos un cordial saludo a Leo Pérez, dice: felicidades, Herminio. Atentamente, Eliseo Pérez. Agradecer también la comunicación que nos comparten las compañeras de la Red de Comunicadoras Indígenas JUNAOC por estar atentas a esta transmisión, así como los comentarios a través de la página de ALER, quien se enlaza también a esta transmisión. Vamos a leer el comentario de Héctor Samayoa Recinos, que nos dice: felicidades al personal de Radio Chortí, a su director Mario Amador. Tengo muchos recuerdos de esta radio que llevo en mi corazón como todas las radios de Pejer. Un abrazo para todas y para todos. También enviamos un cordial saludo a personajes que fueron parte de locutores de la Radio Chortí FM Tierra. En ese sentido, saludamos a Manuel Villalta, Santiago González, Bartolomé Amador, Amanda Almazán, Marta Elena, Jorge Mario Ramírez, Teodoro González, y a cada una de las personas que en su momento también ha pasado por los estudios de Radio Chortí FM Tierra. Enviamos también un cordial saludo a Héctor Peña, Guillermo Guerra. Estos personajes recordamos también porque fueron parte principal del pregón municipal y dialogando con mi pueblo. Entonces damos pues también un cordial saludo y agradecemos a quienes nos están siguiendo a través de las transmisiones que realizamos en nuestras diferentes plataformas digitales. Recordarles que nos puede escuchar a través de las diferentes emisoras quienes conforman Fijer. Hoy estamos realizando una transmisión especial desde Jocotán, Chiquimula, en el marco del 60 aniversario de Radio Chortí FM Tierra. Les invitamos a que continúen. 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
0: Sí, saludamos ahí a don Héctor Samayoa Recinos. Yo recuerdo que él fue uno de las personas quien estaba impartiendo el primer taller sobre comunicación que yo asistí. Y un saludo especial ahí para don Héctor Samayoa Recinos. 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
1: Bueno, y también queremos agradecer a quienes nos están reportando que están enlazadas en la transmisión, así que enviamos un cordial saludo a Radio Sistemas Tezulutlán y Estéreo Gerardi en Cobán, Alta Verapaz, a Radio La Voz de Colomba en Colomba, Costa Cuca, Quetzaltenango, Radio La Voz de Atitlán en Santiago, Atitlán, Sololá, a Radio Nahual Estéreo en Nahualá, Sololá, a Radio Balam Estéreo en Cabricán, Quetzaltenango. Nos acompañan también en esta transmisión y en este evento Radio Comunitaria Xiab Chultacaj en el Estorizabal, los compañeros y compañeras de Radio Cultural Educativa 1000 AM en Patzún, Chimaltenango, y Radio Comunitaria San Juan en San Juan, Comalapa. Vamos a pedirles a quienes están refaccionando aún que podamos ingresar al salón, ya que tenemos parte de nuestra agenda todavía, entonces les vamos a pedir que se puedan acercar. Principalmente les voy a pedir a los compañeros de Radio Cultural y Educativa, al compañero Reginaldo, que nos pueda ya acompañar en la mesa, así como a Álida Vicente, integrante de Autoridades Ancestrales de Palín, para que nos puedan ya acompañar en la mesa, ya que en breve nosotras iniciamos con este importante foro. Me gustaría mucho dar un dato, ya les he escuchado a todas hablar acerca de la importancia de las alianzas y por qué esas alianzas sí fortalecen los procesos. Comentarles que recientemente para Guatemala dieron los resultados del monitoreo global de medios impulsado por la UAC, que engloba a 114 países, y en esta ocasión pues en Guatemala también se evaluaron los diferentes noticieros. En este monitoreo ya entra el noticiero intercultural Mayacat, que es un noticiero que producen todas y todos ustedes. Ese es un paso importante, porque el monitoreo global de medios ya reconoce oficialmente al noticiero intercultural Mayacat, pero lo más importante es que este monitoreo dice que en Guatemala es el único noticiero a nivel nacional que tiene la capacidad y la posibilidad de transmitir en idiomas nacionales. Eso en un contexto político en donde toda la comunicación se ha homogenizado en español es algo importante, es un trabajo que cada una y cada uno de ustedes comunica. Y es importante que nosotras lo reconozcamos también, porque debemos aceptar, entender y seguir trabajando para que esta comunicación llegue a muchos más territorios. Lo que nosotras hacemos en este momento a través de las redes de FEGER, de las cuales ustedes son parte a través de sus emisoras, y las personas quienes trabajan dentro de estas redes, tiene un impacto sumamente importante en la sociedad. Y no es que noticiero necesite la validación de alguien, pero es importante que un mecanismo como el monitoreo global de medios, que engloba 114 países, tenga la posibilidad de reconocer que en Guatemala el noticiero intercultural Mayacat es el único noticiero que hace este trabajo. Recordemos que Guatemala tiene 22 idiomas mayas, xinca y garífuna, y cuando nosotros y nosotras comunicamos solamente en español, estamos excluyendo a casi la mitad de la población. Entonces es importante que nosotras cada día sigamos trabajando para que esta comunicación llegue a otros horizontes, llegue a otras plataformas, y también para que las personas que vengan y estén en este momento empezando en la comunicación puedan entender lo importante que es que nosotras comuniquemos, y no solamente en el espacio donde estamos, sino en cualquier espacio, desde nuestras formas también de conectar con la naturaleza, desde nuestras formas de cómo nosotras convivimos con el medio ambiente, desde todas estas formas que se han perdido porque los mismos medios de comunicación han vendido otras formas de cómo se entiende la comunicación. Es político que nosotras y nosotros sigamos haciendo esta comunicación, como bien ya lo decían acá, que camina y acompaña a los pueblos originarios. Bueno, nosotras creo que ya empezamos con el foro, tenemos un punto más. Bueno, a ver, creo que ya no hay personas allá afuera, ¿verdad? Si no, les voy a pedir que estemos un momento más. Yo entiendo que hay mucho calor, pero también es importante escuchar a las compañeras y los compañeros, porque existen muy pocos espacios en donde nos convocamos y podemos dialogar de esto. Así que les voy a pedir también que podamos prestarles atención, y si tenemos alguna duda, pues podamos hacerlas inmediato. Entonces les voy a presentar acá en este momento, que se encuentra en la mesa principal, el compañero Reginaldo Chatpot. Él es Maya Cachiquel de Patzún, Chimaltenango, y viene en representación de Radio Cultural y Educativa. Y también quiero pedirles que le brindemos un fuerte aplauso a la radio, pero también a doña Florinda Chirín. Para mí recordar a doña Florinda Chirín es importante, porque es una de las primeras mujeres indígenas comunicadoras que también le abrió mucho camino a otras mujeres indígenas. Doña Florinda Chirín ya no se encuentra con nosotros y nosotras físicamente, pero dejó un gran legado en la radio. Y pues también son personas que ya no están, pero su semilla sigue germinando. Y le agradecemos mucho a don Reginaldo por estar acá, por acompañarnos y también por estas alianzas que se construyen con FEJER. También damos la bienvenida a Álida Vicente, ella es Maya Pocomam, integrante de las autoridades indígenas ancestrales de Palín. Bueno, vamos a iniciar y les digo que si tienen algo que aportar durante el foro, podemos hacerlo, levantamos la mano y nosotras les pasamos ya el micrófono. Bueno, les cuento a los compañeros acá en la mesa que vamos a realizar 3 rondas de preguntas. Esto no quiere decir que deben responder específicamente, pero sí son preguntas generadoras que pueden abrir el diálogo. Luego de la pregunta, ustedes van a tener 5 minutos para responder. En cuanto llegue su tiempo, yo les voy a levantar una hojita para decirles que llevamos el tiempo. Entonces, un poco para irnos ordenando. Hacemos 3 rondas y luego ya abrimos la ronda también a la plenaria, que pues si tienen algunas intervenciones. Voy a darles un primer momento para que ustedes puedan saludar a quienes nos ven y nos escuchan a través de las diferentes plataformas de FEJER, pero también a las personas que nos acompañan en este espacio. Bienvenida y bienvenido.
2: Gracias.
1: ¿Pueden saludar? ¿Sí? ¿Puede empezar usted?
2: Gracias.
1: Después usted.
3: Chupare Juntra Migre, Tikulu Jurutsi Vach, Kayachi Veri, Ojpetenek. Pasó. Chiri Talusir Cultural y Educativa, Yoj Matioshiri Kirajav, Romari Rutsir, Barbire Jon Talusir, Chupare Jon Tecatejra. Reciban un saludo cordial de parte de la delegación de Radio Cultural y Educativa. Venimos de Pazún, tierra fría, y aquí tierra caliente, pero aquí está la alegría por esa bendición de los 60 años de esta emisora. Gracias por estar unidos por esta fiesta.
4: Muy buenas. Un saludo fraterno, caluroso, desde el sur de Guatemala. Decirles que estamos contentas junto con las abuelas de haber salido hoy muy de madrugada para este territorio chortí, y nos alegra muchísimo venir a esta celebración tan importante para este territorio como es la radio chortí. Es un gran honor estar acá y bueno, agradezco a FEJER por tomarnos en cuenta y también para expresar, ¿verdad?, lo importante que es, ha sido y seguirá siendo el tema del tejer, del articular y caminar de forma conjunta en estas luchas, en estos años y los que vienen. Mucho gusto.
1: Bueno, también a ustedes muchas gracias por aceptarnos y tener este espacio de diálogo en donde sí platicamos, pero también nos atrevemos a cuestionar ciertas realidades que atravesamos las radios comunitarias, las radios indígenas y las autoridades ancestrales también. Bueno, y tengo un anuncio antes. Allá atrasito van a encontrar agua y van a encontrar unos vasitos. Les voy a pedir que si toman un vasito puedan conservarlo para durante toda la actividad, para que podamos tenerlo. Entonces hay agüita, nos podemos parar para que nos podamos ir hidratando. Vamos a iniciar con esta primera ronda. Y es interesante cómo durante todo el diálogo hemos hablado de lo necesarias que son las alianzas, de cómo cuando estamos juntas, caminamos juntas, nuestros pasos pueden ser más lentos, pero también son más seguros. Y en ese sentido, como radios comunitarias y autoridades indígenas, ¿cómo realizan las alianzas estratégicas con otras radios, otras instituciones? ¿Y qué ha significado para su radio y para las autoridades también tener este tipo de alianzas? Así que empezamos, si gusta, con don Reginaldo. Tenemos 5 minutos. Cuando su tiempo acabe, yo le voy a mostrar una hojita en señal de que debe finalizar. Sí. Como radios comunitarias y autoridades indígenas, ¿cómo realizan las alianzas estratégicas con otras instituciones y qué ha significado para ustedes estas alianzas?
3: Muy bien, definitivamente el ser humano es social, nunca podremos hacer nada solos, jamás, porque así somos. Nosotros siempre hemos dicho que si no podemos hacer nada, acudimos a las autoridades, acudimos a todas las instancias, a las autoridades, a cualquier persona, autoridades de salud, iglesias. De esa manera nos unimos, nos comunicamos, porque solamente de esta forma se realiza el proceso que realiza una emisora comunitaria.
4: Creo que el tema de el articular alianzas es fundamental. Durante los últimos años, en las luchas que hemos emprendido, tenemos grandes experiencias, y dentro de esto hemos tenido la gran posibilidad de caminar juntos con la FEGER. Tengo que expresarles que a través de estas alianzas hemos podido estar en esas luchas que ahora se las voy a comentar, pero también en espacios de penas ante los múltiples ataques de persecución y criminalización que hemos sido objetos por iniciar esas luchas colectivas. En los últimos años, nosotras como autoridades tuvimos tres grandes luchas que las voy a mencionar de manera muy breve. Una de ellas es la lucha por nuestro cerro sagrado del Chilar, las tierras comunales que fueron despojadas de nuestros abuelos y que lamentablemente con redes criminales despojaron buena parte, 5 caballerías de tierra, y talaron, destruyeron 20.000 árboles, la fauna y la flora. Y estuvimos en esos años, me recuerdo, luchando fuertemente por evitar que este tipo de daños medioambientales se incrementara. Y para nosotros era un aliado importante la FEGER. Maco estuvo, conoce nuestro Chilar y estuvo con nosotros en estas luchas. ¿Y por qué digo que es tan importante? Porque con las abuelas y con las autoridades que en ese momento estábamos decididas a evitar esta destrucción masiva del medio ambiente, para nosotros la radio fue muy importante para poder dar a conocer lo que estaba pasando. Otra de las grandes, otro ejemplo de esas luchas que hemos impulsado son la recuperación de la autopista Palín-Escuintla. La autopista estuvo privatizada 25 años, pero antes de que venciera ese plazo, había la amenaza de que ampliaran ese plazo de privatización de la autopista. Y me recuerdo muy bien que un año antes de que se venciera esa privatización, en consulta con las abuelas, se decidió: recuperemos nuestra carretera. ¿Por qué? Porque se construyó en nuestro territorio, se construyó con recursos del pueblo y después se le entregó a una empresa para que la administrara y cobrara el paso a toda la población, hasta los bomberos, la policía, todo el mundo tenía que pasar. Más de alguno de acá o todos conocen esa autopista. Entonces, para venir y gestionar esa lucha de recuperar que la autopista sea libre de peaje, libre de privatización, pues también estuvo la radio, la FEGER, ahí con nosotros. Maco nuevamente, allá, bien que todas las abuelas lo conocen. Y bueno, decir que esa alianza es importante para que llegue la información, para que se pueda comunicar, para que tenga impacto y se logre también sensibilizar que cuando estamos bloqueando una autopista no es porque querramos o estemos rechazando el paso, que estemos rechazando el desarrollo, no, es una cuestión de que estamos con la convicción de que es necesario venir y buscar que los bienes y los servicios públicos sean del pueblo de forma gratuita. Y por último, yo creo que ya va a haber 5 minutos, va, 1 minuto, el tema de la lucha por la democracia. En el 2023, cuando entramos en paro nacional, antes de que fuera el inicio, que fue en octubre, nosotros empezamos un mes antes, no solo con las autoridades de Palín, sino que otras autoridades que también se convocaron a apoyar y respaldar el levantamiento de los pueblos. Quienes dieron el primer paso para venir y decir, miren, ya no nos hace caso la justicia, ya no nos escuchan, de nada nos sirve venir y pedir que respeten el proceso electoral, ya no había nada. Pero bueno, en la siguiente ronda les sigo contando para respetar el tiempo, ¿sí?
1: Muchas gracias. Y les voy a pedir nuevamente, si es que alguna o alguno quiere hacer una intervención durante estas ponencias, pueda hacerlo para que nosotras les podamos pasar el micrófono y podamos dialogar. Un poco la intención de este... de esta mesa no es simplemente escucharle a los compañeros, que es algo valioso, es algo sumamente importante, pero también que podamos entablar una conversación en conjunto. Vamos a nuestra segunda ronda y en esta pregunta nos enfocamos más en desde nuestros contextos. Algo que me parece sumamente fundamental es que desde la alianza que supone la Federación Guatemalteca de Escuelas Radiofónicas FEGER no ha homogenizado a todas las emisoras, más bien entiende que cada una de las emisoras está en un contexto político, social, económico, cultural diferente. Y eso ha sido importante, entender que no todas vivimos en un mismo territorio. Y en ese sentido, abrir esta segunda ronda y que ustedes nos puedan contar desde sus realidades de qué manera estas alianzas han contribuido a la sostenibilidad. Es decir, la población, las alianzas que han hecho con FEGER, por ejemplo, ya sea de ayuda económica, técnica, comunitaria o de cobertura, ¿de qué manera esto ha ayudado a que la radio en este momento esté de pie? Si gusta, en este momento empezamos con Álida y luego con el compañero Reginaldo.
4: Vaya, yo voy a seguir con lo que dejé pendiente, que tiene que ver con la siguiente pregunta. Desde nuestro contexto, ¿cómo ha servido para la sostenibilidad? Pues creo que ha sido fundamental, especialmente porque la radio ha servido como un aliado fundamental para lograr transmitir y llevar la información a las comunidades, a los territorios, y especialmente nos hemos sentido acuerpados porque, por ejemplo, me recuerdo el primer día del paro nacional, nos mandaron miles de antimotines, pero miles. Maco estaba ahí transmitiendo también. Y me recuerdo que eso era muy importante, porque eso era un mecanismo de defensa, incluso para quienes estuvimos al frente iniciando ese paro. Los antimotines iban dispuestos a todo, incluso a disparar. Esas eran las órdenes que llevaban. Y entonces, el hecho de venir y tener a los medios de comunicación como FEGER transmitiendo en vivo y documentando fue crucial. Lo recuerdo también, al igual cuando estábamos en el kilómetro 40 al ingreso de la autopista Palín-Escuintla, donde cientos, miles de policías y de antimotines, y ahí estaba Maco también de parte de FEGER, transmitiendo en vivo. Y vino el comisario de la Policía Nacional Civil y me dice, mire, licenciada, quite a las abuelas. Quítelas usted, le dije yo, es que usted las manda. No, yo, ellas me mandan a mí, ellas me dicen qué voy a decir. Entonces yo le dije al señor comisario, le invito, vaya. No, y las abuelas dijeron, no, no nos vamos a mover. Y estaban encañonadas esas cosas que tiran los antimotines. Y entonces le digo a las abuelas, miren, mejor quitémonos. No, si nos matan de todos modos, ya vivimos, ¿qué más da? Y todo eso quedó documentado y era un respaldo para nosotras que estábamos al frente venir y que Maco estaba transmitiendo. ¿Por qué? Porque eso garantizaba, documentaba y daba a conocer al mundo, porque fue tan impactante ese momento, al igual que el paro nacional, que había quien estaba llevando la información en tiempo real y quien estaba a la par nuestra para venir y poder decir y que nosotras dijéramos, no estamos solas, no estamos solos con los demás representantes de los territorios en ese paro. Entonces creo que el tema de las alianzas es fundamental. Y en relación a la sostenibilidad, les decía, hemos hecho alianza en dos momentos, en las luchas y en los momentos de pesar también, porque hemos tenido muchos ataques. El año pasado me recuerdo que logré documentar alrededor de 350 ataques de parte de todas las redes de net centers del Pacto de Corruptos, donde atacan, distorsionan, engañan, y también el momento de venir y cuando emiten órdenes de captura o juicios o casos espurios, donde se nos persigue por venir y haber propiciado espacios de liderazgo, de resistencia y de lucha ante estos temas. Entonces creo que la sostenibilidad de nuestra alianza radica en la confianza, radica en la solidaridad, radica también en el apoyo que de manera conjunta nosotros hemos tenido y hemos sostenido con la FEJER. Por ahí lo voy a dejar.
1: Muchas gracias. Vamos a continuar con la misma pregunta para don Reginaldo.
3: Sí, como cada emisora ubicada en algún área de nuestro país es diferente.

0: cada 4 meses su actividad de Radio Maratón, y de esa manera hemos logrado, trabajando ya los 23 años de Radio Cultural y Educativa. Eso es en el campo de sostenimiento económico. En la ampliación de cobertura, pues es imposible trabajar solo, y ahí está la participación, la alianza con organizaciones, con instituciones, y fue así como se ha mejorado el sistema de comunicación, de cobertura de Radio Cultural y Educativa, y quienes más nos han dado el apoyo, pues es la Federación Guatemalteca, FEGER, ¿ya? Y esto es un momento, gracias por esos aplausos para FEGER, y este es el momento porque apenas llevamos unos meses de haber mejorado nuestra cobertura. La Radio Cultural y Educativa de Patzún Chimaltenango inició con la frecuencia 1000 AM y vimos que es una situación de tristeza, porque AM casi la gente dice ya no podemos escuchar. Entonces la Junta Directiva empezó a analizar esta situación y exprimimos nuestras necesidades, ¿ya? Y se mejoró la cobertura. Ahora estamos en radio en línea, estamos transmitiendo en Facebook, estamos transmitiendo las 24 horas, que anteriormente eran 12, 13 horas de transmisión. Ahora cubrimos las 24 horas del día, ¿ya? Y es una bendición. Ya mejor equipo, yo creo que todo mundo se pone feliz. A través de las redes llegamos a todo el mundo. Hay gente patzunera, especialmente fuera de nuestras fronteras, que nos envían el mensaje, y uno se pone pero feliz, compañeros, porque ha alcanzado mayor cobertura esta emisora, pero sin la alianza con FEGER era imposible, pero agradecemos a FEGER por esa bendición. Podríamos decir que FEGER nos ha apoyado en dos aspectos: el área económica, porque nos dotó de material para mejorar, equipar nuestra cabina, y por supuesto esto lo reconocemos, que fue esfuerzo de todas las emisoras, porque todos somos una familia, la familia FEGER, y seguimos trabajando para mejorar.
1: Quizás recapitulando un poco lo que decía don Reginaldo, contarles que gracias también a ese trabajo que se realiza de articulación, de alianzas, es que en este momento ustedes pueden seguir esta transmisión a través de la página principal de FEGER, pero las diferentes emisoras quienes la integran. En Patzún usted puede seguirla a través de Radio Cultural y Educativa. Todo esto se hace a través de una transmisión simultánea, tanto en radio en línea como en redes sociales. Entonces creo que es importante, tal cual lo decía don Reginaldo, cómo estas alianzas pueden amplificar la información de lo que sucede en los territorios, y por eso sigue siendo sumamente fundamental que se puedan aperturar nuevas alianzas y nuevas formas también de entender y de amplificar la información. A quienes están sumando a esta transmisión, recordarles que nos encontramos en una transmisión especial en Jocotán, Chiquimula, en el marco de la celebración del 60 aniversario de Radio Chortí FM Tierra. Hoy nos encontramos hablando de la importancia de las alianzas en los medios de comunicación y nos encontramos en el panel número 2. Vamos seguidamente a la tercera y última ronda. Recordarles que pueden ustedes escribir sus dudas, escribir sus preguntas de forma muy concreta. Luego de la intervención de los compañeros, vamos a tener un punto para que ustedes puedan también compartirnos sus preguntas, sus comentarios.

0: los breves también para la mesa. Bueno, en el marco del 60 aniversario de Radio Chortí, que ya lo han comentado, que ha sido un camino que ha costado muchísimo trabajo, pero también mucho compromiso de quienes integran la radio, para ustedes, ¿cuáles creen que serían los compromisos que deben asumir la radio para seguir fortaleciendo estas alianzas estratégicas en el futuro? Si gusta, iniciamos de nuevo con Álida y seguimos con el compañero Reginaldo.
1: Perdón, si los ustedes notan.
0: En el marco de los 60 años de Radio Chortí, FM Tierra, ¿qué compromisos creen que deben asumir las radios para seguir fortaleciendo alianzas estratégicas hacia el futuro?
2: Gracias. Bueno, es que yo lo anoto, si no, se me va la idea. Bueno, en relación a esto, creo que como desde mi mirada decirle a una radio de tanta trayectoria, ¿cuáles tendrían que ser sus compromisos? Siento muy, muy fuerte la pregunta. Sin embargo, creo que ese acercamiento, esa cercanía que hay entre las radios y las comunidades es fundamental. Esa es la clave. ¿Por qué? Porque solamente se puede venir y tener mayor visibilidad de las problemáticas locales en la medida que se está en el territorio, que se está en terreno. Entonces, la Radio Chortí es un ejemplo de ello. Al nacer hace 60 años, nace desde vivir en el terreno, vivir la situación y conocer de cerca cuáles son aquellas grandes problemáticas. En aquel momento, bueno, la problemática de la alfabetización era la prioridad. Ahora creo de que hay muchos retos y especialmente la radio puede ayudar a este territorio a buscar mejores condiciones de vida, a visibilizar esas políticas. Los medios tradicionales, los medios cooperativos invisibilizan. También creo que un gran compromiso y una gran labor que ha realizado la radio en el territorio es buscar la hermandad, buscar el tema del fortalecimiento de la fe, de la espiritualidad, es fundamental. Y creo que esto de la mano con las luchas sociales, con la justicia social, es fundamental. Entonces creo que esos compromisos y esa misión que la radio ha tenido en el territorio ha sido fundamental y ha impactado la vida de miles de hermanos del pueblo chortí. Y las otras radios de igual forma, Radio Atitlán, las otras radios que están en cada uno de los territorios, creo que la misión que hacen, porque es una misión, los medios corporativos mienten, los medios corporativos si les pagan, trasladan una información, si no, no la trasladan. ¿Y por qué ese compromiso de trasladar la información de las luchas y las problemáticas territoriales es fundamental? Por ahí me centraría yo especialmente con este tema y también invitaría, y no sé si vamos a tener otra pregunta, pero no me quiero quedar con esto. En el año preelectoral ya empiezan los movimientos politiqueros, ¿verdad? Y yo el mensaje que quisiera trasladar para finalizar es el rol tan importante que los medios también pueden ayudar. En el Popol Vuh hay un mensaje que los grandes abuelos trasladaron y los cuales mencionan y nos aconsejan que miremos para adelante, que miremos para atrás, que miremos a la izquierda y que también miremos a la derecha, que miremos una, que miremos dos y que veamos tres veces más para que no nos vuelvan a engañar. Entonces, el tema de la conciencia social y lo que se nos avecina en el próximo año, pues ya está moviéndose en todos los territorios y por eso es tan importante el rol, el liderazgo de información y de comunicación que ustedes tienen y tenemos para que nuestro país pues siga mejorando, porque venir y tener un país que ha estado cooptado no solamente por politiqueros corruptos, sino que por las grandes élites que han ostentado su fortuna, su riqueza a costa del hambre, la miseria y la esclavitud de los pueblos. Entonces esa es una realidad que no vamos a negar y que seguimos en ese caminar, ¿verdad? Por ahí lo voy a dejar. Muchas gracias.
3: Hablando de compromisos, yo creo que primero debemos de recordar que el ser humano es un ser tripartito: cuerpo, alma y espíritu. Y toda radio, cuando analizamos, pensamos cuál es su propósito, ¿ya? Pues está el de información, por supuesto, informar al pueblo. Tenemos entretenimiento, vaya, está bien, programas de entretenimiento, pero también va el aspecto espiritual. Si somos seres tripartitos, cuerpo, alma y espíritu, que nuestro compromiso como radio cultural y educativa y como toda emisora es no dejar a un lado el aspecto espiritual, la necesidad espiritual de toda persona. Eso lo sabemos. No he tenido esa dicha de escuchar todas las radios afiliadas, asociadas, pero en ocasiones libres he escuchado y he notado que hay programas espirituales, y eso es excelente, porque eso es lo mejor. Fejer tiene un lema, a ver si se recuerdan cuál es el lema de Fejer. Exactamente, trabajando, luchando y haciendo todo para el buen vivir, ¿ya? Pero el buen vivir también podemos enfocar en los dos aspectos, materialmente, pero espiritualmente. Y no hay nada mejor, ya, el aspecto espiritual, que lo hemos abandonado. Así que nuestro compromiso sea esto: nivelar la programación, que haya momentos de entretenimiento, de información, de apoyo, todo esto, pero que el aspecto espiritual no lo olvidemos. Las personas, las iglesias que acuden, ya, hay que apoyarlos. Muchas veces pensamos esto: si es asunto espiritual, alguna persona, alguna iglesia quiere poner un programa, pues no somos medios de comunicación con deseo de lucrar, jamás. Estamos al servicio del pueblo, y ¿por qué no entonces al servicio del Creador? ¿Ya? Eso es lo más especial. Así que nuestro compromiso como medios de comunicación abarquemos los dos aspectos: el aspecto moral y el aspecto espiritual. Las familias se están destruyendo, la juventud se está desviando, hay muchos problemas. ¿Ya? ¿Estamos enfocando esos temas? ¿En qué manera estamos apoyando a la juventud, a la adolescencia, a los padres de familia? Y eso yo siento, yo así lo veo, de que se enfoca más en el aspecto espiritual, porque Dios es espíritu, por lo tanto se enfoca en el aspecto espiritual. El día, esto lo digo aquí y lo he dicho siempre en otras reuniones, hablando de educación, por ejemplo, el día que el Ministerio de Educación tome en serio también el aspecto espiritual, las familias mejoran. Pero cuando olvidamos esto, las familias se van deteriorando poco a poco, ¿ya? Entonces, cuanto más el medio de comunicación, cuanto más el comunicador, el compromiso más serio es enfocar este aspecto y alcanzaremos el buen vivir que anhelamos todos, únicamente.
0: Muchas gracias, don Reginaldo, muchas gracias, Álida, también por sus planteamientos. Siempre son necesarios detenernos a reflexionar cómo vamos avanzando y cómo estas alianzas de alguna o de muchas maneras han dado fruto. Y como lo decía don Reginaldo, son frutos que se van instaurando en las comunidades, en los cambios que vemos cotidianamente. Queremos también agradecer a las diferentes emisoras quienes se suman a esta transmisión. Les enviamos un cordial saludo a Radio Sistemas Tezulutlán y Estéreo Gerardi en Cobán, Alta Verapaz, a Radio Utancaj en Poptún, Petén, a Radio La Voz de Colomba en Colomba, Costa Cuca, Quetzaltenango, Radio La Voz de Atitlán en Santiago Atitlán, Sololá, Radio Nahual Estéreo en Nahualá, Sololá, a Radio Balam Estéreo en Cabricán, Quetzaltenango. También nos acompañan diferentes radios aliadas a FEJER, como la Radio Comunitaria Xiab Chultacaj en el Estori Zabal, Radio Cultural y Educativa en Patzún, Chimaltenango, y Radio Comunitaria San Juan en San Juan, Comalapa. Y bueno, dejamos un espacio breve para quienes tengan alguna intervención, pedirles que si es un comentario, pueda hacer un comentario breve, y si es una pregunta, pues también pueda hacer una pregunta concisa y nos puedan comentar hacia quién va dirigida su pregunta. Que si alguien tiene una intervención, levanta la mano y nosotros le llevamos el micrófono. Adelante, don Gregorio.
4: Estoy totalmente de acuerdo con hermana Álida y Reginaldo por sus luchas. Un poquito de la resistencia chortí. La resistencia chortí se compone en un paquete de contra la minería, hidroeléctrica, corredor interoceánico y la tala de la montaña. Defender la montaña, qué lindo es. Una vez habían entrado a la montaña a talarla y subimos más de 2,000 personas a defenderla y lo defendimos. Las minerías están paradas también, las hidroeléctricas están paradas, el corredor interoceánico está parado. Entonces la resistencia chortí, ahorita se me viene a la mente cuando nos acompañaba el padre Juan María Boxus, cuando era párroco de aquí de Jocotán, nos acompañaba el reverendo Pilar también de la iglesia luterana, ellos estaban con nosotros en la resistencia. Y se fueron ellos y la resistencia continúa. El pueblo chortí está resistiendo a ese paquete de megaproyectos y estoy totalmente también con cómo tienen que ser la radio chortí. La radio chortí tiene que, su personal tiene que tener solidaridad, tener humildad, tener sencillez y ser servidor con mucho amor, porque así lo dice el maestro, el que quiere ser el primero, que sea el servidor de todos. Entonces, esos aspectos, si lo hacen, voy a mencionar un acto que hubo hace pocos días, ¿verdad? Una ayuda, de que aquí estuvo el hermano Teo adelante, ¿verdad? De esa motivación. Y a veces nosotros decimos, ¿cómo voy a ayudar? ¿Cómo se puede hacer esto? Y esa transmisión que se hizo por medio de la radio, esa ayuda que se pidió para una familia que necesitaba 2,000 quetzales para su médica en el hospital y también sin casa, y escuché esa transmisión y vi cómo iban recaudando el dinero poco a poco. Yo voy a poner 100, yo voy a poner 200 y así, ¿verdad? Entonces ese servicio social que hace la radio muy interesante, y tiene que ver mucho estos aspectos que tenemos que ser así los de la radio para poder servirle al pueblo. Gracias.
0: Muchas gracias a cada uno y a cada una por su escucha. Nosotros con esto finalizamos el foro y agradecerles nuevamente por la atención y a las personas quienes se conectan a través de las diferentes plataformas digitales y radio en línea de la Federación y radios quienes la integran. Vamos a continuar con nuestro programa y vamos con Isael en este momento.
5: Sí, muchas gracias a nuestros panelistas. Le damos la palabra a Álida Vicente.
2: Ya sabía yo que ya no íbamos a tener la palabra, pero bueno, desde lo profundo de mi corazón y felicito a Radio Chortí, que vengan muchos años más y que llegue todo ese sentir de fraternidad y de hermandad a todos los hermanos muy queridos del pueblo Chortí. Felicitaciones, que Dios bendiga la radio, que el universo esté conspirando para que siga creciendo. Y por otro lado, también quiero agradecer a la FEJER, gracias Walter, gracias Ángela, gracias Maco, porque en estos años de lucha, de resistencia, ustedes siempre han estado ahí, en los momentos de criminalización, de persecución, de órdenes de captura. Ustedes también estuvieron ahí, así que desde el corazón, muchas gracias.
5: Entonces despedimos a nuestros invitados que estuvieron participando en este foro, a Reginaldo Chatpot de Radio Cultural y Educativa y la licenciada Álida Vicente, parte de las autoridades ancestrales de Palín Escuintla, quienes nos han compartido sus luchas, sus formas de alianza y sus maneras de comunicar. Vamos a seguir con nuestra agenda el día de hoy. Vamos a tener una intervención del Padre Mimo. Él pues trae un mensaje especial en nombre del Padre Elder, párroco de este municipio de Jocotán. Bienvenido.
6: Gracias. Bien. Yo me presento brevemente, soy el Padre Mimo, soy un sacerdote italiano. Estoy aquí solamente por un tiempo de vacaciones. Yo conozco Guatemala hace muchos años, vino a visitar como amigo el Padre Edwin de Zacapa, era el 1993. Hace muchos años, pero en el 2019 me quedé a Ocotán para casi 4 años, un tiempo muy difícil porque fue casi el tiempo del COVID, y he experimentado la importancia de la radio en este territorio. Yo pienso que sin la misión belga la región Chortí no sería así. Sin Radio Chortí, también la región Chortí no sería esta. Esto es parte de mi experiencia, porque cuando estuve aquí e iba por aldeas con el carro, siempre yo escuchaba la Radio Chortí, el programa Iglesia Peregrina, la información de Mayacat. Me he dado cuenta que era una cosa muy muy importante, así como importante, ¿no?, la transmisión de la misa, de los avisos para las aldeas. Y tengo un recuerdo especial porque una vez fui en una aldea de Esquipulas, creo se llama Sarsalito, creo, ¿no? Entonces una aldea que no era parte de la parroquia de Santiago Ocotán, y fui allá con algunas personas. Y me presenté a una familia. Esta familia me dice: Padre Mimo, nosotros te conocimos tu voz, la voz por radio, ¿no? Yo me he dado cuenta que era una cosa muy muy importante. Entonces el agradecimiento del párroco Padre Elder, que se encuentra en la capital porque hay un curso de formación, no solo, ma él participó alla celebrazione con il segretario di Stato Pietro Parolin, il rappresentante del Vaticano, del Papa, perché vino a Guatemala. E il padre Elder attualmente è amministrador diocesano, perché alla diocesi di Zacapa, Escuintla Palín, le robaron el obispo. El padre, sí, Monseñor Ángel Resino, fue trasladado allá en Escuintla, ¿no? Por eso el padre Elder ahora tiene esta responsabilidad, por eso no está. Sí, yo no hablo muy bien el español, pero insomma, creo que se entiende. Y entonces, sí, con sinceridad de corazón, ¿no? Estoy agradeciendo a la actividad de la radio, que es importante lo que está allí en el rótulo. Informamos, acompañamos, servimos, entretenemos Evangelic Games. Es un programa muy muy actual, muy importante. Yo digo simplemente que esta comunicación que sea al servicio de la comunión. De la comunión, entonces, de la lucha, de la denuncia, del reclamar más igualdad. Porque por mi experiencia, Guatemala no es un país pobre. Disculpe. Mi experiencia es que es un país desigual. Desigual por corrupción, por injusticia, y esta cosa la pagan los pueblos indígenas de la etnia de la nación, del país. Y entonces creo que la radio tiene un rol importante, un servicio, un compito, ¿no? Un compromiso para que pueda ayudar toda la población más sencilla a reclamar más justicia, reclamar sobre todo el derecho al bienestar, el derecho a la buena vida, con desarrollo, con trabajo y con la ayuda del Señor. Gracias a todos.
7: Agradecemos al Padre Mimo por esas palabras también. Seguidamente tenemos pues la presentación del corrido a Radio Chortí FM Tierra. Queremos comentarles que las letras fueron escritas por el profesor Bartolomé Amador, quien está presente por ahí. Pedimos que se ponga de pie y le brindamos fuertes aplausos. Él, en este corrido, pues escribe la historia de la radio. Vamos a pedirle a la licenciada Martelena García Hernández que nos pueda leer este corrido o poema escrito por el profesor Bartolomé Amador.
8: Buenas tardes. Muchísimas gracias por el honor. Voy a tener el gusto de compartir esas palabras del profesor Bartolomé Amador. A compartir sus pensamientos y sus experiencias con tantos años dentro de Radio Chortí, como lo hemos estado muchas personas que hoy compartimos este 60 aniversario. La letra dice: corrido a Radio Chortí. 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Muchas gracias.
7: Fuertes aplausos para la licenciada Martelena. Tenemos también las palabras del profesor Bartolomé Amador. Él, pues, es el escritor de este poema y que más adelante lo vamos a deleitar como un corrido.
9: Muy buenas tardes a todos y a todo el personal que nos visitan en este glorioso día de los 60 aniversario de la Radio Chortí. Más que todo está plasmado el historial en este poema, está plasmado el historial de lo que ha sido Radio Chortí desde su trayectoria, desde su inicio hasta los días que estamos. Ciertamente cuando por los años 60 vinieron los misioneros aquí a la región, y como decían aquí, así decía el compañero Gregorio, de que ellos vinieron a levantar toda esta región, ¿verdad? Si no hubiera sido ellos, tampoco estuviéramos así, como decía el padre Mimo también. Entonces, en ese tiempo había mucha discriminación, marcada discriminación para la gente, los del pueblo contra los de las aldeas, los trataban de indios, una discriminación racial, pero bastante fuerte en todos los ámbitos. Había explotación, no se preocupaban pues por que la gente aprendiera a leer y escribir, sino que nada más fuera un analfabetismo, pero bastante marcado, igual que la indiferencia hacia la gente, ese racismo y la explotación, porque habían expresiones muy fuertes, como decían ahí, al indio se le puede dar una tusa si se le puede sacar una mazorca. Era bastante fuerte la discriminación que había en ese tiempo. Entonces de ahí vinieron los religiosos, los misioneros belgas, empezaron su arduo labor acá, teníamos al padre Jaime también entre los misioneros, al padre León Rubert, fueron el que ahora es ex sacerdote, pero fueron los primeros que iniciaron con este medio de información para que la gente tuviera una manera de despertar diferente. Entonces ellos promocionaron todo, hubieron locutores en ese tiempo, como dice aquí el corrido, ¿no? Ellos empezaron a formar la mente de todos las personas que de la audiencia, pues, porque en ese tiempo teníamos nosotros la frecuencia de la onda corta, eso llegaba todo Petén, toda la costa de Izabal. Entonces ahí hubieron los programas de alfabetización y todos los temas formativos que ayudaban a la gente a despertar nuevamente. Por eso dice aquí, para el despertar de los pueblos, ¿verdad? Entonces después de esto se trabajaba bonito, la gente estaba bien atendida por Radio Chortí, habían le llamaban monitores, les decían en ese tiempo, aquí se dedicaban a enseñar a todas las aldeas alfabetización, para que la gente pudiera aprendiera a leer y escribir. Y vinieron grupos de misioneros también, entre ellos vinieron las hermanas de la Anunciación, que se dedicaron a la promoción de las mujeres también. Era bonito en ese tiempo. pero después, lamentablemente, por los años 80, ya vino entonces el conflicto armado interno, que afectó bastante a estos lados, afectó a nivel nacional, como lo decía en el foro, afectó también a todo, especialmente a FEGER, a todas las radios, afiliadas, sufrieron bastante persecución. Hasta la fecha hay algunos desaparecidos. Aquí, pues, unos fueron perseguidos, como aquí fue perseguido el padre Juan María Miguel Cruet, que tuvo que abandonar el país porque estaba amenazado de muerte. Aquí también estuvieron otros locutores, y entre ellos también aquí está presente la licenciada Amanda, que también estuvo en ese tiempo trabajando y fue también parte, pues, de ese proceso de discriminación, de persecución. Pues ya aquí hubo bastante, y vinieron entonces, después de pasado el conflicto, ya todavía, ya en los años 83 también, empezaron a costa de protestas, también se empezó una nueva vida en la radio Chortí, aún la persecución seguía, ¿verdad? Entonces, ya después de la firma de la paz, todo volvió a quedar más o menos, no decimos que terminó todo, porque la discriminación, como decía aquí don Manuel Villalta, la discriminación sigue, pero ya no es como en el principio, que era bien marcado, se sufría más en ese tiempo. Entonces, ya empezaron, pues, los programas de nuevo, la radio Chortí empezó a funcionar nuevamente, empezaron todos los programas a salir adelante, y también la promoción social se logró, pues, bastante encauzar nuevamente. La radio Chortí empezó también con el programa de educación por parte de IGER. Entonces se logró que la radio participara ad honorem, ¿no?, a la transmisión de los programas, y hasta la fecha estamos con el programa de IGER, aquí de donde los han pasado miles de estudiantes, ahora son grandes académicos en todos lados, pues, al servicio de las comunidades, y ahora pues se marca nuevamente esa gran, ¿cómo se llama?, el gran bienestar, pues, de la radio, después de tanto tiempo y tantos sufrimientos, y en la su trayectoria de vida ha logrado muchos triunfos. Ahorita tuvimos, yo trabajaba aquí en ese tiempo, tuvimos un sabotaje en el 2008, que se robaron los aparatos allá donde estaba la cabina de transmisión, dejando a la radio Chortí sin poder transmitir un buen tiempo, ¿verdad? Pero gracias así a aportaciones y ayudas y al mismo esfuerzo de la radio, pues se logró nuevamente lograr salir nuevamente al aire. Ahora, pues, como dice aquí, ahora de nuevo brilla el sol en tu talentoso personal, porque ahora es todo el personal, está nuevamente personal joven, y los programas de educación que están más actualizados conforme a las necesidades de la gente y la formación integral de toda la audiencia. Pues como en ese tiempo también se luchó por la frecuencia, como se hablaban también acá en el foro de las subastas, donde lamentablemente la radio Chortí no podía participar o competir, pero por un golpe de suerte pues se logró la frecuencia FM Tierra 95.9, que también tiene su historia, pues, de allí. Pero Radio Chortí desde su inicio está en el corazón de la gente, en su memoria, en los tiempos, en el tiempo también, porque ese FM Tierra pues no es conocido como FM Tierra, es conocido como Radio Chortí, y ahí sigue en los corazones de la gente, ¿no? Y Radio Chortí con su nombre también sigue cosechando los laureles, como decía ahí Martelena en la lectura del poema. Bueno, entonces esto es está plasmado, pues, todo el historial de la trayectoria de Radio Chortí desde su inicio hasta nuestros tiempos, hasta ahora, pues, hasta sus

Emilio Cook, pues en esta oportunidad se le va a dar un reconocimiento especial en el marco de los 60 años de la Federación Guatemalteca de Escuelas Radiofónicas, FEGER. Damos la palabra al profesor Mario Enrique Amador Carranza.

0: También en nombre de Radio Chotí, la Asociación Santiago Jocotán y la Parroquia Jocotán y la Diócesis de Zacapa, reconocemos esa labor importante de nuestro amigo, nuestro compañero y ahora el licenciado Walter Cook, director ejecutivo de la Federación. Creo que nos conocemos ya de hace más de 25 años, quizá 28 años de estar trabajando, de estar en esta lucha, y hoy queremos hacerle entrega por ese reconocimiento, y el reconocimiento dice así.
1: En el marco de la

0: del 2026.
1: Hijas de todo equipo, mi cariño, a todos.

Bogotá.

0: de Creta, y pues eso pues, usted está encima al y también pues el punto de mis ojos a través de junta y como junta en quienes han puesto confianza todo de las personas. Sí, Kiko, te. Bueno, compañeros y compañeros, a no junta directiva de felicitar a FM Tiempo cumplir los años. ¿Sabes qué? No es tan fácil. Con la todo es posible. Así que no, felicitaciones a la.
1: Para que

0: TFMT, presente reconocimiento, llamado Carrasco, director ejecutivo, TFMT, en misión y compromiso permanente, fortalecimiento y su de esta emisora. Su ha sido fundamental consolidar este medio como firme al servicio de la comunidad. En estima por su contribución, Cocotá 2026.
1: Este reconocimiento por su ardua labor y a nuestro

Antón, te queda trabajo. Creo que una tarde. Gracias.

0: y que y todos los computadores aquí y estamos contando mucha que nos a organizar. Yo pensando cómo tal sobre los que ven nos voy a Martel sí, que fue parte del equipo y todos los compañeros que han pasado por micrófono que está ahí para todo su trabajo en casa, a todo que hoy más de 40 se fija y importante a que tal se entrega.
1: Mario Enrique Amador Carranza, director ejecutivo de Radio Chantí. ¿Sabe? Es que querido sacrificio, a veces desgaste, hasta entonces, creo que se encuentran muchos sentimientos en este estamos celebrando.

Padre a mí para darle, ya que sí, Padre, que es la parroquia de Bogotá, Dios, que está encuentro, entonces va.

0: ¿Qué dice? Sí.
1: Presente aniversario de Juan Chortín, efectivo, presente reconocimiento, Mariano Pinedo Cabrera, Botán y administrador de San Dios, en su espiritual acompañamiento cercano, así que con el fortalecimiento de la comunidad, el servicio de la fe, la cultura y esta población. Su han sido fuente de inspiración y esperanza para nuestra audiencia y permiso. En estima por su invaluable contribución, Cocotá, 4 de 2026.
0: Bien. Mimo.
1: Especial a todos y todas quienes forman parte de ti. Yo necesito de una persona es el que asumir todas las áreas de atención que es el trabajo del administrador, persona que mantiene el espacio. En el excelente conocimiento a cada uno de los integrantes de la años, su pacto, ser su compromiso, su alegría y su convicción de que la comunicación no trae nuestras bocas. También a nuevos rutas, compañeras que están asistiendo juntos, compañeros que están en la radio Chortí haciendo sus transmisiones en vivo. Creo que la información también que la comunicación va creciendo y que que están viniendo. Entonces, pues, a pedir también a Salvador que nos pueda este espacio para ya iniciar el evento.
0: Compañero, por la, el espacio. Quisiera dar, creo que estamos nuestro querido. Falta la sala y pues, no sabemos sino a que eso es una acción. Entonces, creo que cansa, creo que de estar creo, calor, pero a, de las actividades. El cena, creo que después de la de y pues continúan las actividades a las 3 de la serenata y lo, ya el compañero que ya lo que entonces que el día de trabajo el puesto por sí cinco de trabajo después los comentarios creo que de presentar la chorpita. la no sea por la completa la, está de y hoy entre nosotros y por todo se creo la hacer al estar creo, para que el dice que le y está aquí con nosotros dos vende yo también de leer que nuestro por gracias por su compañía sí, estar con nosotros sí, en sentar así que pues,
1: fuertes aplausos, creo que es
2: bien. Quiero en este momento felicitar a ti por su aniversario, por 60 en su pro al ser Jordi aquí 20 años, entonces vi mucha situación de la radio, entonces tenía un director al padre Jesús, un gran sacerdote también, que también estuvo aquí con de no gran que nos haya entrado bien bien estuvo bastante tiempo que creo que se fue para su tierra y después entró un poquito espiritual al por ti y nos estuvo mucho bien también y ahora tener director objetivo para él que también pues la radio tenía, pero también la trayectoria Mario Enrique Amador, profesor Enrique Amador, él pues está ahí funciona la radio, está 190, creo que él fue parte de él. Tú, su hermano, el rey, sostener la radio y a través pues, así que sea lo autosostener, su sostener, todos los proyectos ya, y condicional de FG. Que también está para la radio Chortí y que nos hay siempre y también tu oportunidad a la SASA FG en 6 es una gran institución también que ahora pues sí no sé cómo hace un poco tiempo pero sí una institución bastante fuerte igual que FG y así pues felicitar a mi hermano Enrique por llevar adelante, sacar adelante la radio de 1990 para acá, ya es bastante tiempo que pues, va a funcionar como director ejecutivo y pues hasta tratar ha hecho que la radio siempre se mantenga y así que felicitación a todo el personal también porque su el personal el talento que ha a la radio para que siempre esté funcionando porque pues es el que todo yo porque donde quiera que uno sirva de mí donde quiera ahí está yo pienso todo el tiempo en sus programas, en su extracción, en sus programas de Che, programas de evangelización, tenemos la iglesia de alegría, de fe, la transmisión dominical y semanal, siempre ha sido bastante fuerte. Hay corazones de todo, como dice el poema, corazones de todo, la audiencia de todos los fieles. Así que para el director Enrique y su persona, hasta los 60 años. Gracias.
3: Trata

0: enaltece al que es de Dios, al omnisión y con no necesitamos unos otros. Yo creo que con la presencia de cada uno de nosotros, de todo el personal, por ti, los que lo aceptan, por ti, institución, organización, vecino, así, iglesia, y acompañarte, le da al corazón, si el corazón de la tierra, por esa escena de vida, por la gente que ha pasado de 1963 hasta la fe, es de, como dijo el Señor Antonio, esa viga.
1: De los pueblos y de los territorios.

Esta tradición visitamos a Puerto Rico. En las próximas pues, tenemos una serie que de bibliotecas públicas y su nos presenta de F.